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0: Hola, hola, ¿qué tal? ¿Cómo están? Muy, pero muy buenas tardes. Bienvenidos a una nueva edición de Urbana Sports. Aquí por la 106.9 FM Urbana, la nueva casa del fútbol. Ya estamos listos para lo que va a ser la continuidad de la fecha número 20 del torneo Apertura. Hoy con el partido entre el equipo de San Lorenzo y Olimpia. Este partido que dará continuidad a la fecha número 20, el equipo de Olimpia, que ya se consagró campeón del torneo Apertura. Hoy se enfrenta a San Lorenzo en el Defensores del Chaco. A las 17:45 será ese partido, con arbitraje de Derlis Benítez. Luis Onieva y Guido Miranda serán sus asistentes en la jornada de hoy. Marco Franco estará como cuarto árbitro en este partido, mientras que Fernando López estará a cargo del VAR y Zulma Quiñones será asistente VAR en este partido entre San Lorenzo y el equipo de Olimpia. El decano, ya campeón del torneo Apertura, el monarca actual del fútbol paraguayo. Y vamos a estar con los relatos de Juan Ángel Pato Bando y los comentarios de Carlos Quise. Mario Méndez estará ahí en el estadio Defensores del Chaco para ese partido, para acompañar justamente este encuentro que arrancará a las 17:45. En instantes vamos a ir hasta el estadio Defensores del Chaco junto a todos los compañeros para este encuentro entre San Lorenzo y Olimpia. Más tarde vamos a estar también con el partido entre Sportivo Luqueño y Libertad. Encuentro a disputarse en el estadio Luis Salinas a las 20 horas, con arbitraje de Juan Gabriel Benítez. Eduardo Cardoso y Milciades Saldívar serán sus asistentes. Aldo Quiñones será el cuarto árbitro en este partido. Ulises Mereles estará en el VAR y como asistente VAR estará el señor Esteban Testa. Son los dos partidos de esta jornada para darle continuidad a esta fecha número 20 del torneo Apertura. Estamos también aquí con Esteban Martínez porque ya estamos a través del canal de YouTube de Urbana, la 106.9 FM, Urbana 106.9 FM. Así nos encontrarán en YouTube. Ya se pueden conectar con nosotros, darle like a nuestra cuenta en YouTube y empezar a interactuar. Así nos ayudarán a crecer también a través de esta plataforma. Esteban Martínez, ¿cómo te va? Muy buenas tardes.
1: Muy buenas tardes, Elvio. El saludo para vos, también para los compañeros que ya están allá en Sajonia, en el estadio Defensores del Chaco. Hoy Olimpia estrena título, señor. A la gente, por favor, urgente y violentamente, suscribirse, darle like, prenderse a la transmisión y de por ahí nos dejan también su nombre y apellido y últimos tres por si haya algo, porque siempre tenemos sorpresita, Elvio. Muchos premios la vez pasada y por qué no el día de hoy también premiar a nuestros oyentes. Como bien decíamos, Olimpia que estrena título frente a un Sportivo San Lorenzo que está plenamente confirmado y si queremos ya repasamos rápidamente.
0: Sí, perfecto, vamos a repasar. Olimpia que estrena título y San Lorenzo que estrena director técnico.
1: Es así, señor.
0: El tercero en este torneo Apertura. Había arrancado con Sergio Orteman, después estuvo a cargo del rayadito Julio César Cáceres, el emperador, y ahora nuevamente estrena entrenador el equipo del rayadito.
1: Trovadio Duarte.
0: Sí, señor.
1: La tercera la vencía.
0: Ojalá que sí para las pretensiones de San Lorenzo, que a partir de ahora pueda despegar el rayadito San Lorenzo, que viene mal porque es el equipo más comprometido en la zona de descenso. Trovadio Duarte que vuelve a primera división después de estar dirigiendo el Deportivo Capiatá.
1: Es así. Y choque de realidades diferentes porque, como bien decíamos, Olimpia estrena título y San Lorenzo en la cola hoy aún hay sitio más o menos, el último. San Lorenzo el día de hoy, un choque de realidad totalmente diferente donde Trovadio Duarte tendrá que despertar a este gigante rayadito.
0: Sí, señor, recordando que ayer inició esta fecha número 20 del torneo Apertura con dos partidos en una jornada fría como la que tuvimos ayer y también hoy. Ayer el equipo del 2 de mayo de Pedro Juan Caballero derrotó 2-0 a Rubio Ñu y Nacional hizo lo propio al vencer 2-1 a Sportivo Trinidense. Hoy vamos a tener dos partidos y mañana se estará cerrando esta fecha número 20 también con dos encuentros. El Deportivo San Lorenzo, que ya está plenamente confirmado, así que vamos a repasar también los equipos de cómo va a formar. Vamos a adelantar esto, luego vamos a ir hasta la cancha del Defensores del Chaco, hasta el Estadio Defensores del Chaco, junto a todos los compañeros, junto a Pato Bando, junto al profe Carlos Quise y Mario Méndez, que también está ahí en las adyacencias de el Defensores del Chaco. Estamos con Lucas y con Carlos aquí en los estudios de Urbana FM, Urbana 106.9 FM, la nueva casa del fútbol. Está jugando también el Estrasburgo, está ganando parcialmente 1-0 con gol de Enciso. Y el equipo del Barcelona le está ganando 2-0 al Real Madrid. Con esto se está consagrando campeón.
1: Te iba a mostrar una foto de él.
0: A ver.
1: Festejando el campeonato como corresponde. Pero el campeonato del Barcelona.
0: Del Barcelona.
1: Que no se malinterprete esta foto.
0: Sí. Ya se malinterpretó.
1: No por preocupes. Por eso. Sí, y Mario Méndez, que está muy triste ahí en el Defensor del Chaco. Sí, ayer perdió su boquita. Pero hoy juegan los grandes.
0: Ayer perdieron un partido muy incidentado.
1: Así mismo.
0: Muy incidentado. Vamos a hablar también de eso. Bueno, también tenemos actividad en el fútbol italiano. Milan está cayendo por 3-0 jugando de local. El Milan pierde 3-0 con el Atalanta. En Brasil también tenemos actividades. Vamos a ir repasando todos los resultados a nivel internacional. Acaba de finalizar el partido entre Rosario Central e Independiente de Avellaneda. Gol de nuestro compatriota Gabriel Ábalos en este partido, el único gol de su equipo en este partido, porque fue victoria de Rosario Central por 3-1. Apareció Di María también.
1: Empató
0: en el tanteador.
1: Sí,
0: señor, 36 minutos había abierto el marcador nuestro compatriota Gabriel Ábalos, luego empató Di María y terminó ganando 3-1 el equipo de Rosario Central. Muy bien, nos metemos en el partido entre San Lorenzo y Olimpia. Vamos a adelantar rápidamente cómo va a formar el equipo rayadito para enfrentar al campeón del torneo Apertura.
1: En portería, camiseta 1, Federico Cristóforo. En la zona defensiva, camiseta 2, Leandro Esteche. Camiseta 19, Luis Cáceres. Camiseta 4, Alexis Doldán. Camiseta número 20, Daniel Mesa. Camiseta 30, Axel Galeano. En la zona media, portando el brazalete de capitán de equipo y dorsal 8, Aldo Quiñones. Camiseta 15, Bruno Piñatares. Camiseta número 11, Iván TikTok Torres. El 10 del equipo, Alex Álvarez, y el único hombre en punta para esta tarde con la camiseta número 35, Cristian Colmán. Este es el onceno que prepara para esta tarde el director técnico debutante Troadio Duarte, Elvio.
0: Muy bien, ahí está el equipo de San Lorenzo. ¿Por qué TikTok Torres?
1: Y se lo viene últimamente mencionando mucho. Continúa por las redes sociales. Sí,
0: continúa.
1: Yo creo que se concentra más en eso que futbolísticamente Tito en los últimos años, Elio.
0: A la mucha.
1: Y así le va, ¿eh?
0: Bueno.
1: A punto de salir estos últimos tiempos también de San Lorenzo, tuvo ese problema donde Julio César Cáceres también interviene y pide por él para que no se lo eche con el hijo del presidente de San Lorenzo.
0: Sí, que tuvo que incluso quiso judicializar esa situación Iván Tito Torres.
1: Repasamos lo que tiene la banca de suplentes rápidamente el rayadito. Richard Olazar, Maximiliano García, Elías Ortiz, Alfredo Barrios, Matías Agüero, Héctor Villamayor, Tobías Jara, Antonio Oviedo, Teodoro Paredes, Hugo González, Víctor Céspedes y José Duarte. Lo que tiene Troadio Duarte en la banca de expectativas para esta tarde.
0: Muy bien, en marcha el segundo tiempo de Barcelona 2, Real Madrid 0. El clásico en el fútbol español está en estos momentos en manos del Barcelona, con 2 tantos anotados ya por el equipo local. El Barcelona que se está consagrando campeón en la jornada de hoy.
1: Con un empate le servía, pero como siempre haciendo de las suyas, ganando el equipo grande. Y más tarde, a las 19 horas, gana el otro grande, San Lorenzo de Almagro, ¿ya acordate?
0: Muy bien, vamos a estar atentos también a ese partido que va a arrancar a las 19 horas. San Lorenzo va a jugar de visitante ante River Plate en la jornada de hoy. En estos momentos, Estudiantes de La Plata está jugando con Racing. 6 minutos de la primera etapa en este partido, 0-0 este encuentro en el fútbol argentino. A las 21:30 juega Vélez con Gimnasia y Esgrima de La Plata. 21:30 será ese partido. Vamos a estar todavía nosotros al aire a esa hora, así que vamos a estar siguiendo de cerca también ese encuentro en el fútbol argentino. Otros partidos también que se están disputando en estos momentos, vamos a ir repasando, porque sigue el partido de nuestro compatriota Julio Enciso, que está ganando por 1-0 al Angers. 1-0 está ganando el Estrasburgo con gol de Enciso, minuto 50 de juego. En Brasil, Atlético Mineiro está jugando con Botafogo, minuto 51 de juego en este partido. Junior Alonso está jugando de titular con el equipo del Atlético Mineiro, está ganando su equipo 1-0. También bien por nuestro compatriota que está activo.
1: 19:30 también juega Flamengo hoy versus Gremio. Por el brasileiro, sí.
0: Sí, señor, 19:30 va a ser ese partido. Gremio con Flamengo. Y también vamos a estar nosotros con el partido entre Sportivo Luqueño y Libertad. Ahí vamos a estar con los relatos de Chochi Obando, los comentarios de Juan Pizarracho para este partido que estará cerrando la jornada del domingo. Pero mañana vamos a estar también con el cierre de la fecha número 20 del torneo Apertura. Mañana juega Cerro Porteño. Así que vamos a repasar también lo que se viene para el día de mañana, recordando que arrancará la jornada con el partido entre Ameliano y Recoleta a jugarse en Villeta a las 17:45 en la Fortaleza del Pixel. Será este partido entre Ameliano y Recoleta. Blas Romero será el árbitro principal de este partido. José Cuevas y Nancy Fernández serán sus asistentes. El cuarto árbitro, Dionisio Cristaldo. En el VAR estará David Ojeda. Héctor Balbuena será el asistente VAR en ese partido.
1: Hay una noticia, Elvio, también, que estuvo recurriendo estas últimas horas, en realidad, sobre uno de los candidatos ahí para quedarse también con la Copa Libertadores y que está en el grupo de Cerro y obviamente interesa, porque el Palmeiras anunció un déficit de $3 millones en este primer trimestre del año y necesitará vender jugadores. Ojo con eso, ya salió a hablar la presidenta y el club creía que iba a generar unos $45 millones de ventas en jugadores el pasado mercado y solamente generaron $12 millones. Recordemos que ya han tasado al Flaco López en $40 millones para venderlo a Europa. Entonces yo creo que en pensando en vender jugadores como blindaron en algún tiempo a Gustavo Gómez, esta podría ser también una magnífica oportunidad para nuestro compatriota de ver nuevos horizontes.
2: Bueno, pero bueno, y sí, es el momento de, si va a salir, este es el momento.
1: Es ahora.
2: Por una cuestión de la edad,
1: ¿verdad? Sí, porque yo creo que sería ayudar para ayudar, porque los dos necesitan hoy mismo de esa venta.
2: ¿A
1: de
2: dónde
1: esa
2: podría ir, según vos? ¿Dónde lo ves a Gustavo Gómez?
1: Yo quiero de vuelta su revancha en el fútbol italiano, en el calcio. Recordar que tuvo una oferta de Arabia y que Palmeiras había rechazado esa oferta.
2: Ojalá que ahí no vaya.
1: Y ojalá que no. Yo quiero su revancha en la Serie A. ¿Y por qué no? En el archirrival, ahí con Lautaro.
2: Si bien en lo económico, obviamente, es muy rentable irse a Arabia, pero es matarlo en vida.
1: Es así.
2: Si es que va ahí. Y es un jugador extraordinario. Imagínate lo que representa para el Palmeiras Gustavo Gómez. Entonces yo creo también que realmente si se puede, porque ya es un jugador que tiene su edad
1: y que ya dio todo por Palmeiras.
2: Sí, y si es que se puede ir a Europa, sería genial. Sería genial.
1: Quiero que tenga su revancha en
2: ojalá,
1: Europa.
2: Ojalá.
1: En el calcio.
2: Sería ideal. Sería ideal. A ver, alguien me estaba llamando. A ver, está Pato Bando.
3: ¿Cómo te va, Elvio?
2: Hola, Pato, ¿cómo te va? Buenas tardes. Escuchaba de fondo que alguien me estaba llamando. ¿Cómo te va, Pato? Qué placer.
3: Muy bien, ¿cómo estamos? Un saludo para Esteban, para... No sé quién está en consola hoy.
2: Está Luca.
3: Hola, Lucas.
2: Está Carlos también está con el Carlos YouTube. También. Estamos a full en el YouTube. Está Raúl Proenza siguiendo de cerca él el partido entre Barcelona y Real Madrid. Muy contento porque el Barcelona está ganando el Barcelona.
1: Gana el equipo grande, Pato.
3: Está ganando Barcelona.
2: 2-0.
3: Pero qué buena victoria del Barça, che, ¿eh? Que juega muy bien. Lo suele decir Carlos Kisa en el programa, que le gusta cómo plantea Hansi Flick los compromisos o los partidos que juega, ¿no? Y que perdió frente al Atlético Madrid en Champions. Vamos a ir respondiendo las preguntas de Esteban, de todos los amigos de YouTube. Tienen que suscribirse, darle like y, por supuesto, ya están participando. ¿Qué tal, Carlos? ¿Cómo te va?
4: Hola, Pato. Saludos cordiales a la audiencia de toda de Urbana Sport. Solo dijiste lo de Kise de Barcelona para llegar a la conclusión que Barcelona perdió con Atlético de Madrid. Ese fue el único objetivo, para darle pie a decir que este equipo que le está ganando al Real Madrid y que se consagra campeón del fútbol español, bicampeón, quedó eliminado de la Supercopa y de la Champions por el Atlético de Madrid.
3: Y te voy a decir algo más, prefiero que gane el Barcelona a que gane el Real Madrid, con eso ya te digo todo. O sea, no solamente soy hincha del Atlético, sino soy anti-madridista, anti-Real Madrid. Así somos los que somos colchoneros.
4: Está bien.
3: Barcelona es otra ciudad. Ellos que se vean.
4: Así es el hincha. Ellos quieren serlo otra república.
3: Exactamente, así mismo, correcto. Bueno, aquí estamos observando el trabajo precompetitivo de Olimpia.
4: En sí se hizo un gol, Elvio.
0: Profe, disculpe, ¿me repite,
3: por favor? Enciso hizo el gol, te pregunto.
0: Sí, de penal anotó Enciso, sí. Está ganando el Estrasburgo con ese gol hasta aquí. Se reivindicó desde el punto penal Enciso en esta jornada.
3: Bueno, quiere decir que tiene la confianza, Carlos, porque si a pesar de errar le siguen dando la chance de patear, quiere decir que él es el encargado.
4: Sí, pero a mí no me gusta cómo le pega. Él quiere pegarle, quiere patear penales y tiene carácter, por eso se anima, pero... No es un gran penalero. Tiene que entrenar, después puede aprender.
3: Ya que lo nombraste a Enciso, Carlos, quería revisar contigo un par de detalles con relación a la selección. En algún momento llegué a pensar que como Tony Sanabria, si es que no se recupera, podría ser que Enciso juegue de falso nuevo, pero no le da a Carlos la posición para jugar. Pierde mucho porque él cuando se tira atrás es cuando genera más inconveniente. Ya que Panichelli no está en el partido contra Rayo Vallecano, pasó desapercibido en esa posición de número 9.
4: Y coste que es distinto, porque el Estrasburgo tiene jugadores de buen pie que le van a transportar la pelota y le van a dar a él. Paraguay es distinto, es decir, si él se va y se estaciona arriba, él casi no va a participar y nosotros necesitamos que participe. Y todos estos partidos que jugó en Estrasburgo de 9-9, mostró que le falta un montón para jugar en esa posición, es decir, no lo siente primero, porque si lo sentís, haces el esfuerzo. Él hizo el esfuerzo, corrió, trató de cumplir las indicaciones, se notaba, por eso no bajaba mucho, pero no es una alternativa hoy para la selección paraguaya jugar en esa posición. Yo creo que si no juega, si no lo recupera Tony Sanabria, que ayer o hoy jugó su equipo, ganaron. El veteranísimo Bardi hizo el primero, después se lo sustituyó Sanabria, entró a los 60 y pico, 68 si no estoy equivocado, ganaron 3-0 y sigue estando en la zona de descenso el Cremonese. Si no lo recupera, que yo creo que es muy capaz de recuperarlo Alfaro porque sabe de la importancia que tiene, su opción uno es indudablemente Ábalos, ¿no?
3: Y sí, que ya jugó también frente a la selección de Marruecos.
4: Y ya pensaba, sí, por eso lo puso en el segundo partido y no
3: sí,
4: en el
3: correcto,
4: primero.
3: Correcto, sí, tenés toda la razón. Muy bien, vamos a saludar a Mario Méndez que está ya por ahí alrededor. Hola Mario, ¿cómo te va? Buenas tardes. A ver, Mario. Bueno, Mario está...
4: No le digas nada, ese es el Mario.
3: Mario está con Ale, ahí en la afuera trabajando... ¿Quién? A ver, Mario. Hola.
5: Pato.
3: Señor, ¿cómo te va?
5: A no perder la costumbre, metí ahí el pato. Muy buenas tardes para vos, para el profe Quise, para todos los compañeros y, por supuesto, extensivo el saludo para todos los seguidores de Urbana Sports de la 106.9 FM. Un placer inmenso compartir con ustedes nuevamente una entrega deportiva. Esta vez... para cubrir el vestuario del tricampeón de América, el campeón del mundo y el actual monarca del fútbol paraguayo, el Club Olimpia, que ya tiene un seno plenamente confirmado.
3: En un ratito vamos a confirmar, Mario, pero quería hablar contigo sobre la afluencia de espectadores. Es poca, ¿eh? Es poca, creo que el frío afecta mucho. Al paraguayo no le gusta el frío, la baja temperatura, Mario, ¿no?
5: Totalmente, Pato. Realmente en las afueras del Defensor del Chaco no hay prácticamente movimiento de gente. Y en el Defensores, en las gradas del Defensores, digo bien, todavía lucen vacías. Cuando falta poco más de 20 minutos para que arranque el compromiso y sin embargo la concurrencia es ínfima. Yo siento y mucho por el Club Deportivo San Lorenzo, porque bromeaba uno de los colegas acá recién y decía, San Lorenzo no va a recuperar ni siquiera el alquiler del defensor del Chaco.
3: Bueno, Carlos, vos solés sostener que nosotros no tenemos cultura de venir a la cancha, y si a eso le sumamos los atenuantes del frío, de que el campeonato ya está definido, de que por ahí el hincha se reserva para el partido con Vasco da Gama, la economía no está tampoco para estar comprando entradas a cada momento, bueno, son un poquito indicativos que la gente prefiere, por ejemplo, un día como hoy, estar en la comodidad de su hogar, escuchar Urbana y ver la tele.
4: Es que perdimos la manera de convivir con el fútbol, de venir a la cancha. Antes la gente sabía que un sábado o un domingo en la tarde la cita era al estadio, es decir, la gente se preparaba durante toda la semana para ir a seguir a sus equipos, y así es en otro lado, es decir, ya lo tiene dentro de su plan semanal de ir a la cancha. Acá la gente viene, espera el gran partido para poder asistir, normalmente no asiste. Hay muchas cosas que influyen seguramente en la programación, lo poco que ofrecen como espectáculo, las dudas que te generan en materia de seguridad, las veces que venís, si no venís a menudo, el estacionamiento, es decir, hay cosas que se tienen que facilitar. El mundo evoluciona y la gente cada vez busca más el confort, y eso no hemos sido capaces, digo, en el fútbol paraguayo, de ir dotándole a la gente las comodidades de traslado. Por ejemplo, si no tenés tu vehículo propio es mucho más complicado, es mucho más difícil. Vos que estuviste en varias copas del mundo, sabés perfectamente que una de las condiciones es en cómo llegar a la cancha, facilitándole a la gente eso a través, en las grandes ciudades, a través del subte, en otro lado por trenes y colectivos permanentes. Acá vos venís a Sajonia, por darle el estadio más emblemático, y si termina a las 8 de la noche no tenés colectivo, no para tenés, volver. No hay todo eso público, todo sí. Eso son cosas a corregir si en verdad queremos que se vuelva otra vez ser habitual para una familia venir al estadio. Venir al estadio no le da comodidad a tus hijos, los sanitarios a veces no reúnen las condiciones adecuadas para que vos lo pases bien. Entonces la gente fue desistiendo de a poco. Y hoy los que llevan gente en la cancha son Cerro y Olimpia. Siempre fue así, es verdad. Pero Cerro mejoró con la nueva olla. Ayer pasaba por ahí, o esta mañana, y digo, por novena, ¿no? Y digo, qué imponente es, qué obra tiene. Y la verdad, la gente valora poco, pero tiene un estadio de primer nivel para Sudamérica. Ya no digo del mundo porque hay estadios mucho mejores que este, pero la olla está bien hecha, está ahí en un lugar céntrico que debería ser cuna de grandes eventos, de grandes partidos, pero hemos perdido esa sensación de que el domingo o el sábado hay que ir a la cancha con la familia a disfrutar. Pero para que eso suceda, también los que montan el espectáculo le tienen que dar otras comodidades a la gente. No podés venir al partido y caminar 15 cuadras, 20. No es problema que solo le ofrezca el partido de fútbol, no le des, exacto, otro tipo de atracciones a los alrededores, que no haya un copetín, que no haya un bar para comerte algo, un sándwich, una hamburguesa, un buen café. Es decir, hay cosas que tenemos o que se tienen que instalar si en verdad queremos que nuestro partido se juegue en un estadio lleno como es en la mayoría de los países.
3: Sobre todo en este tipo de escenarios, Carlos, ¿verdad? La olla azulgrana, por ejemplo, o aquí el estadio, hay que buscar alternativas de atracción, porque hoy ya no es ir a la cancha a ver solamente un partido de fútbol, es ir a vivir una experiencia. Ese es el término moderno que se utiliza para atraer a la gente.
4: Mira que el Mundial, los partidos del Mundial, ya que ya estamos en el Mundial, hablemos de eso porque se habla cada 4 años. La gente dice, Claro, esos dos son partidos más importantes. Claro que son países partidos más importantes y representan a un país. Pero siendo partidos mucho más importantes que garantizan un mejor espectáculo, siempre te ofrecen algo más que el partido en sí. El confort, la seguridad, los eventos montados por los sponsors de ese partido, de ese espectáculo. Es decir, no se quedan solo con los 90 minutos. Y estamos hablando de partidos que te garantiza la posibilidad de que vos disfrutes del espectáculo porque vas a ver jugadores distintos. ¿Cómo no querer ir verlo? Y vos viste en Pedro Juan Caballero a Neymar, aunque no esté en su mejor fase, vos te vas a la cancha y decís, en cualquier momento me puede dar una jugada distinta. Exacto. Un gesto distinto, un dominio de pelota diferente al resto, y eso ya te da placer y comenzás a decir, está justificado el esfuerzo que hice para llegar a la cancha y se llenó ese estadio. Es decir, no por Recoleta. Recoleta tuvo la muy buena idea, pero después todo el mérito, no el mérito, sino que lo que representa una figura como Neymar, jugar un partido oficial donde uno sabía que iba a jugar en serio porque necesitaba a su equipo ganar el partido.
3: Hace tiempo, Carlos, que no tenemos mucha figura en el fútbol paraguayo como lo teníamos antes. Yo no sé, de un tiempo a esta parte, ¿cuánto puede ser que hayamos tenido un jugador para ver? Por ejemplo, Roque era una atracción en su momento.
4: Sí, pero ya vino de Europa, ¿no?
3: No, pero yo estoy hablando antes de irse incluso, cuando estaba en aquel equipo del 94, cuando tenía... No sé, me parece que antes la gente iba más a la cancha. Es lo que yo me acuerdo,
4: Sí, todos pensamos de la misma forma, es decir, 300, 400 personas en partido donde no juega Olimpia y Cerro, antes iban 800, 1000,
3: sí,
4: a esos partidos, a esos partidos que parecían de barrio, pueden decir uno al contrario, Nacional llevaba a su público, Libertad también, pero era habitué en la gente, y eso es lo que se ha perdido en culpa por la falta de seguridad, los líos que se... Cuando hay un espectáculo un poquito más llamativo, que reúne mayor cantidad de gente, ya corre el riesgo de que haya ese tipo de incidente, que pasa no solo acá, pasa en todos lados, pero algunos países que quisieron que el fútbol vuelva a ser un espectáculo han conseguido erradicar esa violencia. Y el ejemplo palpable y no discutible es, eso no quiere decir que un día no pase, ¿no? Pero indudablemente son los ingleses, ¿no? Que es el campeonato más visto, y que tenían los hinchas más violentos, y que hoy es como ir al teatro, al cine, al shopping, y vos te vas y tenés todas las comodidades, ver un partido de la NBA, del fútbol...
3: Es lo mismo, es la misma experiencia.
4: Es un espectáculo, ¿no? Hay un respeto en el aficionado, en todo, que es lo que se debe de conseguir de vuelta si en verdad queremos que la gente vuelva a la cancha, porque... Lo mejor que le puede pasar al fútbol, indudablemente, es que se jueguen los partidos a estadio lleno, ¿no?
3: Yo me acuerdo que arranqué en el periodismo con Arturo como coordinador en el 98.
4: ¿O de coordinador?
3: De coordinador. Y a veces cuando no tenía yo coordinación, venía a la cancha y a las 13:15 se jugaba el partido de la división especial en aquella época. Todavía no estaba la televisión en el país. Y a las 15:15 ya se jugaba también el partido de primera, o 15:30 máximo, y mucha afluencia de espectadores para ver incluso ya la división especial,
4: sí,
3: en aquel momento.
4: Después fue cambiando todo, ¿no? Por cuidar el césped, los horarios cambiaron por una cuestión de la televisación, una cuestión de rating. No es lo mismo pasar a la tarde un partido que pasar a la noche. En aquella época la mayoría de los estadios no tenían lumínica. Después apareció la lumínica, ahora ya aparecen una lumínica más especial, o si no, no se puede jugar partidos internacionales. Hay cosas que mejoraron, pero hemos perdido la costumbre de ir a la cancha por diferentes razones, y hay que intentar que vuelva la gente. Yo siempre digo, partido de la Sudamericana, que vos veas estadio vacío, algo tienen que hacer, porque no es la imagen que uno quisiera. O partido de campeonato, ver, regalar entrada solo la gente igual no va, ofrecer lo que quisiera. O partido de campeonato, ver, regalar entrada solo la gente igual no va, ofrecerle algo más a los niños que son

0: fuerte para Sebastián Ferreira, el once entrenador Pablo Vitamina Sánchez.
1: A ver el banco, por favor, también, Mario, para completar la información.
0: Banca de expectativas en el decano, Sebastián Lentinelli, Raúl Cáceres, Brian Bentaberry, Lucas Ramírez, Alan Rodríguez, Juan Alfaro, Luis Abreu, Fernando Cardoso, Romeo Benítez, Iván Leguizamón, Franco Alfonso y Faustino Barone.
1: De los que habitualmente juegan, Carlos, Gustavo Vargas es el que ingresa al seno, y Gastón Olveira, obviamente, ¿no?
2: Medio raro, ¿no? Me venía jugando, por ahí que tiene menos minutos de venta. A ver, para Mario, Lucas Ramírez, ¿qué juega, si tenés dato de él?
0: Juega como zaguero central, profe, como zaguero central.
1: Y él estaba anunciado, Mario, ¿verdad? Que podría, claro, haber jugado.
0: En la previa lo teníamos a Lucas Ramírez como acompañante de Juan Vera, sin embargo, finalmente aparece Gustavo Vargas en su lugar.
2: ¿Y cuántos años tiene, joven,
0: Sí, uno de los juveniles que tiene el decano, ya te confirmo su edad, pero sí, es uno de los juveniles. Y hablando de juveniles también, el que aparece nuevamente es Thiago Caballero, que va a jugar su partido número 5 en este torneo. Él tiene 20 años, categoría 2005. Por su parte, Lucas Ramírez tiene, te digo, profe, 21 años de edad.
2: El otro que aparece, Franco, el que mencionaba Rubén Darío en la mesa, ¿aparece ahora?
1: A Franco Alfonso en la banca.
2: Sí. Que no venía más. Franco Alfonso y Abreu, que repite, ¿no?
1: Abreu, que repite, exactamente. ¿Y San Lorenzo cómo forma? Esteban, ¿tenés a mano?
3: Sí, señor, claro que sí. Vamos a repasar cómo sale San Lorenzo en portería. Federico Cristóforo en la zona defensiva, Leandro Esteche, Luis Cáceres, Alexis Doldán con la camiseta 4, camiseta 20, Daniel Mesa, camiseta número 30, Axel Galeano en la zona media, portando el brazalete de capitán de equipo y dorsal 8 para Aldo Quiñones, 15, Bruno Piñatares, 11, TikTok Torres, el 10 del equipo, Alex Álvarez, y el único hombre en punta con la camiseta 35, Cristian Colmán. Debuta como director técnico Troadio Duarte. Y van llegando también los primeros mensajes, Pato. Saludos a mi hijo Lucas Román. Vamos, Olimpia, hoy ganamos. Lo de León Lorenzo viene porque en una de sus estrofas de la polca del San Lorenzo dice: Sportivo San Lorenzo hoy ruge como un león. Un saludo también para Cristian Martínez, que está pendiente a la transmisión. Está llegando al estadio para ver ganar una vez más al club más grande del país.
1: Bueno, correcto. A ver, Elvio, ayer 2 de mayo triunfó en Río Parapití y Nacional, que ya está peleando el segundo puesto decididamente.
4: Sí, señor, porque ayer inició justamente esta fecha número 20 del torneo Apertura con esos dos partidos, y el equipo del 2 de mayo de Pedro Juan Caballero se hizo fuerte jugando de local, derrotó 2-0 a Rubio Ñu y Nacional venció 2-1 a Sportivo Trinidense. Hoy tenemos dos partidos, mañana se va a estar cerrando esta fecha número 20 con dos partidos. Mañana juega Cerro Porteño Guaraní, un partido sumamente atrayente para lo que va dejando esta fecha número 20, Pato.
2: Yo sé que Pato no vio el partido, así que no le voy a preguntar. ¿Estuvo bien los penales que se cobró en el partido de Nacional ayer con Trinidense, si vieron el partido y las expulsiones?
4: Yo particularmente no vi, profe.
1: Esteban, ¿vos viste?
5: Me agarraste en offside, profe. Sinceramente, no, con la mano del corazón.
2: Yo tampoco vi, profe.
1: Yo estaba viendo.
5: Ayer estaba jugando los Lakers, estaba viendo ese partido.
2: Los Lakers fue de noche.
5: 9:30, perdimos de vuelta, profe.
1: Estaba viendo
2: demasiado diferencia.
1: Fútbol inglés.
2: ¿Qué partido?
1: Y no me acuerdo, pero no era importante, porque el Aston Villa, lo más importante es que ganó en la semana y eliminó al Nottingham Forest, profe, y está en la final de la Europa League.
2: Pero hoy empató, ¿no?
1: Vamos a volver a ganar.
2: Hoy empató.
5: Sí, pero profe, remontamos este duelo.
1: Vamos a Champions.
5: ¿O ya no?
2: ¿Cuál?
5: Y el de los Lakers. Vamos 3 abajo, profe.
2: No.
5: ¿Ya no?
2: Imposible. Se termina, no está Donchi, ya está liquidado.
1: Sí, está liquidado. Señoras, señores, ingresa al terreno de juego el campeón del fútbol paraguayo. Ingresa Olimpia aquí en el Estadio Defensores del Chaco.

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1: Olimpia, que está en la cancha con su kit de visitante totalmente de negro. Enfrente está el rayadito de la ciudad universitaria.
0: Esportivo San Lorenzo, hoy surge como un león.

0: Bien, correcto. Escucho, vamos a estudios.
1: Te iba a comentar, Pato, sobre la música, lo de la polca, porque también nos están escribiendo la gente de YouTube lo de León Lorenzo. Ahora escuchamos todos los compañeros acá. Viene porque en una de las estrofas de la polca del San Lorenzo dice: Sportivo San Lorenzo hoy ruge como un león. Escuchamos esa partecita acá.
0: Correcto, sí, acabamos de escuchar justamente, saludan los campeones a la hinchada. Señoras, señores, tiempo de reflexión, tiempo de análisis, previo al compromiso de Carlos Alberto Quince, mi querido prensa.

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1: Y uno se pregunta cómo haces para estar concentrado, para estar metido en el partido. Juega, es cierto, lo que normalmente no juegan. Tienen que mostrar que merecen estar. Esa es la motivación. Llegarán con la mente pues dispuesta al esfuerzo, al sacrificio, a la lucha. Es la gran incógnita. Decía el capitán y comandante de este Olimpia, versión Vitamina Sánchez, al llegar de vuelta de Argentina, Richard Ortiz. Habíamos ganado el campeonato y solo teníamos 3 días para meternos en el partido de la Copa Sudamericana y felizmente lo hicimos. Porque ese es el gran inconveniente a veces. Hoy juega Olimpia posiblemente con la menor concurrencia en lo que va el año, por lo menos seguro de eso acá en el Estadio de Sajonia. Pero tiene la obligación porque pertenece a una institución que no se piensa de otra forma. Ganar. Con muchos jugadores que piden y quieren más minutos. Y eso te lo ganás entrenando y eso te lo ganás en partidos de esta naturaleza. Estos son esos partidos raros. Que de por ahí hay muchos goles porque la marca no son. O porque no hay la misma concentración, porque se da cierta ventaja. Porque se quiere jugar en la comodidad y en el confort. Por eso, este tipo de partidos generalmente no te sirve en demasía para sacar conclusiones valederas, porque la tensión no es igual a un partido cerrado en donde el desafío es avanzar o te quedas afuera. Ojalá veamos un buen partido en ese aspecto, por lo menos emotivo en las áreas, para justificar este frío que sentimos por ahora aquí en Sajonia.
2: Bien, señoras, señores, esto va a arrancar. Derlis Benítez será el juez de este compromiso. Al VAR irá Fernando López. Esto va a arrancar en un ratito. Raúl Proenza.
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2: Autorizó el juez, señores, en marcha San Lorenzo Olimpia en la nueva casa del fútbol.
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2: La pelota la va teniendo rápidamente San Lorenzo con Cáceres, que va a salir jugando. Ahí está el Lungo, zaguero central que tiene San Lorenzo. La pelota metida por el sector derecho. Viene a buscar rápidamente por esa zona otra vez, buscando ahí a Axel Galeano. Metía el centro. Ya apareció Olveira para quedarse con el esférico. La salida será para el conjunto franjeado. Ahí está Olveira. Va a salir jugando cortita rápidamente otra vez para su compañero de equipo. Jugando ahora en la salida Olimpia. Otra vez rápidamente por el sector izquierdo. Hoy Vargas jugando como central por izquierda. Y Juan Ángel Vera como central por derecha. La salida rápida en el fondo con Rodrigo Pérez. El balón de vuelta para Gustavo Vargas. La tiene Vargas frente a la zona de platea. Vuelve a tocar para Rodrigo Pérez. Sale Olimpia, espera San Lorenzo. Rodrigo Pérez que descarga el balón ahora para Chalá. Chalá más atrás de vuelta para que la tenga Vargas. Vargas más atrás para Olveira. Y así sale jugando Olimpia, Provenza.
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2: La pelota en la mitad de la cancha, viene a buscar Alejandro Silva, balón profundo, ya recuperó Quiñones, mucho más atrás para Cristóforo.
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2: Balón que cabeceaba Colmán correctamente, la pelota que le va quedando al ecuatoriano. Ahí va Chalá, Chalá con el esférico, va tocando de vuelta para Vargas. Olimpia tiene la pelota con tranquilidad porque San Lorenzo espera y no sale a presionar. Sale jugando Rodríguez Pérez por derecha, aparece Lucas Morales. Ahora para Juan Ángel Vera, aparece Vera de vuelta saliendo, levanta la cabeza. ¿Quién se acerca? Ahí está por el medio nuevamente buscando Morales, se equivoca Vera en el pase. Será lateral que corresponda a San Lorenzo.
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2: Mesa para cumplir con el lateral. Ahí está Mesa, le pide a los compañeros que se acerquen. La pelota viene buscando a Colmán. Colmán que va tocando la pelota rápida otra vez por el sector izquierdo. Ya salió ese esférico. Por ahora imprecisión en la salida, será para el decano.
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2: El rechazo en el fondo por parte de Doldán. Será lateral nuevamente para Olimpia. Ahora cerca de la mitad de la cancha. Se equivoca Morales. Iba el pase buscando a Carlos Sebastián Ferreira. Otra vez Morales. Va a salir jugando. Toca para... Bueno, cómo le picó la pelota a Rodrigo Pérez. A un metro le picó el balón, pero recuperó porque nadie venía a presionarlo. Aparece Vargas. Vargas con el esférico. Va hasta la media cancha. Sigue Vargas. Se acerca ahora para buscar fútbol. Rápidamente Olimpia en la mitad de la cancha con Franco. Franco retrocede para Vera. Otra vez tocando para Vargas. La tienen los centrales. Espera San Lorenzo. Cortito en 15 metros, Carlos. Espera el conjunto de Rayadito.
1: Sí, esperan su zona y Olimpia hace lento el traslado, entonces no hay sorpresa, falta habilidad o cambio de ritmo. Hasta ahora no ofreció eso, veremos si mejora. Por ahora se prestan la pelota a los centrales.
2: Sale jugando nuevamente Olveira para el conjunto de Olimpia. En el fondo Vargas, aquí lo presionaba Leandro Esteche cuando quería irse Chalá por la zona izquierda. Será lateral para el decano. La salida será para el conjunto de Olimpia.
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2: Viene a buscar rápidamente la salida otra vez Vargas, que traslada al esférico. A ver quién se muestra. Morales tampoco se va. Vuelve a tocar el balón por la zona izquierda. Ya saliendo ahora Rodrigo Pérez. El balón de vuelta para Chalá. Chalá mete el centro arriba. Muy largo por parte de Chalá. La salida finalmente otra vez en el fondo por parte de Mesa. Recupera Morales. Mete una pelota profunda. Cristóforo y el central. Finalmente se queda Cristóforo con el esférico.
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2: Arriba el pelotazo buscando Álvarez. Álvarez cabeceaba. Hubo infracción, dice el juez Benítez. No me pareció. El juez sancionó. Tiro libre que corresponde al decano.
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2: Había ganado bien Álvarez por arriba. Terminó cayendo el zaguero central Tutu Vargas. La salida será entonces para Olimpia. Saldrá jugando rápidamente otra vez Rodrigo Pérez. Pérez con el esférico, tocando cortita ahora. Otra vez moviendo el esférico. Olimpia sale en el fondo Pérez. Pérez para Vargas. Vargas traslada la pelota. Retrocede de vuelta para Pérez. Pérez tiene el balón. Ahora abre fútbol por el sector derecho para Vera. Cruza la media cancha el central. Va tocando rápidamente para Silva. Silva de primera intención. Quería trasladar la pelota rápidamente el escano, pero no podía. Ya recupera San Lorenzo. La pelota metida profunda. Al piso recuperó Rodrigo Pérez. Cronometramos.
3: 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Primera etapa, Pato. ¿Cómo está el partido?
2: El partido está 0-0. Viene a buscar Lescano. A ver si cambia de ritmo. Olimpia. Alejandro Silva profundiza el balón arriba. La marca en el fondo le queda a Morales. Cuidadito, cuidadito, cuidadito. Qué mal centro de Morales. Hace rato sacó Chalá. Los dos laterales sacando centros muy largos, Carlos.
1: Olimpia tratando de jugar a la pelota. Esa es la intención. No apareció todavía para generar ese juego Franco y mucho menos Lescano. Pero Ale Silva intenta sin precisión. Pero está claro, toque de pelota, toque de balón, a ras del piso, juntarse, se hace lento el traslado para mi gusto, pero es el que tiene la pelota. San Lorenzo clarito, dos líneas de cuatro, esperando en su campo, y a partir de ahí, una vez que recupere la pelota, salir rápido de contra.
2: Debuta Troadio Duarte como entrenador de San Lorenzo. Viene a buscar Pérez. Pérez tocando la pelota rápidamente otra vez para su compañero Rodrigo Pérez. Ahora el balón para Morales. Morales metía el pase profundo arriba. Insiste otra vez Morales a buscar de vuelta al Lescano. Atención con Morales. Se entusiasmó Morales, que se metió al área. Quiso definir cuando Ferreira estaba solo por el medio, Carlos.
1: Una buena chance de Olimpia, la mejor de lo que va el partido. Recupera la pelota Morales después de un mal centro. Ahí le queda Lescano, se apoya ahí con Franco. Franco alargó para Morales en una triangulación dentro del área. A dos metros en forma oblicua al vértice del área chica. Intentó remata al arco, le pegó bastante mal. Se fue lejos del pórtico de Cristófaro.
2: Aquí sale jugando justamente Cristófaro. Aquí cabeceando Rodrigo Pérez. Viene a buscar rápidamente Mesa. Atención que de espaldas al arco juega Iván Tito Torres. Recupera Olimpia Media. Viene Rodrigo Pérez nuevamente a buscar. Sale a presionar un poco ahora rápidamente para buscar Colmán. Aparece Morales. No hubo falta. Ya recupera Alejandro Silva. Silva traslada la pelota. Sigue Silva. Espera Silva. Toca cortita ahora rápidamente para Lescano. Otra vez en la mitad de la cancha sale Rodrigo Pérez. El balón más atrás para Vera. Vera tocando para Alejandro Silva. A ver qué hace Silva. Está Chalá esperando frente a la zona de platea. Sigue Silva, vuelve a descargar el balón más adelante para Lescano de primera intención, pero ahí no hubo circulación de pelota, hubo falta ahora y será tiro libre para San Lorenzo en la mitad de la cancha.
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2: Recordemos que el 5 de junio en este escenario, a la noche, Paraguay se despide, Elvio, frente a Nicaragua.
0: Sí, señor, así será el último partido de Paraguay. 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
2: Acá viene a buscar rápidamente la pelota otra vez Morales que descarga el balón ahora para Rodrigo Pérez. La tiene Pérez tocando de vuelta para Lescano. Ahí está Lescano, vuelve a abrir por la zona derecha para Morales. En ataque está Olimpia. Morales que toca la pelota otra vez rápidamente por el medio. Equivocado ahora Olimpia. El pase ya va saliendo. San Lorenzo rechaza largo. Doldán recupera finalmente Pérez. Vuelve a tener Vargas. Vargas tocando la pelota de vuelta, más atrás Pérez para que la tenga Vera. En la mitad de la cancha viene a pedir a Alejandro Silva. Ahí está el uruguayo. Silva descarga el balón para Morales. Otra vez para Silva. Pica Lescano, el balón de Silva para Lescano. Un poco larga, pero termina sacando Doldán. Fue interesante lo que insinuó acá Olimpia, Carlos.
1: Toca la pelota, quiere jugar de primera. Le falta precisión, le falta sabiduría, diría yo, para buscar el pase. Porque pases laterales, sí, está bien, pero no hay profundidad. Todo muy anunciado, por eso no ha generado la sesión de esa triangulación y habilitación de Franco para Morales como única llegada. La pelota es de Olimpia, San Lorenzo espera. Hasta ahora tampoco insinuó una contra el equipo de Troadio.
2: Le va a pegar Alejandro Silva al balón. Hay córner para Olimpia, pelotazo a corazón del área. Salió Cristóforo, nuevo cabezazo para el área. Termina sacando como puede nuevamente Doldán. Insiste ahora colaborando para salir jugando rápidamente otra vez Tito Torres. Balón de Mesa. El balón ahora en la mitad de la cancha y viene a buscar arriba San Lorenzo. Pelota profunda. Cuidado. Morales se dormía. ¡Chalá! Apareció para cerrar. Carlos quedó dormida la defensa de Olimpia y atropellaba por esa zona Axel Galeano.
1: No estaban los dos centrales. Morales se durmió, se quedó, pensó que ya era pelota de Olveira, no acompañó. Ahí apretó el número 30 de
2: Galeano.
1: San Lorenzo Galeano. Parecía que ganaba el chiquito. Qué rápido, oportuno cruce de Chalá para salvar la situación.
2: Será lateral que corresponde a San Lorenzo. Viene para buscar ese balón Daniel Mesa. Va a mandar la pelota arriba. Espera Colmán. El balón metida al área. Atención. Termina saliendo ahora Juan Ángel Vera. Otra vez tocando el balón en la mitad de la cancha Olimpia. Revienta Tutu Vargas el esférico. A pelear. Viene a buscar rápidamente otra vez Thiago Caballero. Insiste Thiago. Recuperó muy bien. Toca para Alejandro Silva. El cambio para Chalá. Tiene espacio. Se va al ecuatoriano. Puede sacar el remate al arco. A ver qué hace Chalá, va a ganar el fondo y termina Leandro Esteche sacando esa pelota a un costado, Carlos.
1: Buena carga de Olimpia, todo el mérito de Thiago Caballero por el costado derecho, después quedó sentido en el piso pensando que le iban a dar falta, al no darle la falta se reincorporó correctamente y fue a pisar el área cuando parecía que ganaba Chalá el cruce oportuno de Quiñones.
2: Aquí aparece nuevamente para buscar rápidamente el balón, el conjunto de Olimpia no tiene precisión. Y va a ser salida que corresponde a San Lorenzo.
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2: Estamos con el fútbol paraguayo. San Lorenzo limpia ante penúltima fecha. Aquí viene a buscar rápidamente otra vez arriba Quiñones. El esférico cabecea Chalá. vuelve a tener en la mitad de la cancha ahora Tito Torres, descarga el balón para que venga a buscar Mesa. Mesa tiene espacio y se va metiendo en corrida, pero decidió frenar ahora para que la tenga Piñatares. Piñatares más atrás tocando la pelota rápidamente para Doldán. Doldán de vuelta para Cáceres. Cáceres por izquierda, para derecha, digo bien, para Esteche. Ahí está Esteche tocando el balón ahora, metido por la línea, aparece otra vez el chiquilín Galeano. Aquí recupera Vargas. Cuidado con Vargas, que entregó el esférico y viene con peligro San Lorenzo. Error de Vargas, la pelota en el área. Ahí se va metiendo el conjunto rayadito otra vez. Espera Colmán en el centro. No fue centro, ahora sí le va a pegar Mesa. Mesa a buscar el balón, le queda Olveira. Pero Vargas volvió a perder una pelota increíble, Carlos.
1: Quiso salir jugando, se equivocó el 14 de Olimpia. Mérito también de Esteche, el lateral derecho, que lo presionó bien. Después descargaron para Mesa por costado izquierdo, se desvió en Morales. Pelota fácil para Olveira. Llegó San Lorenzo como recurso hasta ahora, cruzar la pelota para el equipo rayadito.
2: Escucho.
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0: Fútbol español con goles de Rashford y de Ferran Torres. Barcelona derrotó 2-0 al Real Madrid. Suma 91 puntos en la tabla de clasificaciones. Real Madrid 77, Barcelona campeón del fútbol español.
2: Barcelona el campeón en España entonces al ganarle al Real Madrid en el derbi. Viene a buscar rápidamente Vera. Vera con la pelota, ahora para Morales. Va Morales, busca la presencia ahora de Thiago Caballero. No pudo parar bien el esférico y después cuando fue a buscar el balón empujó. Tiro libre para San Lorenzo.
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2: Un ritmo, Carlos, realmente cansino, ¿no?, en este partido. Muy
1: anunciado. No, todo lo contrario, te escucho a vos y me parece que es un partidazo lo que sí, estamos viendo. No,
2: pero tratamos de darle pero un poquito de energía, ¿no? En serio.
3: Sabe vender, Pato. Pato.
1: Ahí estaba, estaba pidiendo café por todos lados antes del partido porque no venía gente. Llegaste vos, le metiste un relato y sabés cómo estoy yo. ¿Hacia dónde vamos?
2: Te despertaste, Carlos. Escucha, Esteban.
4: Pato, campeón no. Bicampeón de la Liga. El trono de España sigue siendo blaugrana. Le volvieron a ganar la carrera al madridismo de pie ante los jefes del fútbol español. 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
2: Hostia. Correcto. Aquí viene a buscar rápidamente Carlos Sebastián Ferreira, de las pocas incursiones que ha tenido Carlos. Acá se mete al área, tiene el gol. Cristóforo le tapó el mano a mano, Carlos.
1: Buena jugada del ataque de Olimpia, una pared por el costado izquierdo, el remate con pierna izquierda exigido de una posición oblicua muy difícil. Achicó bien el arquero de San Lorenzo, llegó Olimpia.
2: En un par de arremetidas apareció Carlos Sebastián Ferreira, se había mostrado más caballero en ataque. El balón ahora por derecha para que venga a buscar Lescano. Lescano toca para Morales, Morales de vuelta para Lescano, va metiéndose ahora tres cuartos de cancha, tocando el balón otra vez para Morales. Morales va tocando rápidamente por derecha, se equivocaba en el pase Thiago Caballero, termina sacando Doldán por el cuerpo de Morales. Será el lateral que corresponde a San Lorenzo.
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2: Cronometramos.
3: 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Van 15 minutos, primera etapa. Pato, ¿cómo está el partido?
2: El partido, queridos amigos, está 0-0 por ahora entre el campeón y San Lorenzo, el último en la tabla. Arriba la pelota de Mesa, viene a atropellar, saca a Vargas, insiste como podía, pero no. No lo logró controlar la pelota Lescano. Va a salir jugando San Lorenzo en el fondo. Ahí la traslada Esteche. Esteche pide Quiñones. Viene a buscar Quiñones. Quiñones de vuelta para Esteche. Otra vez más atrás para Cáceres. Cáceres va a tocar más atrás para Cristóforo. Va Ferreira, lo presiona. Sale jugando muy bien de vuelta rápidamente para que salga jugando otra vez en el fondo. Colaborando ahí en la marca Piñatares. Sale jugando ahora rápidamente Esteche. Pelotazo largo arriba. Viene al cierre. La saca, no se quiere complicar Vargas. Es que la defensa de Olimpia está muy arriba, muy parada, porque como San Lorenzo no sale a presionarlo, sale a jugar y después estos pelotazos largos le hace daño a los zagueros centrales. Van dos pelotas que meten al fondo y apenas llegan los centrales, Carlos. El retroceso es muy lento.
1: Son pelotas largas, ¿no? Generalmente este tipo de jugada, para hacerla más simple, es el central del otro lado el que se cruza y el otro vuelve. Pero había tiempo porque no hay gente, no hay un 9 incisivo.
2: Y acá puede venir San Lorenzo, ¡cuidado! Aparecía para atropellar rápidamente otra vez Colmán. La sacó limpia, centro. Va a buscar Olveira, la va a dejar para Morales, que está solito. Y va a salir jugando. Viene la marca Tito Torres. Se equivoca Morales, entrega la pelota. Viene el gol de San Lorenzo, la pelota por el medio, el remate. Y se equivocó Galeano, o si no, este era gol de San Lorenzo, mi querido Carlos.
1: Feo error de Morales, pegadito a la línea final, cerca del córner. Intenta salir jugando por el medio, anticipa bien Piñatares, centro atrás, a ras del piso. Galeano metiendo la vertical por ese lado, en forma oblicua, intenta rematar, le pega muy mal. Se pierde la más clara que tuvo, no San Lorenzo, sino la que hubo en el partido.
2: ¿Quién está caído, Mario? ¿Alcanzás a ver de quién se trata?
5: Realmente no puedo distinguir de pato de qué se trata el futbolista del Sportivo San Lorenzo, sin embargo ahora ya ingresa a la sanidad y va a recibir atención médica.
2: Bueno, correcto. Está sentido el hombre de San Lorenzo, es Galeano, justamente.
1: No, Galeano, que no, Galeano fue el que pateó.
2: El que pateó.
1: Él está sentido porque le pegó mal a la pelota, pero el caído es otro.
2: A ver si podemos identificar al caído que está rengueando, está en el piso, ¿no? Claro, Galeano recién mostraba la televisión. Que quedó sentido tras el remate también. Está, mirá, está rengueando Galeano, Carlos. Por lo que veo en la señal televisiva, te digo, ¿no?
1: Sí, sí, sí, con la pierna izquierda.
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2: Sí.
0: En el fútbol brasileño, 1-1, están empatando Remo y Palmeiras. Está jugando de titular Gustavo Gómez y brazalete de capitán para él, al igual que Ramón Sosa, que también está en el equipo titular. Mauricio está en el banco de suplentes. Final, el Estrasburgo empató 1-1 con el Anger, recordando que el gol para el Estrasburgo anotó de penal Julio Enciso.
2: Esteche es el que está caído. Ya me fijé en la muñequera que usa en el brazo izquierdo. Y ahí se va retirando del terreno de juego. Sí, Leandro Esteche, lateral derecho. Fútbol interrumpido, Prensa.
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2: Sale jugando Pérez.
1: 5 minutos demoraste para darte cuenta que tenía muñequera.
2: No, ya me había fijado, lo que pasa es que estaba en el piso y cuando veo que está caído, ahí ya vi la muñequera para entrenarme que era este Chescucho.
4: Maximiliano García lo vi haciendo también en trabajos precompetitivos, como para poder ingresar si es que no va a continuar este Che.
2: Está Esteche para ingresar de vuelta, aparece Vera. Vera va tocando rápidamente la pelota otra vez, aparece Alejandro Silva, abre para Chalaver, como saca el centro, tenía la marca rápidamente en el fondo otra vez. Va insistiendo Olimpia con Carlos Sebastián Ferreira, esperando en el medio. Atención, va a venir el remate de Silva, Cristóforo, y después a cualquier lado termina sacando el remate Thiago Caballero.
1: Buena carga de Olimpia por el costado izquierdo, le dieron la pelota a Franco, alargó esa pelota para la llegada de un hombre de atrás que era Silva, remate potente, fuerte, buscando el palo derecho, el arquero de San Lorenzo se lanza la pelota a media altura, desvía, después le queda a Thiago Caballero en el vértice del área chica, le pegó como venía, pero no como debía, la pelota alta, lejos del palo, del travesaño, se perdió la posibilidad de abrir el marcador.
2: ¡Cronometramos!
3: Cambió el tiempo, Pato, es tiempo de Van S400, van 20 minutos, primera etapa. ¿Cómo está el partido?
2: El partido está 0-0, viene la marca Cáceres cuando iba a buscar Ferreira. Le queda nuevamente la pelota a Cáceres para el rayadito. Va saliendo con Esteche que ya está en la cancha. Ahí está Esteche, vuelve a retroceder para Cáceres. Mete el balonazo largo arriba para que venga a buscar Chalá. Chalá cabecea, se va a un costado, será lateral frente a la zona de plateas para San Lorenzo.
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2: Mañana vamos a tener la temperatura más baja del año, Carlos.
1: ¿Sí?
2: 6 grados al amanecer, 5 incluso algunos dicen, Pelotazo largo, viene a buscar Thiago Caballero, no podía dominar el esférico. Termina ganando entonces en el fondo rápidamente el central de San Lorenzo. Y aquí falta en ofensiva, ingresó a destiempo Ferreira. Carlos Sebastián Ferreira.
1: Ahora si es de madrugada no hay problema, no voy a sentir.
2: En las primeras horas.
1: ¿Qué es la primera
2: para
1: hora?
2: Para los compañeros de prensa y 4 o 5.
1: Ah, no.
2: Para los compañeros de prensa, tipo María Teresa, por ejemplo, va a tener mucho frío, Carlos. Y si ya a María Teresa, Carlos.
1: Tengo que mirar primero mi físico, después el resto.
2: Correcto, no, para... A ver, ¿cómo va a estar Elvio mañana? Porque creo sí. Más en meteorología que en mi app.
0: 6 grados la mínima.
2: 6 grados.
0: 6 grados la mínima sensación. Para mañana y 17 de máxima para la jornada del lunes. Frío a fresco, cielo despejado, vientos del sureste es lo que pronostica meteorología.
4: ¿Para la noche?
1: Yo para las 10 y media que esté mi cafecito ahí, yo ya estoy hecho.
4: ¿Escuchaste mañana Provenza? ¿Hay partido todavía?
3: Sí, sí, sí. Hay que hacerle recordar a Juanpi que estamos flojos de stock.
2: Ah, bueno, correcto. Aquí viene a buscar Galeano rápidamente la pelota por el sector izquierdo. Metió el centro arriba. Salió Olveira y domina. El partido está muy tranquilo. 0-0.
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2: Sale jugando otra vez Vargas. Olimpia no profundiza demasiado. Sigue a buscar. Tuvo algunas par de chances, pero no ha tenido buena definición. Sale jugando entonces Alejandro Silva. Abre fútbol por derecha. Ahí se va mostrando Lescano. Otra vez para Silva, otra vez para Lescano. En tres cuartos de cancha, territorio de San Lorenzo, está Olimpia. Lescano vuelve a cambiar ahora de banda para que la tenga Vargas en el círculo central. Ya tocó para Franquito. Ahí está Franco. Franco en la mitad de la cancha, tocando para Vera. Todos los hombres de Olimpia en el territorio de San Lorenzo. Descarga ahora Franco rápidamente para Chalá, a ver cómo cruza. Prefiere el paso otra vez para Franco. Franco para Vera. Vera ahora aparece frente al círculo central, tocando la pelota por derecha para Lescano, ahora para Morales. Morales se quiere ir, se equivocó Morales, está muy diferente a su rendimiento de como había aparecido en Copa Sudamericana frente a Vasco.
1: Está, pero es de los pocos que intenta lo que puede marcarle un cambio de ritmo al partido, el más voluntarioso en el esfuerzo, no le sale, se equivoca, pero es el que le quiere dar un poquito cambio de ritmo, que es lo que pide el partido, porque si no juegan todo a 20, 30 kilómetros por hora para darle una velocidad, digo. Solo pelota al pie, nadie al vacío. Y el único que intenta pedir una pelota en el vacío es el lateral derecho de Olimpia.
2: Pelotazo largo, viene a buscar rápidamente Vargas. Vargas tocando otra vez el balón en la mitad de la cancha ahora para Rodríguez Pérez. Mucho más atrás para Olveira. Saldrá jugando Olimpia en el fondo.
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0: Fecha 6 de la división intermedia. En la jornada de hoy el equipo de Benjamín Acebal derrotó 1-0 a Encarnación. Capiatá venció 2-1 a General Caballero de Juan León Mallorquín. Independiente derrotó 2-0 al 3 de noviembre. 12 de junio es el líder de la división intermedia con 16 puntos.
2: Claro, aprovechó su victoria y la derrota de General Caballero Elvio, ¿no?
0: Sí, señor. Para quedarse como líder. 12 de junio de Villalles venció 3-1 al Deportivo Carapeguá jugando de visitante, lo que le valió sumar 16 puntos ahora en la tabla de clasificaciones, y detrás está ahora en la segunda posición General Caballero de Juan León Mallorquín con 13 puntos.
2: Aquí aparece saliendo Cáceres, falta, infracción de Thiago Caballero, dice el juez Derlis Benítez, tiro libre para San Lorenzo.
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2: Viene a buscar rápidamente en el fondo otra vez Olimpia, va saliendo ahora en la mitad de la cancha para Lescano. Lescano quería hacer la individual, pero perdió ante la marca otra vez por el sector izquierdo. Aquí va saliendo Neymar Álvarez. Álvarez con Morales, falta de Morales sobre Álvarez, tiro libre para el rayadito.
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2: Cronometramos.
3: El tiempo cambió, es tiempo de Van S 400, va 25 minutos, primera etapa. Pato, ¿cómo está el partido?
2: El partido está 0-0 aquí en el Defensores del Chaco. En tarde fresca juega Olimpia frente a San Lorenzo en la nueva casa del fútbol, Provenza.
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2: Sale jugando ahora Franquito en el círculo central, ahí está Franco girando sobre su eje, va tocando nuevamente la pelota rápidamente para que la tenga en el medio campo Vargas. Vargas ya pisando territorio de San Lorenzo, profundiza, atención, se va metiendo con velocidad Thiago haciendo la diagonal, no pudo trasladar la pelota, le ganó Esteche. Y aquí sale jugando Álvarez. Álvarez para San Lorenzo. Lleva a tocar Álvarez la pelota por el sector derecho nuevamente para Esteche. Esteche profundiza para Álvarez. Buena acción. Ahí aparece Álvarez. Profundiza la pelota. Al piso se tiró Vera para cortar esa acción, Carlos.
1: Buena carga del conjunto rayadito, todo elaborado por su número 10, Álvarez.
2: Pelotazo largo para Ferreira, no pudo dominar la pelota, ya vino la marca en el fondo rápidamente otra vez.
1: Qué raro lo de Ferreira, ¿no? La falta de distancia, la tercera, cuarta pelota en lo que va esta primera etapa, que no llega cuando parecía o parece que son pelotas para que él llegara o dominara sin inconveniente alguno. Le pica antes, llega tarde, falta de precisión.
2: Lescano puede pegar al arco de derecha. El remate que intenta sorprender, Carlos.
1: Amagó, hice por la izquierda, decidió, dirijo por aquí, no. Voy por derecha, saco el sablazo a 18, 20 metros de distancia, a medio metro del palo izquierdo.
2: La salida será para Cristóforo.
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4: 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Olimpia 2, San Lorenzo 0, dice Lucas Cam. 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Hoy gana Olimpia como siempre, Luana.
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2: Con ese regalito de la rubia que había, Carlos, hasta yo quería participar, ¿eh?
1: Qué raro.
2: Aquí viene a buscar rápidamente la pelota por el sector izquierdo. Viene Mesa. Mesa insiste. Epa, aquí hubo un empujón, Carlos. El juez lo deja seguir por parte del Lescano, pero lo empujó, Carlos.
1: Todo es parte del juego.
2: Bueno, va saliendo Vera.
1: Muy gesticuloso en todo. Por eso es que participa mucho el VAR en el fútbol paraguayo. El VAR tiene que... No tiene que participar. Necesario. Claro, acá parece lo que buscan, el mínimo de... No hay el arbitraje perfecto, ni va a haber. Eso es lo que genera, va a haber errores, aciertos, no vamos a coincidir, vamos a coincidir. Eso, ese es el fútbol.
2: Viene con velocidad. Y aquí sí hubo falta. Ya había perdido en la carrera Charlá con el chico Galeano, que le está creando mucha dificultad. Rápido, tiene buen manejo de pelota, Carlos.
1: El Galeano, sí, es rapidito.
2: Sí, es rapidito. Escucho, ¿quién llamaba?
0: Estábamos mirando con Esteban y con Raúl aquí el resumen del partido nacional con Sportivo Trinidense, y particularmente para mí el penal a favor de Sportivo Trinidense, bien cobrado los dos penales para Nacional.
4: No veas, profe, por favor no veas, va a subir toda tu presión.
2: ¿En serio, Messi? ¿Estás anticipando?
1: Pero bien cobrado, dice.
4: No. No veas, hasta mañana al menos no veas.
2: ¿Vos tenés otro criterio, Esteban?
4: Y no me gustó. La verdad que son esos penalcitos que no se tienen que cobrar.
2: Bueno, ahí tenemos dos criterios.
1: ¿Los tres mal cobrados?
0: No, el Sportivo Trinidense bien cobrado. Los dos a favor de Nacional, para mí, muy de VAR el penal.
4: Penalcitos.
1: Mal cobrado.
4: Sí.
0: Mal cobrado.
2: Bueno, en la tabla nacional, ¿cuánto llegó Elvio?
0: De Nacional en estos momentos, te digo, tiene 35 puntos, está actualmente en la segunda posición detrás de Olimpia, que tiene con este empate 44 puntos.
2: Está con 35 puntos por arriba de Cerro.
0: Un punto arriba de Cerro. Cerro, que juega mañana, tiene 34 puntos.
2: Bueno, correcto. Fútbol interrumpido, Raúl.
3: 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Sí, profe.
1: Bueno, la pregunta, digo, fue un empujoncito. ¿Por qué se queda tanto tiempo en el piso?
2: No sé.
1: ¿O vos viste otra cosa?
2: No. Fue un le puso el cuerpo. Y obviamente Chalá tiene mucho más físico que Galeano.
1: ¿Pero qué le pudo haber pasado?
2: No, él ya venía rengueando luego, Carlos. Galeano.
1: ¿El remate que se equivocó?
2: Sí, exactamente. Desde esa ubicación ya venía rengueando. Si ahí se va recuperando. Pero olvídate, Chalá tiene un físico prominente al lado de este muchachito.
1: Vos delantero menos, te decía, es más fuerte que vos.
0: La muñeca.
1: No pasa nada. No.
2: Bueno, aquí va a venir a buscar rápidamente el centro.
1: Esta nueva generación.
2: Y va a ir al VAR, ¿eh?
1: Oh.
2: Va al VAR, Derlis Benítez. Atención, posible tarjeta roja.
1: Por
2: va a ir al VAR.
6: ¿Va a ir al VAR de Erlis Benítez o lo va a advertir a Vitamina? No, va al VAR.
5: Hizo el gesto del VAR, Pato.
6: Sí. Y vamos a ver qué es lo que ve en el VAR, Carlos. Acá tenemos el monitor en cabina como referencia. Llegó a destiempo. Eso sí, chalá.
7: No, pero esta imagen no se ve nada todavía. ¿Qué? ¿200 kilómetros? ¿Qué?
6: Yo veo un empujón. Falta fue, pero no sé. Posible oportunidad manifiesta de gol, dice.
7: No, pero llega el... Este jugador de Olimpia.
6: ¡Claro!
7: No va directo al arco. No, ¿quién no, está no, en el VAR?
6: No. Está Figuereo.
7: Ah. Ahí está el jugador de Olimpia.
6: No, Fernando López está, perdón. Fernando López está en el VAR. Fernando López.
7: ¿Qué? ¿En serio?
6: No, no puede ser oportunidad manifiesta. Para nada. Yo creo que Derli acá no tiene que caer en esa, ¿eh? No, no, no. Para mí está muy lejos del arco todavía.
7: Pero está un jugador de Olimpia, está ahí en el medio, en el círculo de la, en el semicírculo del área.
6: ¿Le va a expulsar?
7: No, la verdad.
6: No, no, no, no. No, no puede ser. ¿Le va a expulsar? No. ¿Qué le muestra? Tarjeta amarilla.
5: Tarjeta amarilla.
6: Ah, bueno.
5: Su primera amonestación
6: de está lo que bien, entonces se mantuvo el juez del partido. Se mantuvo.
7: Sí, ya amarilla podía sacar él. El VAR le llamó para sacar roja.
6: Exactamente.
7: ¿Quién es el que está en el VAR?
6: Fernando López. López.
7: Hay que anotar estos errores.
6: Sí, hay que anotar.
7: Es una vergüenza, viejo.
6: ¿Cómo va a participar el VAR en esta acción?
7: No, es un chiste, viejo.
6: ¿Cómo va a ser último hombre?
7: Espero que el... ¿Cómo llama el que le pone voz a lo que decide? Diga que fue correcta la decisión del VAR.
6: Bueno,
7: para completar lo mediocre que son los del VAR.
6: ¡Qué bárbaro! Arriba el centro de Quiñones, cabezazo. Había ganado Colmán, le quedó esa pelota a Olveira. Se perdió un montón de tiempo en una jugada irrisoria. Que el VAR intenta decirle al juez que le tiene que pulsar a este hombre, a Chalá. Ahí está Chalá, molestado, sale jugando Vargas. Viene a buscar Quiñones, entusiasmado San Lorenzo, va al ataque ahora. Atención con Álvarez, puntea oportunamente la pelota. Gustavo Vargas contra el cuerpo de Álvarez. Será salida para el decano.
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6: La pelota metida arriba, parece Thiago Caballero, va a buscar ese balón. Thiago pone el físico Doldán, aquí Mesa toca para Cáceres, termina sacando con golpe de cabeza. Insiste San Lorenzo, rechazando la pelota para que la venga a buscar Colmán. El balón le va a quedar a Morales en la mitad de la cancha. Frente a su banco de suplente ahora Lescano, a ver si cambia de ritmo. Mete la pelota para Thiago, Thiago para Lucas. Lucas metió el centro, segundo palo. Y Ferreira no fue al salto, Carlos, entonces la pelota le superó.
7: Le quedó larga un poquito porque había hecho la posibilidad de un salto buscando el anticipo. La pelota vino pasada, no fue malo el centro, no fue preciso, pero la intención de Morales fue buena.
6: Y acá viene a buscar rápidamente la pelota San Lorenzo. Atención a la marca, va Vargas. Insiste San Lorenzo, la termina sacando Chalá con alguna urgencia, con el pique, la potencia que tiene Colmán, Carlos. Fue ganando
7: sí,
6: en
7: pero,
6: velocidad.
7: El que se ubica mal en la primera vez es Vargas. Vargas no cubre el arco. El jugador de fútbol tiene que ver, su espalda tiene que darse a tu arco. Después la pelota y el rival. Él le dio el costado, pero no se perfiló nunca. Por eso le ganó en velocidad el jugador de San Lorenzo. Y ahí se origina el desajuste defensivo en la saga central.
6: Quiñones toca la pelota para Estecho otra vez, para Quiñones, va a cruzar por arriba el centro, cabezazo, y aquí se salva Olimpia, Carlos, Neymar Álvarez cabeceó.
7: Centro de la derecha, desvió en el primer palo, Olveira observó, sorprendido porque no esperaba que perdieran sus centrales, una pelota que se suponía eran de los hombres grandes de Olimpia.
6: La salida será para Olimpia con Gastón Olveira.
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0: En Brasil a las 18:30 jugarán Santos con Bragantino. Neymar de titular en Santos. Isidro Pita, nuestro compatriota, de titular en el equipo del Bragantino.
2: Aquí la pelota la viene cortando Cáceres. Cáceres sale jugando, recupera Alejandro Silva, mete el balón profundo para Thiago. Corrige Doldán, le va quedando a Esteche. Esteche revienta el esférico ahora por derecha para Galeano. Vuelve a presionar Olimpia el ataque. Ahora va a buscar Vera. El balón que le va a quedar a Pérez, no pudo recuperar el esférico. Ya saca la pelota rápidamente Piñatares. Insiste de vuelta Olimpia. La pelota le queda en la mitad de la cancha. Piñatares otra vez pega en la mano del hombre Olimpia. Tiro libre para San Lorenzo en el círculo central.
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0: En el fútbol brasileño, Palmeiras está empatando 1-1 con el Remo. Gol de Ramón Sosa en este partido a favor del Palmeiras.
2: Ramón Sosa, entonces, que jugando en esa posición, Carlos, está llegando al gol, ¿eh? Ahí está el 9 en falso, entonces, ¿eh?
7: Ahí está un picador que se aprende, le puede dar buenos dividendos al Palmeiras.
2: Y acá viene a buscar de vuelta rápidamente en la salida Lescano. A ver, tiene que mostrar más Lescano. Hasta aquí muy poco. Llegó a destiempo Alex Franco. Falta, dice el juez. Tiro libre para San Lorenzo.
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2: Segundo amonestado en Olimpia, Mario Méndez.
5: Correcto, Pando. Segunda tarjeta amarilla en el conjunto de Cano, Alex Franco. Su tercera tarjeta amarilla en lo que va del campeonato Apertura.
2: Y Chalá el otro, ¿no?
5: Aníbal Chalá y ahora Alex Franco, los dos únicos amonestados en el compromiso, ambos en el decano.
2: Correcto, habrá tiro libre para San Lorenzo y tiempo para vender Provenza.
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7: ¿Y cuánto grado haces ahora?
2: Y a esa hora tiene que estar bajando la temperatura nuevamente, porque va a llegar al pico de 17 y a partir de ahí, calculo que unos 10 grados tranquilos va a ser la noche, tranquilamente, en la jornada. ¿Cómo amanece? ¿Tenés el pronóstico extendido, Elvio, por favor, para ver cómo amanece el martes? Porque con 6 aparece mañana.
0: Sí, señor, el martes vamos a amanecer con 7 grados de temperatura. 20 grados será la mínima el día martes.
2: La máxima será 20 y en la mínima 7. Correcto. Entonces continúa el clima frío a fresco.
0: La sensación térmica será.
2: Acá viene San Lorenzo un ratito. Olveira se complica porque pensó que ganaban sus compañeros. Carlos llegó de tiempo y la sacó el córner.
7: Duda de Olveira porque pensó irse con la mano. Después se frenó. Tenía miedo de chocar, del contacto y ahí extendió la pierna. Pelota por línea final. Córner para San Lorenzo. Dudas en Olveira.
2: La salida será para San Lorenzo, que ahora ha crecido en el partido porque Olimpia ha bajado mucho en intensidad. Aquí va a venir a buscar rápidamente San Lorenzo con Piñatares. Le va a pegar al balón Tito Torres. Ahí está Tito, ya levantó el brazo, metió el centro, corazón del área. La pelota de Cáceres, gol de San Lorenzo. Increíble lo que acaba de errar Doldán. Carlos, quiero creer que pensó que estaba en offside, ¿eh?
7: No le quedó con la pierna. Pero no estaba, ¿eh? Para mí estaba habilitado.
2: No, yo digo por Doldán, por la manera que definió.
7: Y paró con la izquierda y no, le quiso pegar con la cara externa, se apuró. Ya estaba vencido, no tenía nada que hacer. Estaba habilitado totalmente.
2: Increíble de esos goles frente al pórtico que falla San Lorenzo. Y que podía estar tranquilamente y con justicia, Carlos, por el trámite de los últimos minutos ganando San Lorenzo.
7: Sí, el partido cayó en un pozo, comenzó con aquel parate de Esteche que demoró 4 minutos, después un empujón que demoró otros 4 minutos y así se fue Olimpia del partido y San Lorenzo creció y acaba de tener la chance más clara de todo el partido por intermedio del su central que perdió la clara oportunidad Doldán de poner en ventaja a su equipo.
2: La pelota la tiene Rodrigo Pérez. Ahí está el uruguayo. Va cambiando por el sector izquierdo para Gustavo Vargas. Todos los hombres de Olimpia en territorio de San Lorenzo. Aparece Vargas nuevamente. Profundiza la pelota otra vez para que la venga a buscar en esa zona. Alex Franco. Qué buena acción de Franco. Franco. Retrocede la pelota. Toca para Silva. Profundiza ahora la pelota para Thiago. Ya rechaza la defensa, le va quedando otra vez a Morales. Y Morales va tocando para Lescano, que tiene que aparecer mucho más. Aparece tocando nuevamente Franco la pelota. Otra vez para Vargas. Va a venir el centro del ecuatoriano Chalá. Tiene un hombre encima. Entonces no saca el centro. Toca otra vez para Franco. Franco ahora buscando a Vargas. Vargas con la pelota. Pide el esférico Rodrigo Pérez. Tocando para Alejandro Silva. Otra vez para Vargas. Ahora sí para Chalá. Chalá quiere ganar el fondo. Atención. Mete el centro arriba. La pelota le quedó atrás a Thiago Caballero. Insiste Franco nuevamente. Va tocando la pelota para Morales. Olimpia se va. Decidida ahora sobre el territorio de San Lorenzo. Lescano. Sigue Lescano. Va tocando otra vez para Franco. Franco para Vargas. Olimpia está ahora acechando el área del Sportivo San Lorenzo. Franco. Franco tocando la pelota de vuelta para que venga a buscar a Alejandro Silva. Lolón para Pérez. Pérez tocando otra vez para Vargas. Va Olimpia sobre el territorio de San Lorenzo por la zona izquierda frente al sector de Plateas VIP. Aparece Vargas. Pide Chalá. Sigue Vargas. Toca cortita para Rodrigo Pérez. Y Pérez mucho más atrás para Olveira. Ya se perdió la chance Olimpia nuevamente. Bien cerrado atrás San Lorenzo, Carlos.
7: Sí, cuando lo mismo que hizo del primer minuto. Dos líneas de cuatro con dos puntas por adelante, con poca cooperación, sobre todo de Colmán, para que el dominio no sea, o la posesión de la pelota no sea de Olimpia.
2: Lescano para Morales, que va a ganar el fondo. Va Morales. Y cuando quería ganar, apareció la marca oportuna y será tiro libre de esquina para el Lescano.
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2: Le va a pegar Alejandro Silva al esférico. Vamos a ver, después de mucho Olimpia, vuelva a llegar con situaciones de peligro. Está Lescano, está Silva. ¿Quién le pega? Vamos a ver. Le va a pegar Alejandro Silva. Ya tocó Lescano. Otra vez va a meter el centro. Franco de vuelta la pelota metida para Silva por derecha. Ahora para Morales. Morales otra vez para Franco. El centro arriba. A cabecear Vargas. La pelota le quedó incómoda. Saque de Cristóforo. Le va a quedar la pelota Olimpia nuevamente. Puede venir el remate al arco. El disparo. Cristóforo estaba adelantado. Por eso intentó sacar el remate Rodrigo Pérez.
7: Y tratando de buscar el palo más alejado del arco de San Lorenzo con remate colocado, pero ya estaba adelantado Thiago Caballero.
2: La salida se da para Cristóforo Proenza.
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2: En esta jornada fría del Estadio Defensores del Chaco, 0-0 está el partido. Próximo a terminar la primera fracción. Sale jugando Cristóforo. Arriba el balón. Qué poco ha aparecido Lescano para cambiar un poquito la historia de este partido, Carlos. Y aquí me parece que hay posición adelantada, pero se mete con peligro. Viene Neymar. Aparece Álvarez. Banderín levantado, Carlos.
7: Sí, señor. De cualquier manera la hizo bien Álvarez, número 10, pero su remate final mal pegado, la hizo fácil para Olveira, que salía a achicar.
3: Pato del Astro Rey ya entró.
2: Ya no está la presencia del Astro Rey aquí en el barrio Mariscal López.
7: Qué frase, ¿no?
2: Viene a buscar rápido. Morales tocando otra vez el esférico. Insiste en la mitad de la cancha recuperando Quiñones. Viene a buscar Álvarez. Pide Tito Torres por el sector izquierdo. Aparece para buscar otra vez rápidamente el conjunto de San Lorenzo. La pelota metida para Mesa. Mesa retrocede ahora para Doldán. Doldán más atrás para Cristóforo. Cristóforo sale jugando de vuelta para Doldán. Ya se perdió el peligro para Olimpia. Sale jugando rayadito en el fondo.
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0: Fútbol argentino a las 19. Arrancará River San Lorenzo. En el arco titular de San Lorenzo aparece nuestro compatriota Orlando Gil.
2: Casi pierde la pelota Morales. Terminó recuperándose cuando Neymar no fue decidido a buscar ese esférico. La pelota para Lescano. Sigue Lescano. Ahí está, lejos del área. Aparece Lescano para cambiar rápidamente para Vargas por la zona izquierda. Cronometramos, Proenza.
3: 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Van 45 minutos. Tiempo cumplido. Pato, ¿cómo está el partido?
6: El partido, queridos amigos, está 0-0. Aquí Chalá metía la pelota para Franco, que le picó la pelota larga y pierde el esférico. Olimpia ahora será salida para San Lorenzo.
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6: ¿Cuánto más, Mario?
4: 3 minutos más, Pato.
5: 3 minutos más son los que se van a disputar aquí en esta primera etapa.
6: Correcto. Aquí viene a buscar de vuelta rápidamente Galeano, que ha generado mucho peligro en esa zona. Atención, la pelota para Chalá en el cierre. Cuando se metía por el medio para buscar rápidamente otra vez Leandro Esteche. Balón que sale a un costado. Será San Lorenzo el que tenga la posibilidad de la reposición manual en ataque para el conjunto rayadito.
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6: Ahí está Esteche, pide Quiñones la pelota, está Esteche con el esférico, lo busca Álvarez que cabecea, va tocando de vuelta rápidamente para Galeano, otra vez para Álvarez, Álvarez es habilidoso, sigue Álvarez, aquí tocó la pelota, otra vez el centro y Chalá la saca el córner, ya estaba en posición adelantada. Un error de que hace el pase porque se notaba a legua que estaba Esteche en posición adelantada, Carlos.
7: Sí, señor, demoró el juez de línea, pero son las normas.

0: Morales va tocando la pelota para Franco. Franco toca para Alejandro Silva, otra vez para Morales. Atención, aparece ahora Morales buscando la presencia tras el pase incluido, de Franco.
1: Incluido Juan Ángel, ¿no?
0: Sí. El relator de sí. Por el ritmo del partido, olvídate, ¿eh? Ya no hay forma de disfrazar. Viene a buscar de vuelta Olimpia. Aquí se recuperó Lescano. A ver qué hace Lescano. Sigue Lescano con la pelota. Pierde tiempo. Ya toca corto otra vez para que venga a buscar Alejandro Silva. El balón para Franco. Franco tocando para Morales. Morales por derecha. Otra vez el balón para Franco. ¿Quién pica? Nadie. Están frente a los dos centrales. Thiago Caballero y Ferreira, ni uno pica en diagonal, Carlos, para buscar el pase. Aquí el centro, arriba, rechazo, insiste Olimpia. La pelota ahora para Thiago Caballero, va Morales para el gol. La marca oportuna en el fondo por parte de Doldán.
1: Ahí está el único que pica, fue Morales. Por eso tiene el mérito de haber intentado ganar los espacios vacíos. Fue una opción de pase de Franco que levantó un poquito su rendimiento. Ahí lo cruzaron córner, pero el árbitro del partido tiene piedad de todos y dice, se acabó la primera etapa.
0: Gracias a Dios, señoras, señores. Final de la primera etapa al vestuario. Olimpia San Lorenzo, 0-0.
2: Final del primer tiempo. 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

Muy bien, final de la primera etapa en el Defensores del Chaco. Están empatando parcialmente 0-0 San Lorenzo y Olimpia, el campeón del torneo Apertura. No pudo llegar al gol en esta primera etapa, está empatando parcialmente 0-0. Estamos con los relatos de Pato Bando y los comentarios del profe Carlos Quise en este encuentro. Luego vamos a estar con el otro partido de esta jornada dominguera. Vamos a estar con los relatos de Chochi Obando en este partido que estará cerrando justamente la fecha número 20 del torneo Apertura. Y mañana, por supuesto, con dos partidos también se va a estar cerrando la fecha número 20 del torneo Apertura. Dos partidos, mañana juega el equipo de Cerro Porteño para cerrar la fecha número 20 del torneo Apertura. Ya vamos a repasar también todo lo que se vivió a nivel internacional, porque Barcelona salió campeón en el fútbol español. Sportivo Luqueño jugará a las 20 con Libertad en el estadio Luis Salinas. Arbitraje de Juan Gabriel Benítez en ese partido. Vamos a estar con los relatos de Chochi Obando y los comentarios de Juan Pizarracho, el trabajo de Evians Patiño desde el estadio Luis Salinas en la ciudad de Itagua. Mañana vamos a estar con el partido entre Sportivo Ameliano y Recoleta. Partido a disputarse en el estadio, la fortaleza del Pixirí en Villeta, a las 17:45, con arbitraje de Blas Romero. En el VAR estará David Ojeda, y Cerro Porteño con Guaraní en la Olla Azulgrana a las 20. Arbitraje de Derlis López. En el VAR estará José Armoa en la jornada de mañana. Recordando que ayer, el 2 de mayo, de Pedro Juan Caballero venció 2-0 a Rubio Ñu, y Nacional derrotó 2-1 a Sportivo Trinidense. 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Están siguiendo la transmisión de este partido entre San Lorenzo y Olimpia. Vamos a la división intermedia rápidamente. Resistencia derrotó 2-0 a Paraguarí. Carapeguá no pudo, jugando de local, cayó ante el 12 de junio de Villa Hayes por 3-1. Fernando de la Mora derrotó 2-1 a Tacuarí. Independiente venció 2-0 jugando de local al 3 de noviembre. Benjamín Acebal de local derrotó 1-0 a Encarnación, y Capiatá venció 2-1 a General Caballero de Juan León Mallorquín. Mañana Tepetaré con Santaní y Sol de América con Guaireña serán los partidos que estarán cerrando la fecha número 6 de la división intermedia. Recordando que la tabla de

0: clasificaciones lo encuentra al 12 de junio con 16 puntos como puntero del torneo. Hasta aquí, General Caballero de Juan León Mallorquín tiene 13, Benjamín Aceval 11, Independiente de Campo Grande 11 en las principales ubicaciones. A nivel internacional, Corinthians está empatando parcialmente 0-0 con San Pablo, 7 minutos de la primera etapa. A las 19 arrancará River con San Lorenzo. Orlando Gil anunciado de titular en el equipo de San Lorenzo para la jornada de hoy. Palmeiras está empatando de visitante 1-1 con el Remo. Final de los primeros 45 minutos en este partido en el equipo del Palmeiras. Está jugando Gustavo Gómez y Ramón Sosa. Ramón Sosa anotó a los 24 minutos de la primera etapa el gol del empate para el equipo del Palmeiras. En otro partido, Santos está empatando parcialmente 0-0 con Bragantino. Juega Isidro Pita de titular en el equipo del Bragantino. Apareció también Neymar jugando de titular este partido con el brazalete de capitán en filas del Santos. 8 minutos de la primera etapa en ese encuentro.
1: Mauricio está en la banca de expectativas.
0: Está en la banca de expectativas Mauricio, que perdió la titularidad en el equipo del Palmeiras. Está jugando Ramón Sosa en ese puesto. Corinthians está empatando parcialmente 0-0 con San Paulo. Juega Damián Bobadilla de titular en el equipo del San Paulo. 8 minutos de la primera etapa.
1: Y están llegando los mensajes en el YouTube. Vamos Olimpia a ganar. Adrián Jara también. Aguante Olimpia, campeón. Le pueden mandar saludo a mi tío José María. Es un fan de ustedes y siempre los escucha por la radio. Un saludo al tío José María y a decirle al tío también lo siguiente. 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
2: Sigue gratis.
1: Sí, totalmente bueno, gratis.
2: Yo no sé, por eso
3: pregunto. No cuesta nada.
1: No cuesta nada. 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Vamos a repasar lo que tiene el rayadito en la banca de expectativas. ¿Te parece, Elvio?
0: Rápidamente.
1: Richard Olazar, Maximiliano García, Elías Ortiz, Alfredo Barrios, Matías Agüero, Héctor Villamayor, Tobías Jara, Antonio Oviedo, Teodoro Paredes, Hugo González, Víctor Céspedes y José Duarte. Los jugadores que tienen la banca de expectativa, Troadio Duarte. Lo que será esa banca de expectativa y lo que seguramente le dijo Troadio al número 4 Doldán después de lo que falló Elvio.
0: Sí, señor. En Argentina, Sandés y Enzo Jiménez jugaron de titular en el equipo de Rosario Central, que derrotó 3-1 a Independiente de Avellaneda. El gol para Independiente lo anotó Gabriel Ábalos, nuestro compatriota que jugó los 90 minutos este partido. Olimpia está empatando parcialmente 0-0 con San Lorenzo en el Defensores del Chaco, lo que dejó estos primeros 45 minutos. A continuación, en el comentario intermedio del campeón del mundo, Carlos Alberto Quise.

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1: Ale Franco, lo mejor de Olimpia.
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1: Rodrigo Pérez, le dio ímpetu, pero se desordena mucho.
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1: Ale sí lo intentó, pero le faltó precisión.
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1: Voluntad en Morales.
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1: Vargas y Vera con aciertos y errores en estos 45 iniciales.
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1: Sigue siendo muy lenta la vuelta de Shalá en la posición de la línea de cuatro cuando se manda el ataque.
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1: Olveira mostró dudas en una jugada, además no tuvo mucho trabajo, cortó algunos centros.
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1: Thiago mejor que Caballero, que Ferreira en esta primera fracción.
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1: Lescano sigue lejos del nivel que todos creemos que tiene.
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1: Insólito lo que hizo el VAR para llamar y pedir una tarjeta roja en una jugada que era un empujón.
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1: Decíamos antes de comenzar el partido que estos son los partidos difíciles por una cuestión de la motivación. Muchos dirán, y es entendible lo que piensan, estos que piensan de esa manera, es la oportunidad que tiene para mostrarse el que no viene jugando, que merece jugar más, pedir minutos, porque vos te ganás minutos a través de tu esfuerzo diario y este es un esfuerzo diario. Pero a la mente no se le domina. La mente es rara a veces. Es muy difícil de entenderla. La motivación es clave en este deporte. Muchos hasta pueden discutir, pero no tengo ninguna duda y basta mirar lo que está pasando con el Arsenal para entender cuál y cuánto influye la parte anímica, la parte mental para sacar un resultado. Cuando vos te aproximás y estás cerca de la gloria, parece que vienen las dudas, pero no son dudas. Son simplemente aquel gran deseo de que no querés que se te escape y querés tratar todo, cerrar todo, los inconvenientes, solucionar todo, taponar los agujeros para que nada salga de lo que no está permitido, y eso hace que vos no te sueltes porque tenés que jugar con una tensión diferente. Olimpia ganó el campeonato, hoy juega con el equipo B, que confirma simplemente que nadie tiene, a pesar de lo que dice Vitamina y puede decir todo lo que quiera, nadie tiene 22 titulares. Hay diferencia. De eso no hay ninguna duda, acá y en el mundo. Y hoy era la motivación de vuelta para estos chicos, porque una cosa es para Franco o para Ferreira o para Thiago Caballero entrar con el equipo principal. Y se supone cuando estás rodeado de buenos jugadores que tu rendimiento también sube. Entonces era una parte anímica que a veces hace que vos juegues más desconcentrado, los defensores sobre todo. Entonces se te facilita un poco el trabajo porque no hay esa tensión, ni esa agresividad, ni esa determinación cuando los puntos son sumamente importantes. Muchos dirán, San Lorenzo necesita. Sí, San Lorenzo necesita, pero necesita mucho más que esto. Y dentro de un cálculo que ellos hacen, saben que permanecer en primera el año que viene es casi una misión imposible a esta altura del campeonato. ¿Qué nos ofreció el partido? El trato de pelota de un Olimpia que quiere jugar de primera y jugó de primera en algunos pasajes, que también significa engañar un poquito a la vista, porque son toques laterales o para atrás. No está mal, pero no nos quedemos en eso para decir qué bien que juega. Uno juega bien cuando genera situaciones. Uno juega bien cuando le hace daño al rival. Uno juega bien cuando marca su territorio de qué querés, lo que pase en el partido. Y eso no sucedió. San Lorenzo esperó con dos líneas de cuatro más dos. Es un trabajo que muchos equipos lo hacen y lo hacen bien. Ahí se taponan todas las alternativas. Si no atacás por afuera, es muy difícil entrar por la zona del medio. Porque como mínimo hay tres o cuatro jugadores en esa zona, se reducen los espacios, necesitas velocidad, precisión, gambeta y habilidad. A veces es difícil tener todos esos recursos y entonces parece que casi salió y estamos siempre en el casi. Si no llegaba el pie de fulano, hubiera quedado de cara al gol. Si no llegara el cruce de fulano, llegaríamos al gol. Pero siempre es el casi. Por eso, los grandes equipos que juegan con posesión tienen siempre un jugador abierto a los costados y, si es posible, dos. Y estos que están abiertos deben ser, sobre todo, capaces de ganar el mano a mano, esa batalla individual que es tan importante en el fútbol, y de esa manera sacar ventaja. Olimpia tuvo la pelota, tocó bien, fue prolijo en el trato del balón en la mitad de la cancha. Le faltó profundidad, eso no significa que no tuvo su chance, como también lo tuvo San Lorenzo. Pero repito, le faltó aquel futbolista que pica al vacío, el único era Morales. Lescano se tiene que sacudir, sabemos que no está bien físicamente, que sintió el esfuerzo de este cambio, de reacomodarse en un fútbol competitivo porque no jugaba. Entrenaba, es verdad, pero no sabés cuándo vas a volver. Cuando vos te lesionás y después de 6 meses comenzás a trabajar, trabajás antes ya, pero cuando sabés que vas a volver, entonces es distinto porque tu motivación es muy grande, porque vos sabés que vas a volver. En cambio, cuando perdés la titularidad y no te convoca nunca, vos entrenás y sabés que no vas a ir. Y ese fin de semana que no estás trabajando, aunque trabaje en forma individual, no es lo mismo y vas perdiendo algunas condiciones que después te van a hacer falta. Porque como no estás lesionado, no te cuidan. Porque a un jugador lesionado, encima, están encima para que no vuelva a pasarle eso, entonces le cuidan de una manera especial. Lo que ha perdido, indudablemente, el número 19 de Olimpia es esa explosión. Y todo jugador que se mueve en las cercanías del área necesita ese cambio de ritmo, el acelerar para marcar una diferencia. Eso no pasó o no pasa con Lescano, por eso es difícil que saque ventaja en la gambeta, que saque ventaja en el arranque. Pasa bien la pelota, pasó bien, no hay nada que decir. Tiene una idea clara de lo que quiere, cómo tiene que jugar, qué es lo que puede aportar, pero le falta esa explosión para volver a serle útil a Olimpia en poco tiempo. Esto es un trabajo físico, es decir, recuperar la potencia, sobre todo en el arranque inicial, y de esa manera para tratar de cambiar esa historia. Porque si no consigue levantar en ese aspecto, le va a costar un montón. Franco fue lo mejor, pero sobre todo por lo que hizo en los últimos minutos. Se desordenó mucho, se fue varias veces hacia el costado derecho porque es el perfil que mejor maneja. Muchos dirán, no la izquierda puede jugar porque le queda mejor. Sí, es verdad, pero él está acostumbrado a jugar a la derecha y es ahí donde se siente. Uno puede suponer, pero la forma que corre la cancha no es como corre Ale Silva, por ejemplo. Ale Silva le va a rendir más a la izquierda que a la derecha, teniéndolo a Franco en la cancha. Vemos qué pasa en el segundo tiempo, que ojalá se sacuda, sacudirse es un gol, que esto va a hacer que cada uno quiera poner un poquito más a la cancha, a ver si mejoramos el ritmo y la dinámica de este partido, que fue monótono en los 45 iniciales. El marcador le queda bien al partido, el 0-0 es justo.
2: El análisis de Carlos Quince. Mario, los cambios, por favor. Primero en San Lorenzo. Es más fácil por ahí comenzar. Barrios ingresa por Colmán, ¿no?
3: Sí, Maximiliano García. 24 por 29.
2: Se fue García. No, perdón. ¿Quién entró? En San Lorenzo, ¿quién entró? Thiago Caballero se fue en Olimpia. Uno de los que se fue, Mario, ¿verdad? Bueno, en un ratito vamos a tratar de confirmar las variantes, entonces. Me van diciendo, por favor, colaborando en estudio, por favor, compañeros.
3: Yo sí, lo Pato, vamos a confirmar.
2: Franco Alfonso es uno de los que entró, me parece, ¿verdad? Que está acá, o es Romeo.
1: Romeo.
2: Romeo Benítez. Y el otro cambio. Bueno, aquí va saliendo rápidamente otra vez la pelota metida en el fondo. Va saliendo Olimpia con Tutu Vargas. Ya perdió, recupera San Lorenzo. Barrio el que entró en San Lorenzo, no es el 9 Barrios.
1: Sí, señor,
2: sí.
1: Barrios.
2: Sí, Barrios.
3: Es el 9, Alfredo Barrios. Bueno. El
2: sí,
3: que ingresó.
2: Se fue Colmán entonces.
3: Cristian Colmán con la camiseta 35.
2: Correcto. Bueno, y está Romeo Benítez. Se fue Thiago Caballero, ¿verdad?
3: Sí, Thiago Caballero. Y lo vi también ingresar a Iván Leguizamón.
2: Bueno, y allá ya está Leguizamón. Se fue entonces, a ver, en la mitad de la cancha. Franco. Ale Franco. Sí, correcto.
1: O Lescano.
3: No, Franco.
2: No, Lescano 8. Está allá, Carlos, mira. Con el botín fosforescente está Lescano.
3: El 8 se fue
2: Franco.
4: 8 por 37.
2: Correcto. Correcto, acá viene a buscar rápidamente Morales, la pelota metida al área, atención, viene el disparo, de frente al pórtico Alejandro Silva, en la media luna del área, Carlos cerró el arco.
1: Le dejó muy bien el centro de Morales, puso bien el cuerpo Ferreira, toque para atrás, tenía todo a su disposición a la entrada del área, frontal, no le pudo dar la cobertura que requería la pegada, se perdió una clara a Ale Silva en esta.
2: La chance, la primera para el conjunto franjeado. La salida será rápidamente en el fondo para Cristóforo Proenza.
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2: Insiste para llegar San Lorenzo al ataque. Trata de salir Olimpia, pero no puede hacerlo. Atención, la pelota de Quiñones. Quiñones va tocando para Piñatares. Piñatares abre fútbol ahora por izquierda para que vaya Mesa. Mesa metió el centro. Morales, que rechaza, colaborando en esa zona también Iván Leguizamón. Va saliendo rápidamente Leguizamón. Tiene espacio. Va Leguizamón. Continúa. Engancha. Retrocede nuevamente la pelota para que salga jugando Vera. Vera con el balón ahora por derecha nuevamente para que aparezca Morales. Morales se va metiendo por el medio. Va tocando y retrocediendo otra vez la pelota en la mitad de la cancha. Trasladándole Federico Rodrigo Pérez. Pérez tiene otra vez la pelota para Morales. Pegado a la raya. Ahí aparece Morales frente a la zona de plateas. Viene a buscar fútbol ahora Leguizamón. Tocando para Lescano. Lescano y el cambio para Romeo Benítez. Ya tiene Romeo. Le van a hacer marca escalonada. Aparece Romeo. Romeo toca para Chalá. Chalá quería irse. Perdió la pelota. Chalá recupera Olimpia otra vez. Aquí Chalá volvió a perder por dos veces. Viene a buscar Romeo. Romeo que quiere cambiar de ritmo. Insiste Romeo, pero había picado largo. Y ya sale Bruno Piñatares para San Lorenzo.
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2: Sale jugando, intentaba salir jugando Vera, la pelota pegó en Barrios, que se va a mover mucho más que Colmán, Carlos.
1: Es que Colmán no se movió ni en toda la primera etapa, hizo un arranque allá por la derecha cuando se le escapó a Vargas, el único aporte después, Nico Perón a marca.
2: Aquí va saliendo en la mitad de la cancha nuevamente Pérez, va tocando para Alejandro Silva. Alejandro Silva, círculo central, ya descargó la pelota por izquierda para que venga a buscar Chalá, le quedó incómodo, botó alto y no pudo después dominar. Ya recuperó Galeano, va saliendo Quiñones toca la pelota para Esteche más atrás de vuelta para que salga jugando Cáceres. Cáceres metió el pelota larga, viene a buscar Morales de vuelta, intenta Morales, gana por potencia, por velocidad, pide Lescano toca de primera intención ahora rápidamente para Silva que descarga la pelota por izquierda para Romeo, va a meterse Romeo al área, insiste Romeo, metió el centro, segundo palo, la pelota que la viene a buscar de vuelta Leguizamón con el esférico, tocando para Morales que va a sacar el centro, metió el centro Morales, arriba, termina sacando Cáceres, disparo al arco, Cristóforo soltó el remate, tremendo lo de Alejandro Silva, Carlos.
1: Buen centro de Morales en el medio del área chica. La pelota no salió del arquero de San Lorenzo. Despejó el zaguero central Cáceres. De ese rebote le pegó una cabecera del área. Ale Silva quiso embolsar el uno de San Lorenzo, Cristóforo. La pelota se le escapó. Aprovechó el lateral para enviar por línea final. Córner por Olimpia. Buen remate de Ale.
2: La pelota que ahora le va a quedar a Alejandro Silva. Retrocede rápidamente el esférico otra vez para que la venga a buscar. Leguizamón insiste. Rodrigo Pérez ahora metiendo el centro arriba. Atropellando Vargas en el segundo palo. Carlos, era Vera, ¿eh? Era Vera el que aparecía justito para empujar la pelota. Le quedó un poquito larga.
1: Centro con la pierna izquierda de Morales desde el costado derecho. La pelota se fue cerrando. Cerró Vera también en el segundo. No llegó por milímetro. Susto para San Lorenzo.
2: ¿Y creció Olimpia, Carlos, con estas variantes?
1: Es que San Lorenzo está metido atrás. Lo que levantó es el centro de Morales en las dos jugadas. No sé si es producto de un funcionamiento mejor o simplemente es de una finalización de la maniobra.
2: Y acá viene a buscar nuevamente Esteche la pelota metida y tiene espacio. Atención, va Neymar Álvarez, toca la pelota por derecha para Galeano. La marca de Chalá será córner para San Lorenzo en la contra.
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2: Ya va al trotecito Quiñones para sacar ese centro, Provenza.
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2: En un ratito, Elvio me dice los partidos que todavía quedan. Hoy a la noche hay uno más y mañana dos. Aquí le va a pegar Quiñones. Quiñones va a meter el centro. Atención, va San Lorenzo a buscar el gol de la hazaña. Arriba, segundo palo. La pelota que la vuelve a meter Cáceres. Ahora rechaza Olimpia. Pelotazo largo de Leguizamón para que venga a buscar Mesa. Mesa vuelve a meter un pelotazo largo. Rechaza en el fondo otra vez en la mitad de la cancha Rodrigo Pérez. La pelota metida por derecha. Se va metiendo el disparo al arco. De ir al córner, Carlos. Galeano le pegó.
1: Remate fuerte desde fuera del área. ¿No fue Tito?
2: Sí, Tito Torres fue. Fue Tito Torres.
1: ¿Tito confirmado?
2: Sí, confirmado.
1: Tito Torres, 25 metros al ras del piso. Para mí se iba afuera y con las dudas Olveira igual llega esa pelota, desvía. Pelota por línea final, córner por el Rayadito.
2: Y aquí Quiñones va a volver a meter la pelota al área. Va San Lorenzo a buscar el gol. Atención, arriba, corazón del área. Cabezazo que despejan. Otra vez le va a quedar la pelota a Quiñones. No pudo dominarla. Y aquí será lateral para el decano.
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4: Sportivo Luqueño Libertad en el estadio Luis Salinas a las 20. Pitará Juan Gabriel Benítez. En el VAR estará Ulises Mereles. El equipo de Libertad está plenamente confirmado. Cuando quieras, repasamos, Pato.
2: Correcto, en un ratito viene a buscar rápidamente la pelota otra vez arriba, pero no podía trasladar del balón Carlos Sebastián Ferreira. Ahí va Cáceres, presiona Ferreira, bueno, presiona es un decir, hace sombra. Va a salir jugando ahora Cristóforo, escuchamos.
4: Ángel González, camiseta 25 en el arco, 34 para Steven Villalba, Elías Díaz, 35, 31 para Thiago Fernández, 4 Néstor Jiménez, 7 Matías Rojas, 26 Ernesto Caballero, 27 Amit Molina, 14 Alexis Fretes, Gustavo Aguilar, camiseta número 11, y Lorenzo Melgarejo, camiseta número 10.
5: Confirmado, Luque.
2: Bueno, en un ratito aquí viene a buscar rápidamente otra vez Esteche. Esteche va tocando para Álvarez, tiene espacio, metió pelota profunda. La intención fue buena, Carlos.
1: Este es el pase que siempre destaco. Cuando sale bien, parece fácil, pero no es fácil. La intención está bien, mi relator dijo buena intención, pero le salió largo y parece un pase fácil que no lo es.
2: Y acá viene a buscar Leguizamón, a ver qué hace Leguizamón, si puede ganar, hace la diagonal, puede sacar el remate, toca por el medio para Alejandro Silva. Silva ya lo vio a Romeo, se mete Romeo al área, atención, ya perdió tiempo, sigue, no pierde el balón, va a ganar la línea, engancha Romeo, metió el centro y finalmente saca la pelota Cáceres. Arriba recupera Chala con la pelota, otra vez cabecea en el fondo, rápidamente saliendo Esteche, y ahora quiere irse Neymar y tiene espacio Galeano, y se mete Galeano, la marca oportuna a la mitad de la cancha de Pérez, Carlos.
1: Buen quite de Pérez cuando parecía que arrancaba una buena contra del equipo San Lorenzo sobre Romeo Benítez. Nos amaga hasta nosotros. Parece que se va a ir, no se va, ¿eh? Sí. Pero ahí hace
2: un movimiento de cuerpo. Quiero y saber sin, si vaya al fondo, si vaya a la diagonal.
1: Y sin superarle sí. Al rival, levanta la pelota. No le gambetea, ¿eh?
2: No le gambetea, correcto. Aquí viene la pelota metida para Barrios. Chalá cierra un costado. Escucha, Luqueño.
4: Alfredo Aguilar, camiseta número 12. 5 para Alexis Villalba, 2 para Paul Rivero, 6 para Facundo Wejniak, 26 para Jonathan Díaz, 18 para Sebastián Quintana, 23 Aldo Maíz, 25 Jonathan Ramos, 37 para Lautaro Comas, brazalete de capitán, 10 para Sergio Díaz, 20 para Iván Magui, relata Chocho Bando, comenta Juan Pizarracho, arranca las 20.
2: Correcto, viene a buscar rápidamente la pelota otra vez Olimpia, ahora la contra aparece Leguizamón, está Lucas Morales, si lo ves peligroso, aparece Lucas Morales, tiene el gol, le pegó el achique de Cristóforo y al córner, Carlos.
1: Muy bien Cristóforo, también ha ayudado por uno de los compañeros de la saga central, arrancó muy bien Leguizamón por la zona del medio, buena conducción, su habilitación para Morales que aparece por el costado derecho, no fue todo lo bueno que requería la jugada, fue muy fuerte el pase igual, no dominó bien tampoco el lateral uruguayo. Eso permitió la reacción de los sanlorenzanos y Olimpia de contra estuvo cerca del primero.
2: Acá viene Leguizamón al primer palo, sale ahora la contra para San Lorenzo, traslada la pelota rápidamente otra vez Galeano tocando el balón para que venga a buscar Quiñones. Quiñones con el esférico mete pelota profunda para Barrios, cierra oportunamente en la mitad de la cancha otra vez Leguizamón apareciendo, insiste Olimpia, la pelota sale a un costado, será lateral para el decano frente a su banca.
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2: La salida será para Chalá, la tiene Chalá, pide la pelota Rodrigo Pérez, viene a buscar ahora rápidamente la pelota y el cambio para Lucas Morales y ya pide Leguizamón, y Leguizamón ya tiene pegado a la raya y ahora va a hacer la diagonal y ahí se va metiendo Leguizamón, no tiene pase, quería profundizar, sigue Leguizamón. Y aquí fue falta, Carlos, ¿sí? Porque Leguizamón había picado y apareció la falta en la mitad de la cancha. Deja, de Quiñones.
1: Déjame dudas.
2: ¿Eh? ¿Vos decís que ya había picado largo Leguizamón?
1: Yo creo que toca el jugador de San Lorenzo y el que produce el contacto es el jugador de Olimpia.
2: Y puede ser, ¿eh? Puede ser.
1: Porque picó largo sí, y me sí, parece sí, que toca sí, el jugador de San Lorenzo, después se produce el contacto, pero sí.
2: Y el árbitro compró.
1: No, el que toca es Leguizamón, correcto el árbitro.
2: Bueno, correcto. Aquí va a venir el centro, vamos a ver, está Alejandro Silva conversando con Leguizamón. Va a venir la pelota al área, atención Olimpia, ha apurado un poquito el trámite en los últimos minutos y ha dejado espacio también para que San Lorenzo meta la contra. Le va a pegar Alejandro Silva, atención,
1: siempre está Leguizamón. Siempre está Leguizamón cerca de la pelota y nunca patea, ¿será que ahora va a patear? Ale no le va a dejar.
2: Va Silva, arriba, no cayó a tiempo Carlos.
1: Tampoco tenía mucha potencia para sorprender. Tiro que estaba controlado por el arquero de San Lorenzo.
2: La salida será para Cristóforo. El partido está 0-0, Provenza.
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4: Mañana a las 17:45, Emiliano con Recoleta. Emiliano Recoleta en la fortaleza del Pixirú en Villeta. Blas Romero será el árbitro principal en el VAR. Estará David Ojeda en la continuidad y cierre de la fecha número 20.
2: La pelota larga arriba de Cristóforo que manda a todos sus compañeros a buscar. Atención, insiste para buscar rápidamente Tito Torres. Mete balón profundo para Galeano. Va Chalá, insiste Galeano, no pierde la pelota. Continúa el zurdo, va tocando rápidamente de vuelta para Álvarez. Viene en la marca ahora, pero pierde Olimpia. El pase fue malo, recuperó el balón Olimpia con Pérez, pero hizo un pase malo. Y aquí viene Galeano nuevamente a buscar el centro. Arriba, cabezazo. Olveira aparece.
1: Sin mucha potencia el cabezazo de la cabecera del área después del centro de Galeano, sin problema para Olveira.
2: Va saliendo Morales, toca para Leguizamón, se va metiendo con potencia, va Leguizamón que está encendido. Aparece Leguizamón y después, cuando dije que estaba encendido, se resbaló Carlos.
1: Se le pisó mal y se cayó.
2: Y aquí insiste otra vez en la salida San Lorenzo, la pelota en el fondo, va saliendo Doldán que tuvo el gol para San Lorenzo, frente al arco falló un gol y aquí viene a buscar Morales que va como toda la tarde, profundiza para Ferreira, Ferreira y el taco tenía que haber definido Ferreira, la pelota la va a buscar Benítez, ya estaba todo anulado, posición adelantada.
1: ¿De quién? ¿De Ferreira? No sé.
2: Y Ferreira tiene que ser, porque aplica nadie ley después. Pero me pareció que Ferreira podía acomodarse para sacar el
1: sí,
2: remate,
1: Carlos. Sí, yo pensé que iba a pegar. Sí, ese es su fuerte. Su mayor virtud es esa. De pegarle cuando quiera. Sí, ahí está offside.
2: Sí, estaba en offside. Carlos Sebastián Ferreira.
1: 1.5 metros.
2: Arriba, otro pelotazo de Cristóforo. Atención, viene a buscar rápidamente Vargas. Vargas descarga el balón para Romeo. A ver si encara. Viene Romeo pegado a la raya. Aparece Romeo. Va tocando por el medio nuevamente para que la tenga Alejandro Silva. El cambio para Leguizamón. Aparece Leguizamón. Pide Morales. Sigue Leguizamón. Leguizamón va a tocar para Morales. Morales va a meter el centro. Prefiere el pase cortito para que venga a buscar de vuelta Lescano. Lescano vuelve a tocar la pelota otra vez para Leguizamón. Ahí está. Cayó Lescano y bueno, ya se fumó el peligro porque Lescano resbaló, finalmente le queda Olimpia la pelota porque la sacó San Lorenzo a un costado, ¿sí escucho?
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4: En Argentina, en el estadio más monumental, arrancó el partido River-San Lorenzo. Orlando Gil en el arco titular de San Lorenzo.
2: Viene a buscar rápidamente el balón otra vez, saliendo Vargas, ¿sí Carlos?
1: Es muy vivo Vitamina Sánchez. Pero en un partido que nos aburría, Olimpia no tenía desborde, no tenía llegada, generó algunas situaciones porque hay facilidades tirando paredes o triangulando, es cierto. Entonces, ¿qué hizo para el segundo tiempo? Para darle viveza, vivacidad es la palabra, le sacó a Thiago Caballero, que se metió mucho como un segundo centro delantero y lo abría a Ferreira, entonces no tenía de borde por izquierda. Le metió a Romeo Benítez por costado izquierdo para darle esa posibilidad de encarar. Y por el otro lado, como Lescano no le rendía por la zona derecha, le metió a Leguizamón también para lo mismo, es decir, dos puntos así incisivos que encaren, que le den cambio de ritmo al equipo. Y le resultó porque mejoró Olimpia en vivacidad a la hora de atacar y sobre todo cuando reciben la pelota estos jugadores, principalmente Leguizamón. A lo que no estuve muy de acuerdo es con la salida de Franco, pero lo mantuvo a Lescano para ponerlo en el medio, a ver si levanta, si recupera un poco la confianza con la pelota, para darle minutos con la intención de recuperarlo, es lo que uno podría pensar de un Lescano que sigue sin participar mucho del armado de Olimpia.
2: Y entró Abreu ahora, Carlos, ¿eh?
1: ¿Le sacó a Lescano?
2: Le sacó a Lescano, sí, escucho.
5: Justamente para confirmar la tercera variante del conjunto de Cano, ingresó con la camiseta número 39 Luis Abreu y dejó la cancha con la camiseta número 19 Rubén Lescano.
2: Muy bien, terminó el partido para Lescano, que aportó muy poco de Lescano. Viene a buscar
1: porque
2: de vuelta.
1: El segundo tiempo le puso en el lugar que tenía, aunque él se tiró un poquito más atrás, casi como segundo volante, pero lo puso detrás del punta.
2: Acá viene a buscar Morales que va a buscar nuevamente a Leguizamón. Leguizamón retrocede para que salga jugando Vera con la pelota otra vez, tocando rápidamente para Leguizamón. Leguizamón en la mitad de la cancha, sigue Leguizamón, toca de vuelta para Vera, espera Morales el pase, la pelota para Morales, bien habilitado Morales, toca por el medio para Leguizamón. Leguizamón con la pelota quiso picar, recupera Pérez a media falta. Infracción en ataque, Carlos.
1: Es que se equivoca Leguizamón. Leguizamón no es un creativo, un lanzador. Después de sus dos arranques, cree y comenzó a pedir él y querer ser él el que le habilita a los compañeros. Él tiene que explotar sus condiciones. Y sus condiciones, su mayor virtud es la velocidad. Ahora, si se mete y quiere ser él el lanzador, algo está mal. Algo no cierra. No se entiende. Aprovechá y potenciar tus virtudes, velocidad, velocidad y velocidad.
2: Bien, el comentario de Carlos Alberto Quince, presentado por
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2: Recién, Carlos, una desinteligencia entre Olveira y Chalá produce un córner para San Lorenzo. Y aquí va a venir el centro, atención, la pelota al área. Parece que el rayadito puede generar peligro. Aquí viene la pelota arriba. ¡Ah! El cabezazo que sale desviado y después revienta la pelota. Rápidamente el Lescano para salir jugando. Insiste, el partido está 0-0. Olimpia ha generado pero no ha concretado. Viene a buscar de vuelta Álvarez metiendo la pelota profunda. Atención, se mete Barrios con peligro. El balón que da en el rebote de un hombre de Olimpia. Y va saliendo rápidamente Olimpia. Bien en el fondo, Morales mete el pelotazo largo arriba para que vaya a buscar otra vez Ferreira, tocando también con Leguizamón. Aquí la pelota larga, la saca San Lorenzo, viene Barrios a buscar, mal parado Vera, aparece Barrios con peligro, sigue Barrios, descarga el balón otra vez para que venga a buscar rápidamente San Lorenzo. Ya había offside, salía de la posición offside, Barrios.
1: No, Barrios estaba en offside, siguió, sí, lo salía marcó de la Vera, posición, sí. Pero desmoró una enormidad para levantar.
2: Exacto, escucho.
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4: Mañana a las 20 se estará cerrando la fecha número 20 con el partido Cerro Porteño Guaraní, la olla azulgrana. Pitará Derlis López, estará en el bar José Armoa.
2: Sale jugando por derecha Olimpia con Morales. Morales muy marcado, sigue Morales, intenta, se equivoca Morales, viene en la marca, recupera, tal falta, dice.
1: ¿Te acordás? 98 comenzaste, ¿no? Que lo más importante era el árbitro, los jueces de línea, no había cuarto árbitro,
2: Juez de línea, sí.
1: ¿Te acordás que hoy ni se le cita más a los jueces de línea cuando se da la terna arbitral?
2: Sí, antes
1: se le cita al árbitro y al hombre del VAR.
2: Tuvimos a Venancio Zárate en aquel mundial, ¿te acordás?
1: Sí.
2: Juez de línea.
1: Pero te digo que antes uno quería saber quién era el juez de línea.
2: Sí, quería saber.
1: Hoy han perdido protagonismo. ¿Será que si seguimos así en el fútbol paraguayo vamos a mencionar al árbitro del partido o vamos directo al que va a estar en el VAR?
2: Y Fernando López hoy fue protagonista. Menos mal que Derli no cayó en la trampa, ¿eh? ¡Cronometramos!
0: 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Segunda etapa, Pato. ¿Cómo está el partido?
2: El partido está 0-0. Viene a buscar rápidamente Leguizamón. Le pegó. El balón se desvía y será lateral. Buena acción de Abreu. El pase para Ferreira y Ferreira al descargo para Leguizamón.
1: Muy bien, llamó la atención la habilitación de Abreu a Ferreira, este por derecha. Después Leguizamón sacó un remate frágil, débil. Como si dijera, ya hice dos corridas, ya cumplí.
2: Arriba el balón largo, viene a buscar de vuelta San Lorenzo, saca la pelota, ya hubo falta en ofensiva, el árbitro no sancionó, insiste otra vez en la salida San Lorenzo, pelota arriba, sale a un costado y otra vez será lateral para Olimpia en ataque.
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2: La pelota metida profunda nuevamente y aquí iba a buscar nuevamente Abreu, que entró incisivo. La pelota que dio en el central Doldán será lateral. Morales para cumplir rápidamente, va tocando para Leguizamón, a ver cómo cruza. Sigue Leguizamón, metió pelota profunda, cabezazo por el medio. La termina sacando en el fondo Mesa. Otra vez tocando Olimpia la pelota, va sobre territorio de San Lorenzo. Ha ganado un poquito el ritmo Olimpia. Viene a buscar de vuelta, se va metiendo con velocidad. Atención, la pelota profunda, guapeada en el fondo. Otra vez tocando la pelota rápidamente Olimpia con Morales. Y bueno, se equivocó. Finalmente, cuando Leguizamón parece enchufado, algo gestiona, pero se queda muy pronto, Carlos, en el partido, ¿no?
1: Sí, así es. En esta otra, un mérito para Ale Silva. Sí. Fue Ale Silva el que fue a presionar, recuperó la pelota cerca del banderín, tal vez en su último esfuerzo, ¿no?
2: Exactamente. Atención, viene a buscar rápidamente Olimpia otra vez. Atención con Abreu, sí, escucho.
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4: En la Premier League, hoy Arsenal derrotó de visitante 1-0 al West Ham. En la tabla de clasificaciones, Arsenal tiene 79, Manchester City 74, Manchester United 65 en las principales ubicaciones. En Argentina, Racing derrotó de visitante 1-0 a Estudiantes.
2: Bueno, el cambio en San Lorenzo, se va a casaca número 30, Galeano. Ingresa con la casaca número 17,
3: Tobias Jara.
2: Jara, correcto. Y en Olimpia se va Silva para que ingrese Alfaro. Y se va Ferreira para que ingrese.
5: ¿Pato?
2: Sí, escucho.
5: Ingresa Faustino Barone con la camiseta número 18, también con la camiseta 5. Juan Fernando Alfaro se retiraron. Alejandro Silva y Sebastián Ferreira.
2: Correcto. Están, decía Jara, Jara el número 17 en San Lorenzo, ¿no?
3: Tobias Jara, 17.
2: Bueno, correcto. Aquí habrá salida. Insiste todavía Vitamina tratando de cambiar los hombres, Carlos. No sé si la posición, pero los hombres trata de cambiar para ver si gana Olimpia la posibilidad de buscar el gol, ¿no?
1: Sí, necesitaba, no tiene, ¿no? Entró Barone, vamos a verlo un poquito. Poco, nada, otra vez de Ferreira, por debajo de lo que necesita para pelear el puesto de titular. Olimpia sigue tratando de encontrar un 9 que le rinda. Ferreira hoy tuvo una vez más la chance y no ofreció mucho. Y Barone entra para ver qué le puede dar, como lo trajo a Thiago Caballero la fecha pasada. Y el ingreso de Alfaro, para uno sabe que a Ale Silva a esta altura de su carrera le cuesta. Y ya está, cumplió un periodo de tiempo, lo saca para que no se te lesione. Hizo un partido correcto dentro de lo que él puede darle hoy al Olimpia.
2: Ahora lateral que corresponde al decano, en ataque viene a buscar Morales. Morales ya tocó rápidamente para Leguizamón. Leguizamón tiene el esférico, el balón al área, sale Cristóforo, domina. Y este partido así va 0-0, Carlos, muy poco.
1: Y se encamina hacia eso, ¿no?
2: Sí, correcto. Aquí va Barrios, que le gana a Vargas en el mano a mano. Barrios habilita, viene San Lorenzo para el gol. Neymar Álvarez, que amaga, tiene el disparo. Erró el arco.
1: Sí, pero intentó el palo más alejado. Lo que sorprende es la distancia, no sé si fue Vera o Vargas, la distancia que le deja para que le pueda pegar de esa forma. Si lo tenía ya encima, ¿por qué le das ese tiempo? ¿Por qué le das ese espacio? Un jugador de otra calidad te la clava, ¿eh?
2: Sí, para mí fue Vargas, ¿eh? El que termina perdiendo ese mano a mano, como muchos, cada vez que encara.
1: Nos queda lejos de...
2: Exacto, los dos están con botín anaranjado además. Viene a buscar rápidamente Morales. Morales con la pelota, va tocando otra vez rápidamente para Vera. Ahí está Juan Ángel Vera. Aparece metiéndose en la mitad de cancha. Sigue Vera, retrocede el esférico ahora. Va tocando rápidamente Pérez. Pérez otra vez, ahora sí se va para el ataque Tutu Vargas. Se mete Vargas, atención, toca para Chalá. Chalá de primera intención para Romeo, que había entrado bien, desapareció. Ahora metió el centro, segundo palo. No llegó Leguizamón, Carlos.
1: Cada día le quiero más a Romeo. Engaña, nos engaña a nosotros. Parece que va a gambetear, no gambetea. Cruzó, no cerró Leguizamón, pero consiguió su objetivo, que es cruzar.
2: Cronometramos.
0: 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En segunda etapa, Pato, ¿cómo está el partido?
2: El partido, queridos amigos, está 0-0 entre el campeón Olimpia y San Lorenzo.
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4: La próxima fecha, Olimpia recibirá la visita de Recoleta. San Lorenzo jugará con Sportivo Luqueño.
2: Buena pelota en la limpieza ahora, rápidamente trasladando la pelota a Abreu, otra vez el balón por la zona izquierda, va Romeo a ver si cara ahora, hace la diagonal de vuelta, sacó el disparo al palo más lejano. Bueno.
1: No estuvo mal la decisión, como el resultado no es lo que pedía la jugada, porque podía venir el primero de Olimpia, uno puede decir se equivocó en el remate final, pero pegarle desde ahí al arco está bien, solo que tenía tres jugadores pisando el área, la maniobra previa. Muy buena de Abreu, que entró bien al partido.
2: Yo encaraba un poquito más con la velocidad que tengo, Carlos, para llegar hasta el fondo. Había compañero en el área.
1: ¿De Romeo, ese vos?
2: Sí. Aquí la pelota larga arriba otra vez. Viene a buscar Rodrigo Pérez en la mitad de la cancha. Pelea ahora, sigue Rodrigo Pérez. Toca el balón por izquierda para Romeo. Aquí salió bien Romeo y después tarjeta. Falta de Esteche. Tiene que haber tarjeta amarilla.
1: Estas son jugadas en el fútbol internacional que se castiga con tarjeta.
2: Bueno, acá no. Acá no. Bueno, porque
1: se eso hay que corregir. Es más, las manos no tenés que utilizar para parar un ataque. Es obligación sacar la amarilla.
2: Morales y el cambio de frente. La pelota queda ahí. No sacó bien el centro Morales. Una buena pelota había metido Vargas. Escucho.
5: Sí, Davis Faustino Barone Mora. 11 de mayo del 2006, 19 años para él, su debut absoluto con la camiseta del Olimpia.
2: ¿Eh? ¿No ya jugó el año pasado?
1: Oficialmente puede ser, no sé.
5: Claro,
1: pero no, amistoso
5: jugó. En esta temporada,
2: correcto.
5: Su primer partido con la camiseta de Olimpia.
2: Claro, porque el año pasado había jugado con Busto, después creo que jugó también con Almeida, pero este año, lógico, él había ido con el equipo sub-20 a jugar a Libertadores. Había marcado algunos goles. Pelotazo metido profundo, atención, que viene a buscar Leguizamón. Va Leguizamón, hace la diagonal otra vez. No, prefiere encarar ahora en paralelo. Va tocando, retrocediendo para Morales. Morales para Abreu, qué bien limpió el camino Abreu. Qué buen movimiento, tocó para Chalá. Chalá con el esférico, va tocando para Romeo. Romeo va a encarar. Atención que va Romeo, se mete para el fondo. Ahora metió el centro de zurda. Rechazo de la defensa de San Lorenzo. Viene a buscar ahora en la salida rápida otra vez Álvarez. Álvarez tiene espacio, va con él. Vargas tiene espacio, Álvarez. Falta de Gustavo Vargas.
1: Está bien la falta, tenía que cortar. El primero que tenía que cortar es Vera. Barrio estaba con Vera, que estaba detrás de Vargas. Mal posicionado los centrales, pero no importa. Y cuando viene el rechazo, en vez de encimarlo a Barrio, Vera lo suelta y lo deja en la mitad de la cancha. Al dejarlo, ¿qué hace? Recibe, gira y habilita a Álvarez. Entonces, Vargas no tiene otra alternativa que cometer la falta para reordenarse defensivamente, si no podía generarle problema si él perdía en ese mano a mano. Falta técnica correcta de Vargas.
2: Se fue Álvarez y se fue Tito Torres. Escucho, Esteban.
3: Es así, Álvarez y Tito Torres va a ingresar con la camiseta 6, Villamayor, y también lo va a hacer con la camiseta 16. Ya te confirmo de quién se trata, Pato.
2: Bueno, Villamayor le pega bien.
3: Céspedes, con la camiseta 16.
1: Le nombraste poco a Tito Torres.
2: Sí, muy poco. En el remate aquel. Viene a buscar otra vez rápidamente. Encima fuiste vos otra vez que dijiste Torres. Aquí metía Villamayor el centro. Sigue Villamayor. Retrocede el pase ahora para Cristóforo. Olimpia no logra concretar el dominio que tiene en el gol. Cabezazo de Vargas en la mitad de la cancha a buscar de vuelta rápidamente. Qué bien mueve la pelota Abreu, otra vez buscando el esférico para que venga a buscar Romeo. Va Romeo, va Romeo. Ahora sí encaró Romeo. Mete el centro, el disparo. Se desvía y será córner, Carlos.
1: Esta vez sí ganó el lado de afuera. Después su centro no fue bueno, pero lo de Abreu justificado, porque después de tanto tiempo lo volvió a llevar en el grupo de concentrados, lo vio en la práctica, levantó de nivel, comenzó a mejorar y ahí nota que va a ganar minutos.
2: Es un jugador distinto, se nota la calidad que tiene, ¿no, Carlos?
1: Bueno, pero hubo partido que entraba y no aportaba nada también. Cuando apareció nos gustó, nos agradó, porque tiene buena lectura de juego. Es decir, es un jugador, es conductor. Aparte de ser hábil, tiene buena visión de juego, es capaz de hacer jugar bien un equipo. Pero después entraba y no aportaba mucho.
2: Ahí Abreu fue lugar. Metió el centro, saca la pelota en el fondo rápidamente otra vez San Lorenzo con Doldán. Insiste, sale jugando rápidamente ahora. Atención que traslada la pelota. Vaca saca número 17. A ver, el número 17 no me confirmaste nunca. Es Tobías Jara, ahí está. Jarita con la pelota. Sale la marca en el fondo. Cuando Jarita se había ido, tienen la misma característica, más o menos el físico de Galeano, Carlos.
1: Sí, y parecido, sobre todo en la forma de jugar, no encarar, rapidito, chiquito, se iba por el costado, desviaba una pelota por el lateral.
2: Esteche para cumplir el lateral, va a buscar arriba Barrios, que es guapo, que se mueve mucho. Atención, va a buscarlo a Barrios, va Esteche arriba, la pelota para Barrios, la marca, sale jugando Olimpia, quería trasladar Faustino Barone, no saltó, quedó sentido el jugador de San Lorenzo, dos jugadores caídos, el árbitro va a interrumpir, sigue el fútbol ahora para pelear la falta en ofensiva.
3: Pato.
2: Sí.
3: 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Vamos Olimpia, que tenemos que ganar. Esteban, saludos, aguante Cerro. ¿Qué hora se saluda acá? Pregunta la gente también, Pato.
2: Bueno, y depende de vos nomás, no hay problema eso. Aquí hay falta, o quedó sentido un jugador de San Lorenzo que fue al salto, creo que fue Cáceres, en ofensiva.
5: Camiseta número 8.
2: Aldo Quiñones. Está Quiñones sentido,
5: está
2: Aldo
5: caído,
2: Quiñones.
5: Está siendo atendido y el que recientemente ya se recompuso fue Alex Cáceres.
2: Ah, correcto.
5: De San Lorenzo también.
2: Los dos habían caído, ¿verdad?
5: Sí, correcto. Uno en ofensiva y el otro en el sector defensivo de San Lorenzo.
2: Sí, señor. Aquí el fútbol está interrumpido, prensa.
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4: En Brasil, con gol de Neymar, Santos está derrotando parcialmente al Bragantino en el fútbol chileno. En estos minutos, final del primer tiempo, Católica está derrotando parcialmente 1-0 a Ñublense. Juega de titular Fernando Ovelar, el paraguayo, en el equipo del Ñublense. Pato, 13 grados la temperatura en nuestra ciudad capital actualmente.
2: Bueno, ha bajado.
5: Llamado del VAR, Pato.
2: ¿Llamado del VAR?
1: ¿Para qué?
2: Para ver si no lo expulsan a un jugador de Olimpia.
1: O la posible mano en el área.
2: También puede ser. A ver.
3: Mano, posible mano.
2: Sí, mano de Pérez. Y va a ser penal, Carlos.
1: ¿Vos decís acá, que no? Sí, pero no.
2: Va a ser penal, pero va a ser penal.
1: No puede.
2: Rodrigo Pérez. Atención, va a ser penal para San Lorenzo.
1: Así como se perfila, sí.
2: Sí. Ya sanciona penal para San Lorenzo, que puede dar la sorpresa, Carlos, en un partido donde Olimpia tuvo algunas ocasiones, no pudo concretar y San Lorenzo va a pasar a ganar el partido.
1: Sí, convierte, pero qué penal más raro, ¿no?
2: Y cuando fue a cabecear, Pérez tenía la mano extendida, un movimiento natural.
1: ¿Pero dónde le pegó? La parte de arriba, el antebrazo.
2: Bueno,
1: la verdad... Es un chiste, nuestro bar es un chiste. Suerte que nos clasificamos para el Mundial.
2: Bien, ¿quién se va a encargar? ¿Barrios?
3: Con la camiseta número 9, Barrios.
2: Bueno, a ver si Olveira ya atajó 3 penales, Mario Olveira, este año, ¿no?
5: ¿Cómo, Pato?
2: Que ya atajó 3 penales Olveira este año, digo.
5: 3 penales, a ti mismo. Fue a Ángel Pica Lucena de Rubio Jun.
2: Sí.
5: Posteriormente... la última vez fue en el partido contra Emiliano. Y exacto, también a Wilfrido Báez del Deportivo Recoleta. El único que le pudo convertir fue Bailone de Nacional en la fecha 4.
2: Bueno, correcto. Aquí está moviéndose Olveira. A ver cómo está San Lorenzo. Prepara la garganta el hincha universitario. Le pega Barrio. ¡Gol! Deportivo San Lorenzo. José Barrios lo acostó Olveira a la derecha y él definió fuerte al palo izquierdo. San Lorenzo sí, está dando la nota. El rayadito, el último en la tabla, le gana al campeón. San Lorenzo 1, Olimpia 0. Carlos Alberto dice.
1: Olveira hacia la derecha, la pelota hacia la izquierda. Barrio que entró, le dio movilidad a su equipo. Define muy bien desde el tiro libre penal. Del VAR y pone San Lorenzo 1, Olimpia 0.
2: El grito de Rayadito, Rayadito aquí en Sajonia.
0: A los 34 minutos, segunda etapa, Pato.
4: José Barrios, 21 años, anotó su tercer gol en este torneo. Apertura 2026, su octava anotación en Primera División.
2: Viene a buscar a Abreu, Olimpia lastimado, va a ir a buscar arriba, atención, insiste nuevamente, tocando la pelota en la mitad de la cancha, el conjunto franjeado, viene a buscar Chalá, Chalá con la pelota, tocando ahora para Romeo Benítez, está perdiendo Olimpia frente al último en la tabla, va saliendo rápidamente Vargas, Vargas para Vera, le quedan 10, 12 minutos a Olimpia para intentar ver si puede empatar al menos este partido. Y la gente de San Lorenzo que grita aquí frente a nuestra cabina en la preferencia E. A buscar el balón de vuelta Olimpia. Mete pelotazo profundo arriba. Saca el balón Cáceres. Otra vez le queda la pelota Olimpia. Atención. Moviendo a Abreu. Ahora pelota por izquierda para Romeo. A ver si encara por fuera. Sigue Romeo. Hace la diagonal. Mete el centro por el medio. La definición de Leguizamón afuera, Carlos.
1: Bueno, una forma de decirlo, ¿no? Le sorprendió la pelota, quiso parar, quiso pasar, quiso rematar. Me dejó dudas en los tres ítems. Y la pelota se fue por línea final. Un nuevo centro sin gambeta de Romeo. La cuestión es meter en el área. Con eso le alcanza y le alcanza a Olimpia para generar algunas dudas en el equipo rival, pero no le alcanza para generar situación clara de gol.
2: Y si Barone vaya a esconderse por detrás de los centrales, Carlos, muy poco lo que va a aportar también, ¿eh?
1: Y hasta ahora no, pero no tiene mucha llegada, mucha gente en Olimpia en el área. Lo que pasa es que se presta mucho la pelota, no hay esa velocidad, todo pelota al pie. En los últimos 20 metros vos tenés que cambiar de ritmo, tenés que buscar una pared, tirar una triangulación. Tenés que tratar de llegar al costado de las áreas si querés generar alguna situación de riesgo.
2: Acá viene a buscar rápidamente en la salida Vargas. Vargas toca para Vera, Vera por derecha para Lucas Morales, todavía en su terreno. Insiste a buscarle Guizamón, cayó falta, dice el juez. Tiro libre para Olimpia frente al sector de Plateas VIP.
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2: Chalá va tocando la pelota para Juanfer Alfaro. Alfaro que amagó, va tocando para Romeo, pegado a la raya. Dos hombres lo marcan a Romeo. Va Romeo por el medio, gran jugada. Falta. Romeo que se había metido entre dos hombres y la falta de Esteche.
1: Buena maniobra, no hay duda. Hubo infracción, buena. Tal vez esta ha sido la mejor jugada de Romeo en el partido.
2: Si se aplicaba correctamente el reglamento hace rato, Esteche se iba ahora, Carlos. Porque iba a recibir la segunda amarilla.
1: ¿Por qué?
2: Por aquella pelota cerca de la del cuarto árbitro. En la mitad de la cancha cuando corta el avance de Olimpia. Con la mano. Que vos dijiste que tenía que ser amarilla.
1: Cuando le agarró
2: sí,
1: el juego.
2: Sí, exacto.
1: Esteche ese.
2: Esteche. Sí, señor. Aquí se hubiese ido. Bien, va a venir el centro, le va a pegar Romeo. Atención, está Leguizamón.
1: No hubiera cometido esta falta.
2: Exacto. Aquí viene el centro de Romeo al arco. Bueno, así le fue a Olimpia esta noche. Las decisiones equivocadas, poco desborde, tenencia sí, pero está perdiendo el partido 1-0.
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2: Cada vez le queda más poco tiempo a Olimpia. San Lorenzo y el cronómetro, los enemigos para el campeón del fútbol paraguayo que está cayendo derrotado. Arriba va Cristóforo. El balón largo. Viene a buscar Barrios, que molesta mucho a la saga de Olimpia. No puede controlar el esférico Romeo Benítez. Descontento de Vitamina Sánchez.
1: Leguizamón hizo las dos corridas y desapareció el partido.
2: Sí, sí, sí, sí. Después quiso hacer un par de jugadas conduciendo, entre comillas, al equipo y así le fue. Viene a buscar de vuelta rápidamente San Lorenzo. Guapo, creció San Lorenzo anímicamente, Carlos, ¿eh?
1: ¿Y qué te parece? Un partido que vino a plantear bien Troadio, que en sus dos líneas de cuatro no se desordenó nunca. A Olimpia le costó penetrar y ahora se encontró con una mano cobrada por el VAR para este 1-0.
2: Abreu traslada la pelota, tocaba bien para Morales. Otra vez va a salir jugando Doldán. Doldán arriba, el pelotazo para que venga a buscar Barrios. Vera, que pelea con él ahora Tutu Vargas. Vargas sale jugando con Vera nuevamente. Cronometramos.
0: El tiempo cambió, es tiempo de Vanes y 400, van 40 minutos en segunda etapa. Pato, ¿cómo está el partido?
2: El partido, queridos amigos, lo gana San Lorenzo 1-0.
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2: Está sentido, futbolista de San Lorenzo, frente a la zona de platea baja o preferencia VIP, como quieran llamarlo. El sentido es el número 16 en San Lorenzo. A ver, a ver, a ver, a ver, a ver. O es Villamayor el que está sentido.
1: Estaba
5: Méndor Céspedes, espanto el que Céspedes, estaba sentido.
2: Correcto.
5: En la planilla del Deportivo San Lorenzo no aparece, no, la camiseta 16.
2: 30, no, 30, 30, 30.
5: Claro.
2: Sí, correcto. Pero es 16, ¿eh?
5: Claro,
2: es así.
5: Ingresa con la camiseta 16, pero en el flyer del Club San Lorenzo no aparece esa numeración, Pato.
2: Entiendo,
5: por eso
2: sí.
5: La
2: ya, claro, entiendo, correcto. El cambio ahora.
3: Teodoro Paredes. Con la camiseta número 5 se viene Teodoro Paredes. La quinta y última variante.
2: Se fue Mesa. Se fue Mesa. Bueno, y esto ya para cerrar el partido, Carlos, ¿eh? Ya lo manda Paredes, el central, para cerrar el partido.
1: Sí, para tratar de aguantar. Pues quedan 4 o 5 minutos para terminar el tiempo reglamentario y no va a dar más de 4 minutos seguramente.
2: Retrocede el esférico en la mitad de la cancha, va saliendo rápidamente otra vez el balón largo arriba por parte de Quiñones, otra vez el balón la tiene Quiñones, va a intentar saliendo nuevamente Olimpia por el sector izquierdo, va Romeo Benítez, toca para Alfaro. Alfaro muy marcado. ¿Cómo está corriendo San Lorenzo ahora, Carlos? ¿Cómo creció después del gol, eh?
1: ¿Y qué te parece? Por eso siempre decimos, cuando un equipo está ganando, nunca está mal preparado físicamente.
2: Sale jugando rápidamente en el fondo Vargas. Vargas toca para Vera, otra vez para Vargas. Los centrales de Olimpia la tienen, pero generan poco peligro en esa zona. Y viene a buscar el pelotazo largo Vargas para Romeo Benítez. ¿Ve? Los centrales de Olimpia la tienen, pero generan poco peligro en esa zona. Y viene a buscar el pelotazo largo Vargas para Romeo Benítez. ¿Ve?

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1: Salete de capitán para él en el equipo de Gremio.
2: Villasanti no está en la nómina.
1: Villasanti no está en la nómina.
2: Viene a buscar rápidamente otra vez Morales, toca el esférico, se equivoca, Morales vuelve a recuperar. Aparte de que San Lorenzo ha crecido, también el Olimpia ha bajado la capacidad de buenos toques que tenía. Y aquí aparece otra vez buscando Vera, y Vera traslada y toca para Vargas. Otra vez el balón por la zona izquierda, se va metiendo ahora rápidamente para el manejo Rodrigo Pérez, toca para Chalá. Chalá para Romeo, muy marcado, sigue Romeo, ganó el fondo, metió el centro, viene a buscar varones, la dejó correctamente salir porque era córner, Carlos, y la chance para Olimpia.
3: Sí, sigue intentando desbordar Romero, lo que me llama la atención es que no ha podido levantar ni una pelota, y si sos inteligente y tenés Romeo, tenés que ir al primer palo, más de ahí no va el balón.
2: Chalá tiene el esférico, va tocando otra vez para Romeo. Romeo en el medio para Abreu. Abreu toca la pelota, atención, le pega Vargas. Intentó colocar el esférico. Sacó el remate por fuera.
3: Que se tiró al piso, ¿qué le pasó?
2: Después del remate. Y probablemente se toca el posterior, después del disparo. Sí, posterior, pierna derecha.
3: Pues sí, ya volvió.
2: Ella volvió. Pero le molestó, algo le habrá sentido.
3: Pero,
2: le mordió el perro, Carlos.
3: Si le mordía, pedía cambio. ¿Qué vas a arriesgar?
2: Pato. Bueno, la salida será para Cristóforo Escucho.
4: Villasanti que acelera su vuelta pensando en el Mundial. Matías Villasanti está en la fase final de su recuperación tras la rotura de ligamentos. Regresaría con Gremio la próxima semana o más tardar en 15 días.
2: Bueno, Barón está en la cancha, Carlos. A ver si está jugando.
3: Sí, ahí está entre los dos centrales.
2: Bueno, aquí la salida será rápidamente otra vez para Vera. Aparece Vera tocando la pelota, escondido entre los centrales varones. Viene a buscar Chalá. Chalá con el esférico, tocando otra vez para Romeo. Viene la marca, insiste Romeo. Ahora gana el fondo. Sigue Romeo, el taco. ¿Le hicieron falta?
3: Le puso la mano.
2: Todavía Jara. ¿Fue falta? Para mí no.
3: Para mí tampoco, pero...
2: Bueno,
3: sabes,
2: loco.
3: Vos sabés que entender el arbitraje paraguayo
2: es muy difícil, ¿no?
3: No, porque te vas a conflictuar con lo que vemos en el mundo. Entonces, como prefiero disfrutar del fútbol del mundo, no quiero enfermarme tratando de interpretar lo que se cobra acá.
2: Profe. Alfaro. Alfaro va a meter el centro un ratito, por favor, que viene Alfaro a ver si puede empatar a Olimpia el disparo. Bueno. Así le fue a Olimpia en todo el partido, Carlos.
1: Escucho, esta jugada, esta misma jugada, o similar a esta jugada en el área, fue ayer penal para Nacional.
2: Entonces no fue penal.
1: No, pero esta misma jugada del toque en el rostro.
3: Por eso te dije, profe. ¿Lo pintó el árbitro o fue llamado por el VAR?
4: Sí, fue llamado por el VAR y fue a ver. Por eso te dije, mejor que no vea, porque hasta mañana al menos.
2: Cronometramos, prensa.
5: Es tiempo de Van S400, van 46 minutos, segunda etapa. Tiempo cumplido, Pato, ¿cómo está el partido?
2: Bueno, el partido lo gana San Lorenzo 1-0 y lo va a ganar porque Olimpia ha mostrado muy poco. ¿Cuánto más, Mario, mostró el cuarto árbitro?
6: 5 minutos más fue lo que adicionó el cuarto árbitro, Marco Franco.
2: Bueno, señoras, señores, esto está terminando. San Lorenzo va a ganar el partido, le va a ganar el último al campeón vigente, Carlos.
3: Una de las pocas victorias de San Lorenzo en el año esta, ¿no? San Lorenzo no ganó mucho.
2: Así mismo. Aquí la pelota de Villamayor metida profunda arriba. Ya se fue el esférico, va a salir jugando Olveira. Le queda poco el partido, ¿eh? Es la segunda victoria.
1: En 20 partidos, 2 partidos ganados, 5 empates, 13 derrotas tiene San Lorenzo.
2: ¿A quién le ganó a Rubio Ñu? Bien, acá viene a buscar rápidamente otra vez Abreu. Le sacaron el esférico, sacaron a un costado. Morales va tocando para Leguizamón. Hace rato no lo nombra Leguizamón. Viene a buscar de vuelta Pérez. Pérez va tocando el balón para Vargas. Vargas para Chalá. Chalá mete el centro arriba. Saca la pelota sin despeinarse Cáceres. Otra vez para Chalá. No pudo dar la vuelta y cuando giró ya apareció Quiñones. Y Quiñones toca rápido.

0: rápidamente para 48. Carita. Carita con la pelota, va Jara con velocidad, quiere San Lorenzo el segundo. Falta. El árbitro sanciona la falta de Vargas.
1: Estos son falta y amarilla. Y se iba de derecho al gol.
0: Sí.
1: Estos errores no puede cometer un árbitro de primera.
0: Le amonestó ahora.
1: Por protestar.
0: Por protestar, sí. Pero no por la falta.
2: Pato.
0: Sí.
2: En la fecha 16 le ganó 1-0 a Guaraní San Lorenzo.
0: Ah, a Guaraní le ganó. Bueno, fecha correcto. 16. Bueno, muy bien. A Guaraní y ahora a Olimpia. Muy bien, señoras, señores, habrá tiro libre para San Lorenzo que lo va a ganar. Le va a ganar a Olimpia por 1-0.
3: Pato.
0: Y pregunto nomás, Carlos, lo del Tribunal de Apelación. ¿Gana su importancia ahora con esta derrota de Olimpia? Sobre todo si mañana gana Cerro.
1: No.
2: Pato.
0: Sí.
2: El 10 de abril fue la victoria de San Lorenzo y hoy estamos el 10 de mayo.
0: Ah, en un mes.
4: Exactamente. Volvió a ganar.
0: Bueno, correcto. Aquí va a haber tiro libre, le va a pegar Quiñones. Esto va a terminar, va a ganar San Lorenzo. El gol lo hizo el número 9 del conjunto rayadito, que es buen jugador, ¿eh? Barrios, que entró, movió todo. Va a venir el centro de Quiñones, va a terminar el compromiso, lo va a ganar San Lorenzo. Atención, autoriza el juez. Va a tomar carrera Quiñones, el centro. ¡Oh! Fue un remate al arco que lo sacó Olveira. Y la saca otra vez y viene a buscar rápidamente San Lorenzo. Se da lateral, se va el partido. Creo que se vaya después de esto. El lateral y se va a ir el partido. Va a ganar San Lorenzo al conjunto de Olimpia. El equipo de Vitamina Sánchez que vuelva a perder en el año. Atención, insistiendo de vuelta. ¿Qué querés que te diga? Pensé que era improbable, Carlos, que le gane San Lorenzo Olimpia, ¿eh? Pero le va a ganar.
1: A donde el fútbol puede pasar cuando la cuestión anímica no es la misma.
0: Señoras, señores, ganó San Lorenzo el rayadito 1-0 al campeón Olimpia. El festejo de la gente rayadita que está ganando. O que ya ganó el partido y ganó su segundo compromiso, decías, mi querido Elvio, ¿no?
2: En 20 partidos es la segunda victoria del equipo de San Lorenzo. Tiene 5 empates, 13 derrotas en lo que va de este torneo apertura. El equipo de San Lorenzo suma 11 puntos en la tabla de clasificaciones. Olimpia queda con 43. Nacional tiene 35. Cerro Porteño, que juega mañana, tiene 34 puntos en las principales ubicaciones.
0: Bueno, correcto, así está la cosa. ¿Pato? Entonces, sí, escucho.
3: El único equipo al cual Olimpia no le pudo derrotar en el torneo apertura. 1-1 en la fecha 9 y ahora derrota contra San Lorenzo por 1-0.
0: Bueno, ahí está, sí, es correcto. Había empatado aquel equipo de San Lorenzo 1-1 y se había puesto en ventaja también San Lorenzo en aquella ocasión con un centro de Villamayor y un cabezazo que Cáceres anotaba y después vino el empate de el Olimpia. No, se va yendo la gente.
1: No me mires a mí que yo no tengo memoria.
0: No, pero así fue.
1: Sí, pues yo no tengo memoria para eso.
0: No, yo me acuerdo porque relaté ese partido, entonces, como yo lo que relato me acuerdo, el gol de Cáceres con golpe de cabeza tras un centro de Villamayor.
1: ¿Quién comentó?
0: ¿Eh?
1: ¿Quién comentó?
0: Y vos comentaste.
1: Y por eso, pero no me acuerdo.
0: Bueno, aquí se va yendo el hincha de Olimpia con la cabeza baja, los hinchas de San Lorenzo festejando. Muchos de ellos familiares de los futbolistas. Vamos a escuchar brevemente lo que dice el futbolista destacado del Olimpia. Podemos escuchar la nota de la TV, los compañeros de Tigo Sport, Alejandro Silva.
5: Nada, triste, la verdad muy triste porque no conseguimos el resultado. Muchos jugadores de lo que nos tocó jugar hoy tuvimos la oportunidad, algunos de arrancar de titular. Una oportunidad que la teníamos que aprovechar porque queremos jugar, queremos mostrar también y nada, no se nos dio, no. Me pone mal porque queríamos dar una alegría más a la gente y para nosotros también, ¿no?
6: Ale, quizás el déficit estuvo un poco en el medio campo donde no se tuvo mucha posesión de pelota el día de hoy para llegar al área.
5: Sí, no sé si no tuvimos tanto la posesión, capaz que confundimos un poquito la manera. Creo que el primer tiempo creo que tuvimos mucho la pelota. Capaz que que mucho más para adelante, un poco más impreciso también, no sé, la verdad bien qué fue lo que pasó, pero nada, un mal resultado y triste por eso.
6: Hoy más que nunca pateaste el arco y Fede respondió muy bien.
5: Sí, la verdad que sí, es un gran arquero. Y nada, no tuve tanta suerte hoy.
6: Bueno, ahora ya pensar un poco en ese partido de Recoleta y después en esa final que tienen el 20 ante Vasco.
5: Hoy, ahora la cabeza primero en Recoleta a levantar esta derrota que tuvimos hoy y darle otra alegría a la gente.
6: Gracias, Ale.
5: Gracias a ustedes.
6: Ahí está Alejandro.
0: Bueno, señoras, señores, vamos a escuchar el comentario final de Carlos Alberto Quise en una presentación de...

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1: Por eso el fútbol es tan apasionante, porque tienen estas cosas, la que hace que baje, si estás volando muy alto, a una realidad, a que te equivoques lo menos posible. ¿Y qué momento? Hemos señalado antes de la iniciación de partido lo difícil que es en la parte anímica y sobre todo para estos que no vienen jugando, aparecer hoy como responsable de fabricar un resultado, sin eso que es la motivación de lo que significa ganar o ganar. Cuando hay chance de que el partido ya no es tan determinante, pero sobre todo para Vitamina Sánchez, que muchas veces y estaba correcto y es correcto lo que hace, cuando transmite mensaje de tenerlo a todos contentos por los minutos que han jugado. Pero hoy, a 10 días del partido decisivo para la Sudamericana, pensando en tener competencia internacional el segundo semestre, que es lo más importante que le queda a Olimpia en el año, indudablemente, esto le muestra un poquito su realidad. No hay equipo en el mundo que tengan 22 titulares. Son momentos, y en su momento es él el que elige y decide en definitiva a quién alinear. Hoy, el ingreso de Abreu en la mitad de la cancha hizo que pensara que tiene más minutos. Me alegró en el arranque de Leguizamón porque tenemos una vara y creemos que es mucho más de lo que ha mostrado desde que llegó a la Olimpia. Abreu, ahí, pidiendo más minutos después de estar fuera de los planteles. Pero repito, Olimpia puso el equipo alternativo como era de suponer y no tuvo la respuesta. Las palabras de Alex Silva representan no por la alegría que le iban a dar al hincha franjeado, sino sobre todo para el grupo que está ahí apoyando al equipo titular, obligándolo en cada entrenamiento a exigirse al tope para conseguir el mejor rendimiento y a través del mejor rendimiento individual, el mejor funcionamiento y que las victorias sean de todos. Nadie gana un campeonato con 12 o 13 jugadores. Depende cómo te exige el equipo B, el que entrena, el que es tu sparring, el que corre a tu lado, el que se ejercita, porque todo eso influye. Hoy Olimpia estuvo lejos de esa ambición de estos jugadores que normalmente no juegan para decir me voy a mostrar, para darle o para pedirle a Vitamina más minuto, porque ese es el gran objetivo. Olimpia tuvo su chance, fue prolijo en el manejo de pelota pero sin profundidad. En el fútbol si no hay desborde es muy difícil y ahí estuvo el error. San Lorenzo se ordenó defensivamente con 2 líneas de 4, dejalo que venga, no vamos a dar combate en el otro sector de la cancha y esperó su chance después de un lateral, una mano que pita el VAR, de esas participaciones del VAR y decisiones de un organismo que decide más que el arbitraje paraguayo, que es lo más llamativo que hay de los campeonatos que sigo. Pero en fin, victoria de San Lorenzo que le reconforta al equipo rayodito y a Olimpia, al partido de Vasco, para decirle dónde estamos parados, cómo vamos a hacer. Este es el grupo, acá vamos. Si nosotros aflojamos un tanto, no le ganamos a nadie. Lo nuestro es mentalidad, lo nuestro es anímico, lo nuestro es nuestra fortaleza de generar un grupo fuerte y sólido para seguir cosechando éxito. Si nosotros descuidamos, si no llegamos al 100% en ese aspecto, las chances disminuyen enormemente porque nos falta jerarquía, nos falta calidad y no nos creemos que ya estamos porque ganamos el campeonato. Es cierto que el grupo es accesible, que no a nada es imposible, pero repito, concentrados, metidos y con el esfuerzo al tope. Eso que hizo Ale Silva, fue uno de los mejores jugadores de Olimpia, fue impreciso, pero intentó, pero le faltó a los otros que pongan o agarren la misma bandera para ir en busca, no del triunfo de hoy, sino que lo de hoy, lo más importante, indudablemente era el rendimiento. Esto le mostró a Vitamina qué es lo que tiene, que las victorias no te cieguen y que sigas pensando que si ganaron, ganaron con el esfuerzo, el sacrificio y con la mentalidad y utilizando tus recursos al tope, potenciando tu equipo, pero sobre todo siendo un equipo solidario que trabajó para cosechar con sacrificio cada victoria. Ese es el camino, no hay otro, a jugar a la pelota y saber que hay 11 titulares y no es lo mismo uno que no juega a uno que está. Pero en fin, derrota que duele, pero le muestra a Olimpia el camino que tiene que elegir para ganar al Vasco las próximas semanas. Buenas noches.
0: Muy bien, señoras, señores, va a quedar Elvio al comando, Mario Méndez en conferencia para escuchar lo que dice Vitamina y los compañeros Chochi, Raúl, Juanpi, Lucas y Esteban, como siempre en la reacción de YouTube. Nosotros cerramos nuestra tarea desde cabina aquí en el Estadio Defensores del Chaco.
2: Muy bien, excelente la transmisión de los compañeros, el trabajo de todos los compañeros ahí en el Defensores del Chaco. Estuvimos con los relatos de Pato Bando, los comentarios del profe, el campeón del mundo, Carlos Alberto Kiss, el trabajo de Mario Méndez. Vamos a ir en instantes junto a los compañeros, junto a Mario Méndez, justamente para escuchar la conferencia de Vitamina Sánchez. Ya estamos listos nosotros para lo que va a ser el partido entre Libertad y el equipo de Sportivo Luqueño en la continuidad de este, de esta jornada del domingo. Luqueño y Libertad están plenamente confirmados. Ya habíamos repasado justamente cómo iban a salir los equipos, recordando que Luqueño juega con Aguilar en el arco, Villalba, Wechniak en la defensa, Riveros y Díaz, 37 para Comas, Quintana tiene la camiseta número 18, 23 para Maíz, 25 para Ramos, camiseta número 10 para el Chico Díaz y camiseta número 20 para Iván Magui. Mientras que el equipo de Libertad jugará con González en el arco, brazalete de capitán para él, camiseta número 25, 4 para Jiménez, 35 para Díaz, 31 para Thiago Fernández, 14 para Fretes, en el medio sector 7 Rojas, 26 Caballero, 27 Molinas, 34 Villalba. Juega con la camiseta número 11 Aguilar y camiseta número 10 para Lorenzo Melgarejo, el 11 titular del equipo de Libertad para enfrentar a Sportivo Luqueño. Hoy va a comentar Juan Pizarracho este partido. Vamos a estar con los relatos de Chochi Obando en la jornada de hoy, recordando que el equipo de San Lorenzo derrotó 1-0 a Olimpia, sumó 11 puntos en la tabla de clasificaciones. Metió su segunda victoria en el torneo el equipo de San Lorenzo en 20 partidos, 2 partidos ganados para el equipo rayadito. Juan Pizarracho, ¿cómo te va? Muy buenas noches, bienvenido a esta transmisión.

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1: Muy buenas noches, Elvio, un gran saludo para vos, para Raúl, Esteban, para todo el equipo, para Pato, para el profe Quise, que acaban de retirarse, a Mario Méndez también, que con quien vamos a estar enseguida con la conferencia de Pablo Vitamina Sánchez post partido a la derrota del Olimpia contra San Lorenzo. Y a nosotros nos toca la segunda, por lo menos el segundo enfrentamiento de esta jornada, el segundo turno, donde Luqueño va a recibir a Libertad en el Estadio Luis Salinas de Itagua. Un partido con equipos con diferentes objetivos, con diferentes necesidades, con un equipo local como el caso de Luqueño, que necesita sumar puntos para poder salir o por lo menos alejarse del peligro de la zona de descenso, mientras que Libertad, tratando de salvar un año que ha ido totalmente de forma contraria a lo que hubieran esperado al iniciar este 2026. Ya fuera de cualquier posibilidad de seguir en la Copa Libertadores y casi fuera de cualquier chance de seguir en Copa Sudamericana, con lejos de poder pelear el título, sin poder repetir el título de la apertura como lo había hecho en los 5 años anteriores, del 2001 al 2021 al 2025, y con un plantel que, por ahora, por lo menos viendo lo que es la alineación titular, está priorizando claramente el equipo del Juan Zamudio en este momento, del mágico Zamudio como técnico, con Pato Aquino, con Cristian Riveros como asistentes, de priorizar la formación de su cantera, porque vemos a varios jóvenes que están dentro de lo que es la planilla, un equipo incluso ya tomando en cuenta los veteranos, 6 en total en el equipo titular, y tomando en cuenta los veteranos incluso en el banco de suplentes. Hay solamente 3 jugadores en total que no fueron formados en Libertad en toda la planilla del equipo Gumarelo. Entonces, un equipo casi íntegramente formado en lo que es la zona de Libertad de Tuyucuá. Mientras tanto, el Sportivo Luqueño en una situación complicada. Ahora respira un poco más después de la derrota de Rubio Ñu contra el 2 de mayo, pero de cualquier forma es el equipo más complicado de aquellos que suma y divide por 3 temporadas. Ahora mismo está todavía bastante por detrás, suma 127 puntos, 1,186, 7 puntos por detrás del Sportivo Ameliano, y también está 10 puntos por detrás del 2 de mayo, que pudo sacar ventaja en este partido. Todo eso obliga a Luqueño a tener que sumar una victoria, a tener que competir y a tener que estar en plena disputa, sin poder respirar, más allá que el torneo está muy lejos de poder ver, de poder continuar, o por lo menos pelearlo, porque en este momento Luqueño está penúltimo con 19 puntos, se acercó San Lorenzo, pero igual a una distancia enorme, a 11 con la victoria que sumó ahora, hace minutos, mientras que Libertad suma 27, en total está en el 5º puesto del campeonato. Entonces, de esta manera, 2 equipos con realidades distintas, 2 equipos con necesidades distintas, que se van a estar enfrentando en el partido de hoy, y ya van ingresando a lo que es el campo de juego. Aldo Maíz con una máscara protectora, le estuvo viendo Juan Gabriel Benítez tocando la máscara, a ver el contenido, por lo menos lo que era, para poder, si estaba permitido o no, y finalmente ya los 2 equipos ingresan al campo de juego. Luqueño con su tradicional auriazul, mientras que Libertad con la camiseta toda blanca que ha utilizado ya desde el año pasado. Entonces, los 2 equipos que están en cancha en este momento.
2: Sportivo Luqueño, Libertad, va a pitar Juan Gabriel Benítez, Eduardo Cardoso y Milciades Aldívar serán sus asistentes. El cuarto árbitro será Aldo Quiñones, Ulises Mereles estará en el VAR y Esteban Testa está como asistente VAR en este partido que se va a disputar en el estadio Luis Salinas. Con mucho frío se lo ve a los jugadores en estos momentos. En nuestra ciudad capital, por lo menos, tenemos una temperatura actual de 13 grados en estos momentos para el inicio de este partido entre Luqueño y Libertad.
1: Entonces, lógicamente, un partido fresco, un partido donde el equipo, por lo menos los equipos, eso permite, según la lógica, que haya un poco más de dinámica, porque hay muchas quejas sobre la cuestión del calor, sobre cómo va a rendir un equipo que supuestamente tiene menor por lo menos cuidan en lo físico, no les da la capacidad para poder correr los 90 minutos con un calor muy intenso, pero ahora con el fresco esa excusa ya no está presente y los equipos tienen toda la posibilidad de poder desplegarse físicamente. Habrá que ver en qué estado está el campo de juego de Luis Salinas, por lo menos que ha sido bastante utilizado en lo que es este año, capaz en otros momentos ha sido, por lo menos tuvo más partidos, pero como siempre ha sido uno de los recintos de mayor utilización en lo que es la primera división de nuestro fútbol.
2: Muy bien, perfecto. Vamos a ir nuevamente hasta el Defensores del Chaco antes del inicio de este partido. A ver, Mario Méndez, ¿qué novedades tenemos por tu sector? Mario, te escuchamos.
3: Elvio, ¿me escuchás?
1: Mario.
3: Sí, estamos con la conferencia, pero se ve evitar que la gente. Tratar de ganar todo lo que tengamos por delante, pero claramente no es el camino lo que mostramos hoy.
4: Hola, profe, ¿cómo estás? Néstor Beltrán, para acompañarte. Contarte cómo será la planificación de aquí a futuro mirando el partido con Recoleta y con Vasco da Gama. Por ejemplo, el partido con Recoleta, vamos a ver un equipo parecido al de hoy en cuanto a nombre.
3: No, probablemente no. Probablemente, perdón, vamos a descansar mañana. Hace mucho que no tenemos día libre, entonces vamos a tener un día libre el día de mañana y volvemos el martes. Ojalá, no está confirmada la fecha del partido, pero ojalá sería bueno jugar el viernes para tener sábado, domingo, lunes y martes previo a jugar con Vasco, este partido tan importante. Pero con respecto a la última pregunta, no, lo más probable es que vuelva, algunos de los que van a jugar con Vasco jueguen el próximo partido.
4: Pablo, buenas noches, el video para ver sus Spons. Dentro de los últimos dos partidos que quedan, ¿tiene chances Derli González de entrar entre los convocados por lo menos?
3: Sí. Si Derli lo veo bien, y voy a hablar con él, y él me da lo que probablemente tenga posibilidad de sumar algunos minutos.
4: Pablo, estamos aquí para este determinado CTE. ¿Qué es lo que más te llama la atención por eso que no reaccionan jugadores que esperábamos? Generaciones justamente, porque tuvieron la oportunidad, de hecho Valencia manifestó también de que ellos se sienten también en duda, por sobre todo después de lo que fue obtener el campeonato, porque hay una, se esperaba más justamente de alguno de ellos.
3: Sí, Ale hizo un buen partido, quiero reconocer a Ale, hizo un buen partido, probó de media distancia y estuvo cerca, se hizo cargo de la pelota, entonces fue, como dije, nos sirve para sacar conclusiones. Una buena fue la de Ale hoy, y le tocó hacerse cargo del equipo y lo hizo bien. Después, bueno, obviamente después sale Ale porque en definitiva entendía que la dinámica de Juan nos podía dar algo, y tenía que ser extranjero por extranjero. Pero si no era para dejarlo, Ale. No, sí, yo esperaba más de algunos que se juegan una posibilidad de futuro, ¿no es cierto? Entonces, es ahora, que pues, son parte del equipo campeón. Tampoco es que los que jugaron no habían jugado nunca, salvo Faustino. Si nosotros nos pasamos, todos en algún momento fueron titulares. Todos fueron titulares de este equipo campeón. Sí, en el camino por ahí fueron perdiendo chances o tuvieron menos chances, pero todos fueron en algún momento titulares y fueron importantes. Entonces, bueno, me llama la atención. Yo entiendo el contexto, que venimos de ser campeones, que da la sensación que no se juega por nada, pero nosotros no podemos dar los lujos de jugar de esta manera. Y espero que no se repita cuando nos toque enfrentar muy pronto a Recoleta.
4: Profe, ¿cómo le va a hacer muy placer a la tribu de la 20AL? ¿Qué sector del campo no le gustó?
3: No, obviamente tengo mi análisis, pero en líneas generales, no es que no me gustó la derecha o la izquierda, en líneas generales el equipo fue deficiente, sobre todo en ofensiva, cuando el rival decidió darnos espacio y teníamos la pelota, entonces fuimos deficientes a la hora de generar el peligro suficiente, y cuando lo generamos, que no fue tampoco tanto, fuimos ineficaces para definir. En definitiva, este tipo de partidos los hemos vivido ya, estos partidos en los cuales nos toca ser protagonistas, someter al rival, jugar mucho más tiempo en campo rival que en el nuestro, y después sabemos que tenemos que sufrir a la hora de ir para atrás. Tenemos que tratar de ser lo más coordinado posible para que no nos hagan el gol, para no hacer falta, para no hacer, para no ganar tarjetas en contra. Pero en líneas generales, a mí me sirve el partido de hoy para sacar de conclusiones.
5: Pablo, buenas noches para Fortuna Lograndia. Me quiero preguntar sobre el trabajo de los laterales, de Morales y Chala. ¿Ellos están enteros? ¿Por ahí tienen todavía alguna limitación física de los problemas que tienen a lo largo del semestre? ¿O pasa más bien por la falta de confianza?
3: No, a lo mejor Lucas, bueno, teniendo en cuenta que nunca había jugado un solo partido hasta ahora, él necesita más ritmo y ojalá que lo vaya encontrando. Aníbal, no tengo bien en claro cuántos partidos fue titular, supongo que habrá jugado 6-7 partidos en el torneo de titular y él no arrastra ningún tipo de lesión ni de molestia.
6: Nicolás de Radio La Unión. Quiero decirle a usted, como el viernes es el día feriado aquí en Paraguay, le gustaría jugar a las 10 de la mañana ante Recoleta y preguntarle por Richard Sánchez y por Richard Ortiz, cómo va la recuperación de ellos.
3: Bueno, sí, a mí me gustaría, yo no tengo ningún problema en que jugar a las 10 de la mañana, me parece un buen horario, más porque es el Día de la Madre. Y por otro lado, Richard Ortiz está mejor, lo de Richard. ¿Por qué? Porque lo de Richard Ortiz no fue grave. Un aviso que tuvo su pierna, entonces él supo salir a tiempo el otro día contra Barracas, y Cachorro va a probar el martes. El martes ya lo sacamos pista a Cachorro para ver cómo está de su lesión y a partir de ahí cómo progresa.
5: Profesor, buenas noches, Natalia de Mejor Audio Canal.
3: Pues,
5: justamente consultarle en cuanto al acumulativo mencionado, ¿por qué cree que a Olimpia le está costando mucho este tipo de partidos? Escapando así los puntos, porque también pasó en la primera rueda que le había robado San Lorenzo justamente 10 puntos.
3: Sí, bueno, nosotros, como dije, sabíamos que era un partido difícil, teníamos que ensamblar algunas piezas que todavía no habían jugado juntas, pero cuando mirábamos nombre por nombre, entendíamos que sacamos un buen equipo a la cancha. Había un buen grupo de jugadores que, bueno, hoy lamentablemente nos costó el partido, nos empezamos a enredar, empezamos a equivocar los caminos y a partir de ahí la ineficacia a la hora de no poder convertir nos trajo más nerviosismo que otra cosa. Y jugar con nerviosismo entiendo que no es fácil y bueno, es que lo he demostrado, claramente.
6: Última pregunta. Pablo, ¿cómo estás? Por aquí, Andrés Noguera para SLT. Habiendo logrado el título con el Olimpia, rápidamente usted despertó el interés de otros equipos aquí en el continente, se hablaba de Universitario, pero que está interesado en los servicios de su cuerpo técnico. ¿Usted, en base a esa propuesta, estaría analizando los cuerpos técnicos? ¿Se estaría a hablar con el presidente Rodrigo Noves o el proyecto Olimpia continúa con Vitamina Frente?
3: No, nosotros estamos muy comprometidos con Olimpia, estamos felices de estar acá, queremos seguir acá, ojalá nos quedemos mucho tiempo, sabemos que eso va a depender cómo nos vaya, pero... Y aparte encuentro lógico, también hay equipos que a lo mejor se le van los entrenadores o están sin entrenadores, y bueno, al que le fue bien es al que le apuntan, es hasta lógico. Entonces lo encuentro como una situación lógica, pero nosotros estamos muy bien acá.
6: De esta manera,
2: muy bien, ahí escuchábamos las palabras del entrenador de Olimpia, Pablo Vitamina Sánchez. Despedimos el trabajo de Mario Méndez ahí en el Defensores del Chaco. Chuchi, Obando, ¿cómo te va? Buenas noches, bienvenido.

0: Amigos, qué gusto saludarlos y meternos de pleno a esta discusión que tiene que ver con Luqueño ante Libertad. La prosecución del campeonato que va definiendo la situación de puntos con los cuales van a terminar los equipos. Evidentemente, cada uno con sus pretensiones distintas ya después de lo definido. Olimpia, campeón del torneo Apertura, y lo visto recién en el duelo ante San Lorenzo, que fue una derrota, no pesa mucho naturalmente para Olimpia, tal vez para San Lorenzo sí, aunque está muy lejos todavía de una disputa más ferviente con respecto a la posibilidad de la permanencia. Aquí Luqueño es local ante Libertad, Luqueño abocado sobre todo al tema del descenso. Sobre 6 minutos el partido está 0-0, Libertad ya ha estado cerca de marcar un gol, y Libertad que juega para ver si puede sumar un poquito, acercarse a una parte alta en la tabla acumulativa y ver a qué copa clasifica, porque ya ha tenido la frustración de quedar fuera de Libertadores y casi que de Sudamericana también en este comienzo de año. Querido Juan Pizarracho,
1: ¿cómo estás, Chocho? Un gran saludo para vos y a todos los que nos están escuchando. Como siempre, Libertad, que ahora hace un minuto acaba de fallar una oportunidad tremenda. Steven Villalba lanzó un centro que terminó pegando en el palo del arquero Alfredo Aguilar, y después Gustavo Aguilar, que terminó rematando, y el arquero, el Alfredo Aguilar, termina sacando la pelota y permitiendo que se mantenga 0-0 por ahora. Libertad siendo el protagonista ahora, con Lorenzo Melgarejo rematando al arco y otra tapada
0: de Alfredo. Muy bien, señores, la mueve Luqueño. Va en salida con Viegniak en el comienzo del partido. Las acciones están parejas. Libertad un poco mejor. Sale por el costado derecho Díaz. La levanta lo alto. Busca por arriba. Cortó, sin embargo, de atrás. Cerró bien Néstor Jiménez. La sacó para el frente. La movió para adelante. La recupera Sportivo Luqueño. A transitar la vía de salida por ahora. En manejo de posesión en el conjunto de Luqueño. Dirigida técnicamente por Hernán Rodrigo López. En esta etapa ha sido un equipo que ha cambiado de entrenador con relativa frecuencia. Uno de los que más, sino el que más veces cambió de técnico. Enseguida me cuenta Juanpi, cuando va por izquierda Ramos, se suelta en la zona, va profundo, Luqueño busca una proyección ofensiva, enganche primero de Sergio Díaz, el chico Díaz, va mano a mano, le cerraron el conducto por adentro, buscó acelerar pero no lo hizo a tiempo, recupera y juega Libertad con Ernesto. Este es Caballero, en acción Ernesto Caballero, buscando con quién lo tiene a frente, prefirió el camino corto con Gustavo Aguilar, moviendo, circulando, el conjunto del mágico Zamudio, en salida de atrás, Thiago Fernández, abre por el costado izquierdo, habilita el carril de salida con Néstor, Jiménez va para el medio. Ya se encontró con la compañía de Molinas. El retorno hasta Jiménez. Atrás al fondo con Thiago Fernández. En corto, en salida, Amin Molinas. La pausa es del volante central. Se ofrece Ernesto Caballero y se la devuelve. A ver si puede acelerar. Libertad juega profundo. Fretes no llega a tiempo y Viegniak termina cerrando. Hay salida para Sportivo Luqueño.
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0: Estamos en vivo también por el YouTube de Urbana Radio, un agregado que estamos probando con todos ustedes de compañía del otro lado, moviendo por el costado derecho Villalba, soltó para Lautaro, tiene comas, va con Villalba, profundo, juega Luqueño por derecha, escapó Villalba, se le escapó el balón, se le fue a mi criterio, y en línea lo demuestra ahora cuando Juan Gabriel esperaba esa orden. Habrá saque de arco, será salida para Libertad, se van acomodando en el partido, Juanpi.
1: De a poco ahora Luqueño pudiendo avanzar en lo que es el campo de juego con una subida profunda de Villalba. Ahora vemos a un jugador caído con un golpe en el tobillo. En este caso fue Aldo Maíz quien termina, se dobla solo el tobillo. En este caso pisó mal, sí, pisó mal y se le fue el tobillo allí. Termina haciendo torciendo la torsión que lo lleva a caer. Veremos, están poniendo el anestésico, están tratando de recuperarlo. Pero el número 23, a la hora de querer detenerse, pisa mal y termina doblándose y pide cambio, ¿eh? Ya desde el piso. Entonces, Aldo Maíz, el número 23.
0: Muy bien, perfecto. En el intento de salir ha tenido problemas Luqueño hasta aquí en el partido. Promovió eso un par de situaciones para Libertad. Estamos con la información.
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3: En marcha en el fútbol argentino la segunda etapa entre River y San Lorenzo. Está ganando el equipo de San Lorenzo por 1-0. Gol de Ausmendi. Juega de titular Orlando Gil en el arco de San Lorenzo, que tiene un jugador menos en el campo de juego tras la expulsión de Real en la primera etapa. 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Le mostramos a Cerro cómo se le gana a Olimpia.
0: Epa.
3: Dice este mensaje de Ricardo Sanabria.
0: Saludos para Ricardo.
3: Sí, saludos. Augusto 4054. Saludos a mi bro Evians.
0: A la pinta.
1: Ah, muy bien.
0: Evians está con nosotros. Enseguida lo contactamos.
1: Está en el campo de juego.
0: Evians, ¿cómo estás? ¿Está caído un jugador? ¿Está frenado el partido? Contame.
4: Buenas noches, Chochi, Juanpi, a todos los compañeros y oyentes de Urbana Sports. Asimismo, está tirado en el suelo Aldo Maíz, ya se está retirando en camilla lesionado. Mientras que el Sportivo Luqueño prepara su primera modificación, ya te confirmo quién entra.
1: Ya, todo indica que sería Giovanni Bogado. Sí, sí. Ya enseguida, Evian, nos confirmas quién ingresa, pero muchísimo dolor para Aldo Maíz, que habíamos mencionado. Quiso ir a la disputa del balón y termina pisando mal y torciéndose de manera total el tobillo. Y de ahí ya no se pudo recuperar, entonces a los 11 minutos el primer cambio. Entonces adelante, Evians, con el cambio.
4: Ingresó con camiseta número 8 Giovanni Bogado, se retiró lesionado con la camiseta número 23 Aldo Maíz. Primer cambio en el Sportivo Luqueño.
0: Es así, efectivamente, la va moviendo. En salida del fondo la tiene Libertad con Tiago Fernández buscando margen para juego. Y a ver qué encuentra. En pausa por ahora. Vio por el costado izquierdo, se complicó. Libertad la recupera Luqueño y se manda con Sergio Díaz. Mira, el arco le pegó. El chico Díaz intentó de afuera del área. La acomodó, pero no con margen. Y ya llegó la marca pronto. Le faltó control orientado a Sergio Díaz en esta. Llegó Luqueño probando de lejos.
1: Y con esto, la presión que se vino encima, presión alta por parte de Luqueño, recuperó rápido. Después de dos toques termina recibiendo Sergio Díaz pegándole desde fuera del área. Termina yendo mal la pelota y termina fuera del campo.
0: Bueno, perfecto, la mueve Luque. Control y salida por ahora, trocándola, orientándola para atrás, hasta el fondo. Ese formato de la Liga Argentina, a mí me pareció hoy muy apasionante y ayer también quedó fuera Boca, por ejemplo, contra Huracán, dos goles de Oscar Romero, uno de Ángel Romero, tremendo, festival de los Romero, tuvieron su ratito, su momento y lo aprovecharon con goles porque no jugaron mucho ninguno de los dos. Cuando va Luqueño por el costado izquierdo, se encarama la posibilidad de ser ofensivo por afuera, le falta el pase final, le falta la jerarquía para resolver ahí de tres cuartos de cancha para adelante. ¿Te gusta o no te gusta? ¿Héroe o villano? El formato de la Liga Profesional de Apertura de Argentina, en este caso, Juan.
1: Es imposible que me guste una liga con 30 equipos, primero de todo. Eso no es algo serio, por lo menos para una liga que quiere ser competitiva. Pero tenés dos opciones. O querés una liga que sea más que termine de manera emocionante, como se dan los playoffs. Eso es inevitable que ocurra. También teníamos acá lo que era la famosa liguilla en su momento. Pero también en la contraparte es... podés privilegiar a un equipo que hizo poco en el año y que tiene 2-3 partidos buenos y termina saliendo campeón.
0: Y acá pasó eso, ¿eh?
1: Acá pasó eso.
0: Olimpia fue campeón.
1: En el 2020.
0: Y había sido, no sé si el último clasificado, pero penúltimo.
1: Penúltimo, apenas, sí, sí, el equipo de Pipo Gorosito.
0: Así fue.
1: En ese momento aprovechó su oportunidad, terminó ganando el torneo de manera correcta porque cumplió. Pero la queja es esa, del equipo que termina primero, que sumó más, diciendo que por un partido que te va mal o por una cuestión fortuita, puede pasar algo y terminas fuera. Entonces, son las opciones que cada uno decide.
0: ¿Y cuál te gusta más?
1: A mí, por lo menos, me gusta más...
0: ¿El de Liga o el de Copa?
1: El de Copa, para mí, ya está. Para eso está la Copa Paraguay y la Copa Libertadores. La Liga se define en puntos corridos.
0: Camino largo. Lateral que va a corresponder al Sportivo Luqueño. Salida por el costado derecho. Alexis Villalba para promover juego por la zona central. Devenido a lateral. Desde la derecha la mueve al frente. Busca con quién encuentra. Se soltó Iván Magui. ¿Magui es pretendido por Olimpia o no? ¿Es verdad o en definitiva solamente un rumor? El tiempo lo va a revelar. Toca Díaz, tocó por el costado derecho, movió Villalba de vuelta hasta el centro con Sergio Díaz, va por izquierda, Díaz cortando camino, se sacó dos de encima, abrió bien por la zona, llega Ramos, le pegó de zurda, le dio Ramos, predecible el lanzamiento, además le entró muy abajo, se le fue por lo alto, saque de arco para Libertad, Juanpi.
1: Muy participativo Sergio Díaz, que ingresó allí, hizo una diagonal, dejó a dos jugadores atrás y después termina dándole la pelota a Jonathan Ramos, que le pega muy mal, que no pudo darle dirección ni intentó un centro ni un remate al arco, lo que desperdicia esta oportunidad de ataque para Luque.
0: La mueve, Libertad en salida por el costado derecho, buscando con quién, encuentra un camino hasta afuera y va soltándose bien por la zona. Gustavo Aguilar enganchó para el medio, cortó camino y tocó para Lorenzo. Melgarejo le puede pegar, Melgarejo se hace de margen, intentó tocarla con Fretes, cortó Alexis Villalba, predijo el pase y sale recuperando hasta el frente Luqueño. Lo que veo es que es un partido que no está muy trabado en el medio, que van de lado a lado llegando con relativa facilidad, querido Juanpi.
1: Es así, ahora mismo ninguno de los equipos con mucha posesión en el mediocampo, sin mucha disputa, llegando de área a área, por lo menos en lo que es este encuentro. También ambos, primero sin la presión todavía de lo que es un torneo clausura cuando ya tenés o lo que sea el promedio o el acumulativo muy encima, lo que obliga a ambos a ganar, a ir para adelante, a tener un poco más de soltura en su juego. Y hasta ahora, por lo menos, ambos han tenido chances. Las más claras han sido de Libertad, pero en los últimos minutos ha balanceado la cuestión el Luqueño, llegando un poco más.
0: Es así, efectivamente. Aquí Aguilar es el que ha tapado en un par de oportunidades hasta este momento de partido. los avances que ha tenido sobre todo el conjunto de Libertad. Después Luque ha llegado con algo de fiereza, pero no puede llegar tan profundo como para generar peligro. Cuando se va Alexis Villalba al frente por el costado derecho, cruza para el medio, era buena la de Alexis, tuvo noción también para buscar a Magui, pero le terminaron cerrando el camino. Y ahora Amin Molinas jugó para Fretes, Fretes al medio, busca y va moviéndola de vuelta. Amin Molinas levanta hasta la derecha. Hoy una jornada movida, Elvio nos va a ir reportando, claro, pero del Brasileirão, del fútbol argentino, River está perdiendo, se está quedando fuera del campeonato argentino. A Boca ya le pasó también y la toca, busca profundidad Libertad con Aguilar para el medio, el corte se produjo a tiempo, la recuperó Sportivo Luqueño y va saliendo al frente, encarando por el costado izquierdo, se manda Ramos, tocó Ramos para Sergio Díaz, intentó rodear la marca Díaz, pero el 2 contra 1 triunfó y se la queda Libertad. Amin Molinas para Fretes, apertura por el costado izquierdo para Néstor, Jiménez busca y va, se frena Jiménez, tocó para atrás ahora, la maneja en salida Thiago Fernández, al medio para Amin Molinas, en corto, movió para Ernesto Caballero, otra vez Amin Molinas, cierra la zona y corta Sportivo Luqueño, moviéndola en ofensiva, Luqueño, la recuperó en alto y jugó Sebastián Quintana, se la queda Sergio Díaz, abrió hasta el costado izquierdo para Jonathan, Ramos el que tiene y busca opción, pasó por afuera y tocó para Díaz, no tuvo el sprint suficiente Sergio Díaz, tiene todavía una buena aceleración en un espacio corto, saca ventaja, pero de largo le cuesta a Díaz, nunca fue su gran virtud, pero en otro momento tenía un poquito más de velocidad para eso.
1: No tenía velocidad, él podía sacar ventaja en un sprint con esa aceleración rápida, dejaba atrás a los defensores, pero ahora ya perdió, ya con las lesiones, el paso del tiempo, ya no tiene ese sprint rápido para sacar ventaja.
0: Bueno, a ver, estamos con la información.
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3: Minuto 83 de juego, Santos está derrotando 2-0 a Bragantino, está jugando de titular Isidro Pita, nuestro compatriota en el equipo del Bragantino, goles de Neymar y de Frías en este partido para el equipo del Santos. Y hablando de Frías, 10 grados la temperatura actualmente en nuestra ciudad capital.
0: Ah, bueno, muy bien, buen enganche ese, me gustó. Neymar está con todo, ¿va a ir al Mundial o no? Es la gran pregunta. En el álbum de figuritas que estoy completando como loco, estoy 70% ya.
1: Sí, bastante. Una buena inversión.
0: Vengo bien.
1: Buena inversión.
0: Bueno, me compré una caja, qué sé yo. Ah, y sí, estoy cambiando. Sí, comprate una, Juanpi. Haceme el favor, comprate una caja y después cambiamos repetidas.
1: Es una buena opción.
0: Estoy indignado porque en Brasil.
3: Y yo no pierde la magia. Si
1: no está Neymar.
0: No está Neymar.
1: No, es que la magia. Es que es,
0: yo quiero completar algo y listo. Pero
1: es cada uno tiene su magia.
0: Pero no, pero escuchame una cosa.
1: Son 18 es por
2: difícil,
1: equipo.
2: ¿Cuál es la difícil?
0: No, no, que Neymar esté en el Mundial, dice, ahí saque de manos para Libertad en salida por derecha. Es difícil, pero es imposible, ¿este?
1: No, pero me refiero en el de figuritas.
0: Sí, ¿qué me contás, Evian? A ver.
4: Te cambio mi Marcus Rashford por Miguel Almirón, del álbum figuritas.
0: Epa, me gusta, es una propuesta indecente, interesante, pero ya tengo a Marcus Rashford. Mirá que después te paso con la aplicación todas las repetidas que ya tengo, todo lo que tengo acumulado. Elvio, tenés que comparte esta onda. Va saliendo Luque. No, juega arriba.
5: Pero de a poco.
0: Más lento.
1: No compras la caja.
5: No, yo espero la final del Mundial y ahí yo creo que llego.
0: Ah, bueno. Está bastante bien, ¿eh? Igual, sí, vas a disfrutar el camino largo. Mundial, yo sigo un poco ansioso, el camino corto.
1: Claro, completar como sea.
0: Rápido, Néstor Jiménez, tocó Jiménez. Va Fretes por el costado izquierdo, por la punta, Libertad busca y va. Centro de Fretes arriba. Saca del fondo, corta de cabeza la defensa con Biegniak. Lionel Messi dijo que a sus hijos... creo que fue para el Mundial de Qatar ya, pero reveló que él, con toda la plata del mundo que tiene Messi, que no podemos hablar ni en términos cercanos a eso, le daba a sus hijos un paquete de figuritas por día. Por más que él compraba la caja que tenía todas las figuritas, solo les permitía abrir uno por día, porque tenían que entender el valor que tenía eso. Y me pareció muy interesante.
1: Y es más divertido. Y claro, pues si no,
3: aplicá eso.
1: Hoy, cuando son chicos, pero vos ya sos grande.
0: Ya estoy bien.
1: Vos ya sos grande.
0: Entonces decía, los hijos yo creo que hay que darle esa, porque si no la dopamina te liquida. Saque de manos. La mueve Ramos, tocó para el medio, controla el Luqueño, busca salida. En YouTube, si hay alguno que tiene figuritas que compró así como yo, que me cuente. No,
1: que tire las repetidas, tire a ver quién...
0: Claro, qué repetidas tienen y yo se las cambio. Estoy por completar. Noruega tengo lleno, Inglaterra me falta alguna, juega Alexis Villalba, busca por derecha, tiene Lautaro Comas, la devolvió hasta Villalba, control de Alexis, en corto para el medio, toca, mueve, circula Luqueño, la va sacando del fondo el conjunto de Luque.
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0: La mueve, toca por derecha, Luqueño, cruce contra el área, llegó el centro, despeja, sin embargo, muy atenta. La defensa de Libertad terminó sacando el integrante de la dupla joven de Libertad, Díaz.
3: Ay, gol de River.
0: Díaz. Gol de River, atención, sí, ¿quién marcó enseguida? Me contás cuando mueve Lorenzo Melgarejo. La recorta para el medio, Néstor Jiménez, busca Melgarejo. Llega Sebastián Quintana, jugador de Olimpia todavía Sebastián Quintana. Está a préstamo en Luqueño.
1: Es así, está a préstamo. Entonces tendría la oportunidad eventualmente de volver al equipo de Cano, teniendo una temporada que incluso hablamos con él que para él estaba siendo buena por su rendimiento, pero mala para el equipo a nivel de resultados.
0: Sí, señor, y hubo gol de River. ¿Quién lo hizo?
3: El huevo Acuña empató este partido al minuto 58 de juego. River 1, San Lorenzo 1. Acuña el gol para el equipo millonario.
0: Perfecto, la mueve, va por el costado izquierdo.
3: ¿Aparece
0: Luqueño
3: en el álbum huevo Acuña o no?
0: El huevo Acuña no está en el álbum, me parece. Va Ernesto Caballero, cortó camino, Caballero enganchó. Cierra con lo justo Sebastián Quintana. ¿El expulsado fue en San Lorenzo o en River?
3: En San Lorenzo.
0: Ah, con razón. Y River, que viene muy bien con el Chacho Coudet. El único partido, que a veces tiene un peso muy especial, pero es el único que perdió prácticamente.
1: El clásico.
0: El clásico. Creo que no perdió otro Coudet.
1: No, frente de River, recuerdo muy poco.
0: Y ganó mucho, ¿eh? Y ganó mucho. No es solamente que no perdió, ganó mucho, pero con Boca perdió 1-0 aquel partido que ganó con gol de Leandro Paredes. Adam Barrio se lesionó cuando va al frente luqueño. Alexis Villal abrió por el costado derecho y pasa como opción. La tiene Lautaro. Comas desde la derecha. Comas enganchó. Tocó para adentro. La maneja luqueño. Busca una vía de salida, conectándose por el costado izquierdo con Sergio Díaz. Díaz en tres cuartos de cancha, movió para Sebastián Quintana, el espacio reducido. Díaz la maneja de vuelta, controla y toca, abrió por izquierda. Jonathan Ramos por la zona, es una línea de tres lo que tiene Sportivo Luqueño, ¿no? En el fondo, digo, se para con eso el conjunto
1: es
0: de
1: así.
0: Rodrigo López.
1: Entonces, con Díaz, con Wieczniak y también con Paul Riveros.
0: Bueno, la maneja Luqueño, va saliendo atrás con Díaz. La apertura por el costado derecho, se quedó corto en su intento, anticipó muy bien Néstor Jiménez, el abirlo, Alexis Villalba, la devolución de Fretes, predecible, muy cantada, se equivoca. Sí, ¿qué hay por YouTube? Contame, mi querido Elvio.
3: Sí, señores, se están conectando a través del YouTube. A ver, dice, saludos a la dupla Chompi, dice en el...
1: Muy bien.
0: Dice que iba a pegar Chompi, sí. Fue la primera de todas, hay que darle
1: y
0: crédito.
1: Y funcionó el chipeo.
3: Un palito es la inversión en las figuritas, dice.
1: Y hay que tener, un palito hay que tener de, como mínimo.
0: Enseguida te cuento más detalles de eso, te voy a revelar secretos de la figurita. Te quedate atento, mira. Cuando va el pase profundo, Lorenzo puede ser para el primero, enganchó Lorenzo, limpió, le pega o no Lorenzo, Melgarejo tocó por izquierda, el cruce para Lorenzo, definió. Y pasó cerca del palo derecho. Sobre todo fue clara por lo profundo que llegó Libertad. Muy buen manejo de la situación de Lorenzo Melgarejo con Matías Rojas. A las puertas del primero, Libertad, Juanpi.
1: La había hecho todo bien Lorenzo Melgarejo porque había enganchado, dejó tirado en el piso al defensor de Luqueño. En lugar de definir, le da el pase a Matías Rojas, que hace la diagonal. Este tira el pase para atrás y la devuelve a Melgarejo, que tenía una posición ideal para poder definir, pero no le pega bien. Le pega muy de costado y termina yendo la pelota afuera, pasando por el segundo palo. No convierte, gran jugada, gran conexión entre dos que conocen muy bien y saben la pelota cómo son Lorenzo Melgarejo y Matías Rojas.
0: Bueno, va por derecha, centro al área, queda suelta con Ramos, va Luqueño, Jonathan para el medio. No pudo Sergio Díaz y a mí Molina la termina sacando. Primero que nada te cuento, y para los amigos del YouTube también, los que quieran cambiar figuritas, bienvenidos. Cuando busca Magui, hay una aplicación para llevar el conteo de tus figuritas. Así que si no estás en ese nivel, no estás al mío todavía. La aplicación te
1: hay
0: hace...
1: también una planilla.
0: La planilla, bueno, pero muy old.
1: Muy manual. No, pero así tiene que ser.
5: No, no trae la parte de atrás.
0: No trae, ya no trae. Eso ya no existe. No, hoy es una aplicación. Hay yo conozco personas que son súper inteligentes, muy bien, que imprimen la parte de atrás del álbum y la pegan y quieren todavía el camino viejo, que capaz que Juanpi lo toma, por ejemplo, en su
1: claro,
0: caso.
1: Así.
0: Yo prefiero ya la aplicación. En la app yo puedo compartirte mis estadísticas, las repetidas que tengo, entonces vos con escanear un QR sabes qué te falta y qué no, por ejemplo. Está buenísimo.
5: Ah, eso te iba a preguntar, ¿cómo vas a ver el porcentaje?
0: El porcentaje te marca la app automáticamente. Ah, vos vas llenando en la aplicación como si fuese que anotás. Cuando va Ramos por izquierda, centro al área, saca del fondo Díaz. Elías Díaz es el lateral,
5: ojo
0: el
5: de central.
0: No, busca salir a Libertad y la encuentra pero a medias. Va cerrando caminos Luqueño por la zona. Recupera entonces y ya juega con balón dominado. Con el pase para atrás de Giovanni Bogado. El recorte para el medio es de Paul Riveros. Se la dejó a Gio. Bogado entre líneas tocó y se soltó Díaz y va para el primero. Abrió por izquierda. Está Ramos para Díaz. ¡Gol!

0: Deportivo Luqueño. Sergio Díaz demasiado suelto, extremadamente liberado a espaldas de los volantes. Allí lo vio Giovanni Bogado, muy mal se movió Libertad. Y Díaz tuvo sentido colectivo, al igual que Magui. Se la dio a Iván Magui, se la devolvió la pared. Construida, destruyó la defensa de Libertad. Y termina definiendo Sergio Díaz de primera al palo izquierdo con gran noción, con alta calidad. Ahora, cortesía de Sergio Díaz. Late fuerte el corazón de una ciudad que vive, que late como una república luqueño. 1 Libertad 0. El tanto, el gol de Sergio Díaz, lo explica Juan Pizarracho.
1: Y se termina abriendo un hueco enorme en lo que era el medio de Libertad frente al área. Giovanni Bogado, que sabemos que tiene un muy buen manejo de balón, termina dando un pase directo a Sergio Díaz, que encaró sin ningún tipo de marca hacia lo que era el área. Ingresó al área de Libertad, le da un pase a Iván Maggi, que en lugar de buscar el arco como delantero, como goleador del campeonato, mete el pase para atrás y la devuelve a Díaz, quien estaba mejor perfilado, y este solo lo tuvo que empujar para que ingrese al arco de Ángel González para poder poner el 1-0 en el marcador. Ya estaba muy participativo en el juego Sergio Díaz y ahora lo corona con un gol.
0: Es así, efectivamente, Sergio Díaz marca el primero. Tuvo, eso sí, la virtud de definir muy bien Sergio Díaz y de entender lo que tenía que hacer en el partido, moviéndola por izquierda para que se la devuelva Iván Magui, que suma una asistencia a su colección de aportes directo a gol cuando va Sportivo Luqueño y encuentra de vuelta camino ofensivo. Se equivoca con
2: el pase. Pero lo viste antes también al gol,
0: ¿eh? Exactamente. Tiene Quintana, cambia de lado. Lo dejaron muy solo Provenza, Sergio Díaz. Estaba demasiado liberado, por eso.
1: Es que Giovanni Bogado lo encontró con una facilidad, ¿sí?, sorprendente.
0: No, si le das esos espacios, Sergio Díaz te va a liquidar porque, bueno, definitivamente, además se encuentra un compañero, quedó muy destapado Libertad. Y es lo que te vengo marcando, querido Juanpi, me parece que coincidís. En los mediocampos de ambos equipos están quebraditos, ¿eh? No hay mucho tránsito por ahí, va rápido al frente luqueño. Abre Magui con Lautaro, coma. Termina cerrando la saca del fondo Thiago Fernández. Saque de manos para Luqueño.
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4: Sergio Díaz, 28 años, anotó su segundo gol en este torneo Apertura 2026.
3: A los 25 minutos del primer tiempo, Chochi.
1: Había marcado el primer gol ante Cerro.
0: Bueno, saque de manos, lateral para Alexis Villalba, jugó para el medio, levanta Iván Magui, controla Sergio Díaz, Díaz en pausa, Mim Molinas en la marca, Sergio Díaz galopando, enganchó, busca escapar, toca para Sebastián Quintana, le dio al arco y se queda con la pelota el portero. Chochi. Muy atento abajo, Ángel González, sigue Vianz.
5: Para remarcar nomás con la asistencia que acabó de dar Iván Magui, alcanzó su segunda asistencia en lo que va del torneo Apertura.
1: Entonces, 10 goles y 2 asistencias para Iván Maggi. No hay que olvidar que en este partido también está en juego el título de máximo goleador de la Apertura. ¡Apa! Porque lo tenemos a Lorenzo Melgarejo con 11 y a Iván Maggi con 10.
0: Toca Melgarejo, abrió para Frete. Quedó la pelota para Lorenzo. Valga López, Gustavo es el que se la queda. Aguilar el que la piensa. Profundo para Frete, se espera Melgarejo. Centro de Frete buscando a Lorenzo. ¡Melgarejo! ¡Qué golazo! ¡Golazo! ¡Golazo de Melgarejo! ¡Tremendo! En la definición, el 10 y goleador del campeonato. Atascó Libertad al espacio. Un partido de palo y palo, de ida y vuelta. Abrió Gustavo Aguilar para Fretes. Centro bombeado que fue cayendo para atrás y como le quedó atrás. Y la vio venir con tanta certeza. Hizo una pirueta extraordinaria. Casi una chilena. Una tijera es una chilena, ¿eh? Mucho más una chilena de Lorenzo Melgarejo, que bate la resistencia de Alfredo Aguilar. Se le mete arriba. Con qué precisión le dio Melgarejo de chilena, la empalmó, golazo de Libertad, el goleador golpea la mesa, el Gumarelo 1, Luqueño 1. Lo explica Juan Pizarracho.
1: Y cuando escuchó el comentario de que estaba en juego el puesto de goleador del campeonato, no tuvo dudas Lorenzo Melgarejo en sacar ventaja, porque termina convirtiendo un golazo con todas las letras. Después de una buena jugada en ataque, Gustavo Aguilar le dio el pase a Alexis Fretes, quien ingresó al área por el costado izquierdo. Este lanza el centro, le queda atrás a Melgarejo la pelota, pero no fue impedimento para que el número 10 se acomode y realice una, como dijo Chochi, más una chilena que una tijera. Entonces la acrobacia en el aire le pega sin demasiada potencia, pero creo que Aguilar podría haber hecho algo más. Pero creo que confía que su compañero estaba detrás de él, no llega a estirarse por completo, también sorprendido por la decisión de Melgarejo, pero no hay que quitarle méritos. Un tremendo gol del número 10 que con esto termina convirtiendo su duodécimo gol en el campeonato y pone el empate 1-1.
6: Va por izquierda Lorenzo, Melgarejo toma vuelo, saca ventaja y va al frente, enganchó y puede soltar, tocó, la buscó de vuelta Lorenzo. ¿Cómo juega Melgarejo? Es tremenda fiera, ¿eh? Tiene 35 años, pero marca unas diferencias terribles que ya se ratifican con la estadística del goleo. Yo te digo, soy un equipo poderoso y voy a todas por Lorenzo Melgarejo. ¿O debe ser tan imposible, querido Juan Pío?
1: Y habrá que ver cuánto está dispuesto, si está dispuesto a soltarlo en libertad, cuánto pide, porque también cuánto pierde libertad sin él. Porque pierde a su máximo goleador, a su principal referente en ofensiva, un equipo que de por sí ya tiene poco a nivel futbolístico, pierde demasiado si él se llega a ir, por lo menos en lo que es dentro del plantel.
6: Libertad en salida. ¿Sabes cuál es la movida, Elvio, para el tema figuritas, para que lo tengas en cuenta? 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
1: Muy bien,
6: claro. 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
1: Claro, ves el día.
6: Ahí ves el día y
7: escasea, te digo.
6: No, sí escasea, pero anda a buscarlas. Salí, recorré. Yo compré el cuarto que encontré, encontré una y me aferré.
7: Ayer me pasé casi todo el día, costó bastante, ajá, pero conseguimos algunas.
6: ¿Y cuántas te compraste, mi querido?
7: Y 25.
6: ¿Paquetes?
7: Sí.
6: Ah, bien, bien, bastante bien. Bastante claro, bien. Ahí ya vale la pena.
7: Porque la caja no.
6: No, es bravo. No, ahora te cuento más. Va Luqueño, busca al frente. La caja.
2: Para mí, Chochi, fue una tijereña.
6: ¿Cómo tijereña?
1: La mezcla de.
6: Ah, una tijerena. Muy bien, me gusta. Cuando busca, controla, maneja la salida, libertad. No, lo que te decía es. 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
1: 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Entonces sí, hay que
2: pero
1: saber.
2: Pero en total, ¿cuántas figuritas hay? ¿500? 200,
6: no, en el
2: ¿cuánto?
6: Paquete.
1: En el álbum.
6: No, en el álbum hay creo que más de 900. Es bravo, tenés que comprar bastante. La caja.
1: Sí, casi cerca de 1000.
6: Falta y salida para Libertad. Me encanta porque Evian se está con unas ganas con la figurita. Contame, Evian, te escucho a ver.
5: Hay 980 figuritas en el álbum.
6: Ahí está, me encanta porque Evian se está con unas ganas con la figurita. Contame, Evian, te escucho a ver.
5: Hay 980 figuritas en el álbum.
6: Ahí está, viste, está enchufadísimo.

0: y el álbum necesita más de 900. Me di la vuelta y
1: repetidas
0: me fui.
1: Pero,
2: si yo estaba atrás de la caja en ese momento, sí, yo no te iba, no iba a estar dentro de mis personas favoritas en el
0: y
2: momento.
0: Y bueno, cada sobre. Conté cuántos sobres habían porque, bueno, pero me tenían que dar completa y me dieron 7 sobres menos. No, le cuento esta experiencia a la gente para cuando vaya
2: al mercado. Cuídense, el bolsillo. Cuenta
0: y después me escribe para cambiar las repetidas. Saque de manos, mueve Luqueño, Ramos se la dio a Díaz y la apertura va buscando a Jonathan Ramos de vuelta. Centro de Ramos arriba, cierra Thiago Fernández. La saca del fondo, buena respuesta defensiva. Busca Gustavo Aguilar, que bien se conecta con Lorenzo Melgarejo, pero el corte llega porque Wisniak estaba cerca. Pase al frente, busca y va Luqueño. Recorte
1: Rubén
0: defensivo.
1: Rubén callado nomás, pero dice que está con el 70%.
0: No, Rubén dijo que tiene 92%. Está demente. Va el pase arriba. No, 70 tengo yo. Rubén Darío está por el 92%, pero él dijo que su hijo es el que pega y
1: claro. Imagino, él dice, pero es él el que está con.
0: ¿Puedo decir que Rubén tiene la aplicación? La aplicación que tenga
2: Rubén. No me sorprendería.
0: ¿Sí? Bueno, no Luqueño marcó primero, el gol lo hizo Sergio Díaz, después lo empató Libertad con el goleador Lorenzo Melgarejo. El partido está 1-1 en Itagua.
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4: A ver, okay, dice Provenza, ¿se come pizza hoy? Justo sí. Está Chochi, que es sin muy problema, generoso.
0: Sí. Hoy pizza, puede ser, ¿eh? Puede ser, sí. La pizza es una.
1: Pero que sea masa gruesa, por favor.
0: Ah, ok.
2: Ah, bueno.
0: La
2: que, ¿no?
0: ¿Por qué?
2: No. Porque la otra no cuenta.
1: No funcionó.
0: Además, Provenza sabe hacer pizza y te liquida.
2: Sí, no es. Es muy, muy exigente.
1: Yo soy exigente, sí.
0: Maneja, mueve. Va por izquierda a Libertad. Uy, buena de Jiménez. 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No solicitado. Quiere Aguilar. No pudo. Recortó la defensa. Estamos con el tiempo de juego, Prensa.
3: 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Chochi, ¿cómo está el partido?
0: El partido está igualado por ahora. Luqueño tiene 1. Libertad también marcó primero. Luque lo empató a Libertad. 1-1 el partido.
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0: Mueve, busca y va cortando camino para adelante el conjunto de Libertad con el manejo de Mati Rojas. Rojas abrió por derecha, buena profundidad por derecha para Libertad. Se la devolvió a Matías y si le pega, puede ser, le pegó. ¿Se desvió o no? Sí, señor. Tiro libre de esquina para Libertad.
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2: Y también Matías Rojas apareciendo, pudiendo clarificar lo que son las jugadas de ataque. En este caso se conectó con Steven Villalba, que le termina dando el paso por el costado y después remata y se desvía. Ahora tiene un tiro de esquina a favor el equipo de Libertad.
0: Bueno, habrá tiro libre de esquina. La va a poner contra el área desde el costado Matías Rojas, es el encargado de las pelotas paradas. Centro de Mati Rojas, no pudo Lorenzo Melgarejo, sacó la defensa. La respuesta es efectiva, entonces Libertad tiene que regenerar el ataque y va hasta atrás con Néstor y Jiménez la maneja y tiene Néstor Jiménez y abrió por el costado derecho y surgirá la devolución para el medio y Ernesto Caballero la rebota, maneja Díaz ahora tocando la Libertad, va saliendo del fondo. Me interesa mucho lo que pasa en el Brasileirão, contame enseguida, Elvio, cómo está la cosa marchando por ahí. Hay buenos partidos, así como en Argentina. Néstor Jiménez tocó para el medio, busca a Ernesto Caballero, a ver qué encuentra en camino ofensivo, soltó para Matías Rojas, levanta, Melgarejo no la fue a buscar al vacío, hoy prefiere más al pie que eso. Rojas lo buscó en largo y salida para Sportivo Luqueño.
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4: Final del primer tiempo en Brasil. Gremio está empatando parcialmente 0-0 con Flamengo. Fabián Balbuena está jugando de titular este partido con el brazalete de capitán. En otro partido, Corinthians está derrotando parcialmente 3-1 al equipo de San Paulo. Juega Damián Bobadilla, nuestro compatriota, este partido. Hoy salió campeón el Barça. Ganó 2-0 al Real Madrid. Salió campeón el Barcelona. No escuché ningún comentario de Chochi.
2: No pasó, no dijo nada.
0: Lo que pasa es que yo soy hincha del Real Madrid, tipo Pato Bando, que tiene clubes en todos lados, pero este es otro equipo porque él es del Atlético. Y bueno, estamos en un mal momento, prefiero no hablar de eso.
2: Así se evita. ¿Podríamos hablar del moquete entre Tchouaméni y Valverde?
0: Exactamente.
2: Ahora está más para boxeo que para fútbol.
0: Sí. Pasa eso, por ejemplo, en nuestro vestuario últimamente. Igual les digo, quédense tranquilos porque fue más desafortunado que otra cosa. No es que le metió un soco, se cayó mal Valverde. Después de una gresquita que se demostró. Estamos bien,
2: MMA más que boxeo.
0: No, pero hace rato estaba definida la liga. Igual hoy ni siquiera jugó la milla mal. Barcelona jugó contra un equipo descuartizado.
2: Tampoco jugó Mbappé.
0: Me imagino que va a traer otro técnico Florentino. Va al centro arriba, llegando desde la izquierda al área de Libertad. Cruza frente a todos, nadie la saca.
1: ¿Por
0: y
1: qué no jugó ya mal?
0: Y está lesionado Lamine Yamal.
2: Y claro, lo cuidan.
0: Hoy, claro, muchos ya están en esa etapa a Provenza de cuidado porque mundial, se viene el Mundial, ¿viste? Entonces, si ya estás ahí adentro de la lista, por ahí te cuidas un poquito para evitar un infortunio. Y si las cosas ya están definidas, Barcelona ya era virtual campeón. y eso sucedió efectivamente. 1-1 está el partido.

0: Están empatando aquí Luqueño y Libertad, hablando de campeón. Olimpia perdió, pero a nadie le importa, querido Juanpi.
1: Es que ocurre a veces cuando el equipo ya sale campeón, la intensidad baja y se dan esta clase de resultados. En igual al hincha, imagínate el hincha que tuvo que ir un domingo de tarde a ver este partido y ver al equipo perder. No es justificación, pero es algo que ocurre. La motivación a veces no es la misma, los jugadores se cuidan más, se alterna, se pone a jugadores que no eran titulares habitualmente. Y se dio esta derrota. San Lorenzo igual, muy lejos de cualquier tipo de chance de mantenerse en primera división, le sirve poco, al menos que tenga un clausura histórico para poder salvarse y mantenerse en la categoría.
0: Toca Luqueño, busca en salida, la mueve en la zona, transitando el camino ofensivo. Díaz abrió por derecha y Villalba se la devuelve a Díaz. Pausa de Díaz, el toque para el medio, se encuentra con Paul Riveros. Riveros promueve salida, jugó por el costado izquierdo. Ramos al medio para Sergio. Díaz tocándola bien al centro con Giovanni Bogado. Bogado y la pausa, buscando con quién, por derecha tiene opción. Allí se le perfila y el balón va hasta él, a Díaz en salida, la mueve Luqueño con Jonathan Díaz. Hasta el lado para Alexis Villalba, al medio para el otro Díaz, es Sebastián Quintana en realidad, se ofrece Sergio Díaz ahora, la sostiene Quintana que viene, escapó de dos, Sebastián Quintana se la deja Sergio Díaz, abre Sergio Díaz, tocó por derecha para que tenga Alexis y se manda Villalba, espera Magui, carga Villalba, centro arriba al segundo palo. ¡Oh! Sacó el arquero González, llegó a tiempo y se la queda y va Luqueño con Ramos, prefirió el tiro pero tardó mucho, rebotó en la defensa, igual llegó Luqueño que cuando carga a mí me somete a mayor peligro, Juanpi.
1: Y hasta ahora por lo menos ha tenido profundidad, recuperó un poco porque había perdido la intensidad en el ataque en los últimos 10 minutos, en este caso un centro desde el costado derecho, termina saliendo González porque la pelota iba directo a la cabeza de Iván Maggi, después le queda el rebote a Ramos, este remata, rebota por Villalba, termina en tiro de esquina para el Sportivo Luqueño.
0: Bueno, perfecto, habrá tiro libre de esquina, le va a pegar Sebastián Quintana, Bronza.
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0: Le pega Sebastián tomando impulso, primero, segundo palo, corto, larga o al corazón del área, ¿cómo vamos con esta? Quintana lo resuelve, centro que se va abriendo, llega el despeje del fondo y le va quedando a Mil Molinas y toca por derecha y llega la devolución y controla Lorenzo y Melgarejo abre y hay carril fértil para explotarlo y Fretes corría y lo fajaron. Habrá tarjeta, Evians Patiño, escucho.
3: Tarjeta amarilla para el capitán del Sportivo Luqueño con la camiseta número 37, Lautaro Comas.
0: Bueno, perfecto. Comas, entonces, retornando a una zona antinatural.
4: Mañana para transmitimos, Chochi.
0: Mañana estamos, sí, con Cerro.
1: Que va a jugar Cerro Guaraní.
0: Guaraní, sí, señor.
4: ¿A qué hora?
0: A las 20 horas se va a jugar ese partido, querido Raúl.
4: Derlis López será el árbitro principal de ese partido en la olla azulgrana. Cerro Porteño Guaraní. Derlis López. En el VAR estará José Armo.
0: Muy bien.
1: Falta fuerte de Lautaro Comas, que fue a cortar porque se escapaba y ya lo...
0: Por derecha va Fretes, centro de Fretes, claro. Cruzado. Ya está anulada la acción, tiene que jugarse de vuelta.
1: No había habilitado.
0: La amarilla para
1: saca
0: quién.
1: Otra amarilla, Evians.
0: A ver. ¿Qué pasó, querido Evians?
3: Ya te confirmo.
0: La jugó rápido, me parece, el Libertad.
1: Jugó rápido, la jugó antes de escuchar y él dice no.
0: No, la amarilla es una casualidad.
1: Ah, que no, está la tenía nomás, sí, en la mano.
0: Porque la había sacado recién.
1: Claro, entonces, pero parecía que la iba a mostrar, uh-huh, pero finalmente no.
0: No
1: la muestra a Matías Rojas, quien era el encargado, quien se queja diciendo ya consideraba que ya estaba habilitado. Y él dice no, tiene que escuchar el silbato, le marca Juan Gabriel Benítez.
0: Jugador de calidad diferente, ¿eh? En algún tiempo estuvo en la selección, luz baja para Matías Rojas hace varios años,
1: después de ir al Corinthians, nunca recuperó su nivel.
0: Carga arriba, Mati Rojas, intentaba Gustavo Aguilar, a ver si acá lo puede hacer, pero necesita una realidad colectiva útil, y eso puede pasar solamente en el segundo semestre, en este partido también, veremos qué pasa, pero no será suficiente. Magui abrió por derecha, se manda Luqueño, la cruzó para el medio, Jonathan Díaz rebotó en la fiereza de marca de Thiago Fernández, lateral que va a corresponder a Luque.
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4: 11 minutos de la primera etapa, Vasco da Gama y Atlético Paranaense están empatando parcialmente 0-0, 31 días, 23 horas y 18 minutos falta para el inicio del Mundial.
2: Nada, uy, nada.
0: Qué
2: nada,
0: poco,
2: nada.
0: Che, un mes falta para que empiece el Mundial.
4: Y esta semana empieza campaña fuerte de Urbana Sports también.
0: Ah, muy bien. Sí, vamos a contarle. Nosotros vamos a estar con el Mundial por Urbana Radio. Se van a escuchar, se van a vivir con coberturas bien completitas, más allá de las transmisiones in situ desde Estados Unidos, lo que está pasando en el Mundial, sobre todo en lo vinculado a Paraguay, pero aquí van a haber más partidos. Por ejemplo, en Francia, Noruega, vas a poder poner la radio y escuchar. mientras se juega.
2: Pero de costa a costa la cobertura.
0: De costa a costa, sí, señor. Vas a poder escuchar el partido inaugural, por ejemplo, que ya te cuento cuál es. México juega, Juanpi, ¿no?
1: México contra Sudáfrica.
0: Contra Sudáfrica, la tiene Lorenzo. Melgarejo en pausa, Melgarejo por punta derecha, tiene opción para jugar. La escala para el medio, Melgarejo. Encontró con Alexis Fretes un salvavidas porque se le escapaba. Fretes controla, abrió por derecha, se manda a libertad, la devolución para Fretes, buscando opciones dentro del área. Sostiene Fretes, va caminando la cancha con certeza, pero después el tercero se la virla. Sebastián Quintana, que está haciendo un muy buen partido para Luqueño ahí en el medio campo, ahora contribuyendo por izquierda y en defensa. Ernesto Caballero abrió el balón cargado a zona de área. Quiere Lorenzo Melgarejo, llega a la marca. El despeje por un lado resulta en control y salida para Jonathan Ramos. La mueve Sportivo Luqueño.
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4: Seguimos a través del canal de YouTube. Seguimos recibiendo los mensajes. A ver, dice, estamos descubriendo, sin saberlo, la personalidad mañosa de Chochi con la figurita. Sí. Ah, Lorenzo, bueno, a la selección, dicen algunos.
1: Sí. Muchos piden por Lorenzo en una zona muy peleada, pero ahora capaz hay que ver qué pasó con Adam Vareiro.
0: Carlos, quise tirar unos factos muy interesantes. ¿Cuál el es, tema de que Lorenzo Melgarejo en algunos minutos te puede dar algo diferente a lo que te dan los demás. Pero está clarísimo para mí que es imposible que Lorenzo Melgarejo vaya al Mundial.
1: Claro, por la competitividad que hay en ese puesto.
0: Porque va a llevar uno afuera.
1: Y aparte,
4: Gabriel Ábalos metió gol
1: hoy. Gabriel Ábalos convirtió hoy.
4: Perdió su equipo 3-1.
1: Perdió, Alex Arce también convirtió en la Copa Libertadores.
0: Pero ¿cómo le fue ayer al Independiente Rivadavia? Enseguida me contás, porque Alex Arce también jugó ayer. Va Alexis Villalba, corta camino, toca, busca ofensiva. Clasificó con el equipo que más puntos en Argentina. Con el equipo de más puntos. ¿Será que sigue su sueño vivo centro de Iván Maggi? Porque en un partido se puede eliminar en Argentina. Le queda Ramos dentro del área. Aguantá que va Ramos. Le dio por arriba, así escucho Evians.
3: Se juegan 2 minutos más.
0: Dos más. ¿Perdió el equipo de Alex Arce?
4: Sí, señor. Perdió 2-1
1: con Unión de Santa Fe.
4: Unión de Santa Fe.
0: ¿Y no marcó?
1: No.
0: Qué lástima, che.
1: Y esa es la cuestión cuestión que mencionan. Un equipo que hizo bien las cosas en la temporada queda fuera por un partido.
0: Ah, es una locura eso, porque Independiente Rivadavia en Argentina fue el líder de costa a costa, como nosotros vamos a estar con el Mundial de costa a costa. Lideró el torneo argentino, hizo más puntos que cualquier otro equipo, inclusive que los del otro grupo, y se eliminan en el primer playoff contra Unión de Santa Fe, que tenía muchas menos posibilidades. De hecho, Independiente Rivadavia en Copa Libertadores está haciendo un campañón. Es tremendo lo que pasa, se eliminó, quedó fuera, pasó Unión de Santa Fe y va cortando camino, desde atrás saliendo en juego con un lanzamiento largo de Libertad. Díaz la puso en movimiento. ¿Cuánto va de juego, Provenza?
2: 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Chochi, ¿cómo está el partido?
0: El partido está empatado por ahora. Luqueño tiene 1, Libertad 1 en Itagua.
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0: Bueno, habrá tiro libre de esquina en casi que lo último del primer tiempo. Luqueño le va a entrar. ¿Quién te ha gustado más? Un toque más arriba. ¿Cuál de los dos equipos ha estado mejor, Juanpi?
1: Y para mí, por lo menos en los últimos minutos, está bastante igualado. La primera mitad fue más para Luqueño, que tuvo mayor profundidad, termina convirtiendo el gol, pero después Libertad se asentó mejor. Pudo llegar más, pudo generar algunas chances más, sacó ventaja con Melgarejo y con Rojas adelante, pero ninguno con mucha diferencia por sobre el otro hasta ahora. Es justo el empate.
0: Bueno, salía Villalba a la ofensiva, tiró un muy mal pase, Melgarejo había picado bien en el vacío, se enojó Lorenzo después, la controla Sebastián Quintana. En lo último del primer tiempo, Quintana soltó el pase y un blooper de Díaz que no la pudo controlar Silvio.
4: Siguiendo con el fútbol brasileño, Corinthians derrotó 3-2 a San Paulo, acaba de finalizar el partido. Mateuzinho anotó 2 goles. Epa. Uno a favor y uno en contra. Sí. Anotó el segundo para el equipo de San Paulo también.
0: ¿Y Damián estuvo ahí o no? Damián
4: estuvo Bobadilla. Jugando de titular Damián Bobadilla este partido.
0: Dio una asistencia, ¿eh?
4: Sí, señor, jugó hasta el minuto 90.
2: 47.
4: Y hoy también el Palmeiras empató jugando de visitante con Remo 1-1, gol de Ramón Sosa en este partido.
0: Bien embaladito Ramón, aquí terminó el primer tiempo en Itagua. Luqueño 1, Libertad 1.
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final de la primera etapa en el equipo deportivo luqueño está empatando parcialmente 1-1 con Libertad, con goles, con mucho ritmo. Vivimos esta primera etapa del partido entre Luqueño y Libertad, lejos de lo que fue el partido entre San Lorenzo y Olimpia en el Defensores del Chaco, donde ganó el equipo de San Lorenzo. Anotó dentro de la estadística su segunda victoria en este torneo apertura. El cuadro rayadito derrotó 1-0 a Olimpia. Ahí estuvimos con los relatos de Juan Ángel Pato Bando y los comentarios del profe Carlos Quise. Recordando que mañana vamos a estar también con los partidos que estarán cerrando la fecha número 20. Primeramente jugarán Sportivo Ameliano con Recoleta en Villeta. Será este partido en el estadio en la Fortaleza del Pixrú. A las 17:45 arrancará este encuentro. Blas Romero será el árbitro principal de este partido. José Cuevas y Nancy Fernández serán sus asistentes. Dionisio Cristaldo estará como cuarto árbitro. David Ojeda estará en el VAR y Héctor Balbuena estará como asistente VAR en ese partido. Posteriormente estaremos nosotros con el partido a disputarse en la olla azulgrana entre Cerro Porteño y Guaraní a las 20. Arbitraje de Derlis López. Asistentes Roberto Cañete y Nadia Weiler. Cuarto árbitro Nelson Palma y José Armoa estará en el VAR. Eduardo Britos estará como asistente VAR en ese partido que estará cerrando la fecha número 20 del torneo Apertura. Vamos a la división intermedia rápidamente, recordando que Resistencia derrotó 2-0 a Paraguarí. Carapeguá cayó jugando de local ante el 12 de junio de Villa Hayes por 3-1. Tacuarí cayó jugando de local ante Fernando de la Mora por 2-1. Independiente en su escenario venció 2-0 al 3 de noviembre. Benjamín Aceval derrotó 1-0 a Encarnación. Capiatá venció 2-1 a General Caballero de Juan León Mallorquín. Mañana estarán cerrando la fecha número 6 de la división intermedia Tempetarí, Santaní y Sol de América con Guaireña. 12 de junio es el líder de la división intermedia con 16 puntos. General Caballero quedó con 13, Benjamín 11, Independiente de Campo Grande también con 11 puntos en las principales ubicaciones en la división intermedia. Vamos a repasar también algunos resultados a nivel internacional. Decíamos hace instantes que el equipo del Palmeiras con gol de Ramón Sosa empató 1-1 con el Remo. Jugó Ramón Sosa todo el partido, al igual que Gustavo Gómez. Ingresó en la segunda etapa Mauricio, también que estaba en el banco de suplentes al iniciar. Ingresó en la segunda etapa Mauricio con la camiseta del Palmeiras. En el fútbol argentino, Rosario Central derrotó 3-1 a Independiente de Avellaneda. Gabriel Ábalos, nuestro compatriota, anotó el único gol para Independiente. Estudiantes de La Plata cayó ante Racing por 1-0. En estos momentos, minuto 88 de juego, River y San Lorenzo están empatando parcialmente 1-1. Orlando Gil en el arco de San Lorenzo. A las 21:30, Vélez Arfiel con Gimnasia y Esgrima de La Plata para cerrar la jornada de hoy. Rápidamente en el fútbol brasileño, Atlético Mineiro con Junior Alonso, jugando de titular, empató 1-1 con el Botafogo. En otro partido, Santos derrotó 2-0 al Bragantino. Isidro Pita jugando de titular en el equipo del Bragantino. Corinthians derrotó 3-2 a San Paulo. En el equipo de San Paulo jugó Damián Bobadilla de titular. En otro encuentro, Mirasol empató 1-1 con el Chapecoense. Estuvo en el banco de suplentes nuestro compatriota Walter Clark en el equipo del Chapecoense. Ingresó en el segundo tiempo Antonio Galeano, también nuestro compatriota, en este partido de Mirasol con Chapecoense. En estos momentos están empatando parcialmente 0-0 Gremio y Flamengo. Juega Fabián Balbuena de titular en el equipo de Gremio, está en minuto 60 de juego este partido. Y Vasco da Gama está empatando parcialmente 0-0 con Atlético Paranaense, 22 minutos del primer tiempo en el fútbol brasileño. En Itagua, en el estadio Luis Salinas, están empatando parcialmente 1-1 Luqueño y Libertad, lo que dejó estos primeros 45 minutos. A continuación, en el comentario intermedio de Juan Pizarracho, en una presentación de...

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1: Ya en un torneo que está definido, a veces es difícil encontrar una motivación como plantel para poder encarar el resto del torneo. Por lo menos para poder cerrar la jornada, para poder cerrar las últimas fechas, con la motivación suficiente para sumar puntos. Siempre está presente el acumulativo, el descenso y por lo menos diferentes objetivos que tiene cada uno, tanto a nivel grupal, a nivel de club, como a nivel individual. Y en este caso se enfrentaban dos equipos que tenían necesidades diferentes, pero también algunas que son similares. A nivel de institución, Libertad apuntando a lo que es el acumulativo, ahora mismo en el quinto lugar, tratando de alcanzar como mínimo el tercer lugar para poder llegar en ese cupo de Copa Libertadores y poder estar cerca de la posibilidad de clasificar y de pelear un puesto en caso de no salir campeón en el torneo clausura, mientras que Luqueño en la pelea en la otra tabla, en la tabla del descenso, muy atrás en el campeonato, en el penúltimo lugar del torneo, mientras tanto en esta apertura buscando más que nada poder mantenerse arriba y poder alejarse de Rubio Ñu, en especial después de esta fecha tras haber caído ante 2 de mayo ayer, lo que ocurrió con el equipo de Rubio Ñu en este partido, en lo que fue su partido de esta fecha número 20. La pregunta era cómo iban a enfrentar este encuentro. Normalmente unos partidos que podrían haber sido mucho más cortados a nivel futbolístico, de muy tensos, de mucha fricción. En este caso no fue así, porque ambos equipos sin esa presión inmediata de tener que definir un campeonato, de tener que definir un descenso o mantener la categoría, jugaron con mayor soltura. Equipos que pudieron tener la pelota, medio campo sin mucha marca, que de por sí ya se lo veía en lo que era la planilla inicial, con Luqueño manteniendo a Aldo Maíz y a Sebastián Quintana, mientras que Libertad tenía a Ernesto Caballero y a Mil Molinas. Molinas con un perfil mucho más de control de balón, al igual que Quintana, mientras que Maíz y Caballero con el rol de mantenerse atrás. Luqueño también había puesto una línea de 3, tratando de permitir que Alexis Villalba pueda subir más, pueda proyectarse más en este primer tiempo, con también Jonathan Ramos pudiendo subir por el costado izquierdo. Ya al comienzo del partido se vio esta intención, o por lo menos unos equipos que buscaban ir para adelante y que no tenían demasiados impedimentos a nivel de marca con respecto al rival. Libertad a los 5 minutos tuvo una chance clara, con Steven Villalba lanzando un casi centro remate al arco, porque le pegó con mucha potencia y el remate termina pegando en el palo opuesto de Alfredo Aguilar. Luego Gustavo Aguilar recibe el rebote, remata y el número 12, el portero de Luqueño, termina sacando la pelota para así evitar el primer gol. A partir de allí uno pensaba, bueno, capaz Libertad sea el equipo que tome la iniciativa, pero fue Luqueño en que empezó a controlar las acciones a partir de ese momento, con apariciones de Sergio Díaz, quien tenía mucho espacio en el medio de la cancha, en esa zona entre el círculo central y la media luna del área rival, y a partir de allí empezó a tomar un poco más de control del partido a partir de los 10 minutos aproximadamente, y casi todo fue a favor de Luqueño en ese tiempo. Hubo una jugada donde Libertad pudo subir una buena conexión entre Aguilar, Aguilar primero la había tocado con Melgarejo, este combina con Matías Rojas y Melgarejo termina fallando la definición frente al arco. Y uno pensaba, capaz le cueste caro perder un gol que tenía tanta facilidad para poder definir el número 10 y el actual goleador del campeonato, pero terminó siendo mucho más inmediato de lo que uno hubiera esperado. Porque minutos después apareció Giovanni Bogado, quien había ingresado ya al comenzar el primer tiempo luego de una lesión de Aldo Maíz, quien se tuerce el tobillo en una disputa de balón, lo que hizo que incluso el mediocampo de Luqueño tenga menos marca y mayor control de pelota. Ahí se explica también por qué Luqueño empezó a manejar las acciones, porque tenía un mediocampo más predispuesto a poder circular la pelota. Allí recibió Bogado el balón, y lo encontró a Sergio Díaz absolutamente solo frente al área. Uno no espera que encuentren esos espacios en un partido más competitivo, porque la defensa va a cortar cualquier intención que el jugador más talento, o por lo menos uno de los talentosos del equipo, reciba con demasiada facilidad cerca de la zona de peligro. Este encaró, fue para adelante y llega al área sin marca, algo que uno que sorprende considerando lo que venía poniendo Libertad, pero también hay que considerar que Libertad puso una línea defensiva de gran juventud, porque está Steven Villalba de 17 años, Elías Díaz de 17 años y Thiago Fernández de 18. Capaz una línea central sin tanta experiencia permita que se den este tipo de jugadas y este tipo de situaciones. Allí aprovecha Díaz para ingresar y darle un pase a Maggi, que le devuelve la pelota para que este la empuje dentro del arco de Ángel González, ya con el arquero casi vencido. Una buena definición de Díaz que le dio el 1-0 ya en la mitad del primer tiempo al Sportivo Luqueño. Uno pensaba, bueno, capaz Libertad a partir de allí pueda presionar un poco más, y termina apareciendo con un gol extraordinario de Lorenzo Melgarejo, con una pirueta, tijera, una chilena que termina siendo en el área después de una conexión entre Aguilar, que le da la pelota a Fretes, este lanza al centro, la pelota se desvía y le queda atrás a Melgarejo, que reacciona, salta y termina pegándole de aire con la chilena. Y parece que se molestan entre el defensor de Luqueño y Aguilar a la hora de ir al balón que estaba yendo al arco, y este termina ingresando. Un golazo para el número 10, que así aumentó su ventaja contra uno de sus principales rivales en la tabla de goleo, quien estaba enfrente en el campo de juego. Hablamos de Iván Maggi. Ya a partir de allí el partido se puso más parejo. Se dio la situación, empezó a igualarse un poco más, y con esa, por lo menos, se terminó reflejando esa paridad en el marcador. Luqueño llegó menos, Libertad tampoco, Libertad con apariciones de Matías Rojas, con Lorenzo Melgarejo también, teniendo esa presencia en ofensiva, pero sin chances claras para ninguno de los dos equipos para sumar un gol más a este 1-1. Con el cual terminó el primer tiempo. La cuestión es ver qué cambios hará Luqueño con un cambio menos y una ventana menos debido a la lesión de Maíz y al ingreso de Bogado, pero tiene diferentes opciones dentro de lo que es el banco de suplentes, tanto Libertad como Luqueño. Veremos si hay cambios para comenzar esta segunda etapa.
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2: Muy bien, se viene el segundo tiempo, señores. Ya los protagonistas están de vuelta en el terreno de juego. Allí los vemos. Se trata de Luqueño, principalmente. La expectativa del retorno de Libertad. Ha sido un partido atractivo a la visual, desde el punto de vista de que han tenido situaciones, de que por ahí se han enfocado sobre todo en buscar los dos. Me parece que en general fue un partido abierto.
1: Y tampoco con mucha marca ni mucha disputa. Sí. Eso lo podemos ver porque solamente se cometieron 5 faltas.
3: Parece poco. Que está fresquito porque se están frotando las manos.
1: Sí, está fresco. ¿Cómo está la temperatura allí en el estadio Evians?
4: Hay 10 grados.
1: ¿Y se siente?
3: Se siente 8 más o menos.
2: Y sí, debe estar bien abrigado el amigo Evians, me imagino.
1: Seguro.
2: Así que vamos a ver qué pasa. Va a empezar el segundo tiempo.
1: ¿No hay cambios, Evians?
4: No, Juanpi, no hay ningún cambio. Ingresaron ambos equipos tal como ingresaron en la primera etapa.
2: La juega Luqueño, autoriza Juan Gabriel Benítez. Ya se juega el fútbol, hay alegría, retomamos el rumbo del tren de las emociones. 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
0: Ya vivimos Luqueño versus Libertad, segunda etapa, regla Tachochi Obando, comenta Juan Pizarracho.
2: Corta camino, Libertad la saca por un lado, Villalba terminó despejándola hasta un costado, señores. El encuentro está empatado por ahora en Itagua, 1-1 Luqueño.